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0: Radio Hacer le da la hora exacta.
1: Son las 8:23.
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1: Amigos y hermanos de la sintonía, mi gente bella, hoy nuevamente quien les habla, el maestro Lorenzo, iniciando este programa, este maravilloso encuentro que preparamos a diario para poder compartir con ustedes, para que a través de estos minutos podamos darle una respuesta a todas esas preguntas que usted se hace a diario, podamos orientarle y darle un consejo a tiempo. Como todos los días, agradecemos a nuestro Dios Padre Todopoderoso por darnos un día más de vida. Agradecemos a todas las personas que a diario participan del programa. Agradecemos a todas las personas que se citan a la hora de la radio, fieles oyentes que escuchan el programa, y esto es lo que realmente a nosotros nos llena de alegría. Porque a diario son muchas las personas que nos escriben, a diario son muchas las personas que nos mandan sus mensajes, y esto, como vuelvo y lo reitero, esto es lo que nos da a nosotros la fuerza y la energía para continuar adelante con esta bonita labor, la labor de ayudar, de poderle dar una mano al caído, poderle orientar al desorientado y poderle dar una solución a ese problema que usted está atravesando. Vale la redundancia para recordarle a todos nuestros hermanos de que ustedes no están solos, que ustedes cuentan conmigo, una mano amiga, una persona que va a ser su confidente, que le va a orientar, que le va a decir a usted qué es lo que realmente está pasando en su vida, y le voy a dar un consejo para que usted pueda salir adelante de ese problema. Sabemos de que, como a diario lo recuerdo, hay muchas personas que de pronto han perdido la fe, hay muchas personas que de pronto no están cansados de buscar una ayuda y lamentablemente no la han encontrado. Recuerden que en mí, en nosotros, ustedes van a encontrar ese consejero, ese amigo incondicional que les va a orientar, va a escuchar sus problemas y les va a dar el consejo para que ese problema pueda ser solucionado. Como lo recuerdo a diario, lamentablemente hoy en día existe más la maldad que la propia caridad. Sabemos de que hay personas que no respetan a Dios en el cielo ni a las autoridades en la tierra, y son personas que se dedican a realizar trabajos de mala arte, trabajos de magia negra, de brujería, por envidia, por maldad, por odio, por venganza, y terminan con la vida, terminan con la felicidad y terminan con la salud de una persona. Por eso, si usted se da de cuenta, mi querido amigo, mi querida hermanita, si usted se da cuenta que últimamente todo le está saliendo mal, se da de cuenta de que los problemas cada día son más, se está dando de cuenta de que todo lo que emprende le sale mal, no dude en consultar. La curiosidad es parte.

siempre tenemos que saber por qué los problemas, qué es lo que está pasando, por qué tanta mala suerte, y para eso estamos nosotros, para responderle a todas esas preguntas que usted se hace a diario. Pero como lo recuerdo, en el momento que usted tome la decisión, es importante de que deposite toda su fe en Dios, en nuestro Padre Todopoderoso, que es el único que nos va a ayudar para que podamos orientarle y para que usted pueda salir adelante de ese problema. 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Bueno, y queremos recordarle igualmente a todos nuestros hermanos que se acerca una fecha muy bonita, donde vamos a estar entregando de nuestras manos a sus manos la medalla de la Virgen de Guadalupe, la Rosa de Guadalupe. Es una medalla, es una reliquia, es una aseguranza que le va a proteger a usted su hogar, le va a proteger su familia, le va a proteger su negocio, le va a proteger su comercio, le ayudará para que usted salga adelante de esos problemas en su salud que tenga. Ya en próximos días estaremos dando las fechas cuando estaremos entregando esta maravillosa reliquia, pero queremos recordarle a las personas que quieran ser partícipes y recibir esta hermosa medalla de la Virgen de Guadalupe, tiene que avisarnos con anticipación, tiene que inscribirse para que esta medalla sea preparada exclusivamente para usted. Por eso siempre le recuerdo a nuestros hermanos, es importante uno tener un amuleto, tener una aseguranza, tener una reliquia para poder aferrarse a algo, para poder pedir con fe. ¿Y qué más que la Virgen de Guadalupe, nuestra mamá querida, nuestra guadalupana? 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
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Pero nos tenemos que poner de acuerdo. Mucho cuidado, porque hay personas que dicen: yo soy el maestro Lorenzo, van a tocar puertas, andan de una casa para otra. No, tengan mucho cuidado, no se vayan a confundir. 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Rápidamente le vamos a dar lectura a los mensajes que han salido sorteados para el día de hoy. Las personas que me han escrito deben estar atentos y atentas, porque puede ser su caso o un caso muy parecido al suyo. Bueno, tenemos nuestro primer mensaje, nos lo envía Felipe M, con fecha de nacimiento 11 de diciembre
de 1979. Maestro Lorenzo, yo quiero que usted me diga si los problemas que estoy teniendo en mi salud son para el doctor o es para ustedes. Últimamente no puedo dormir en las noches, sueño cosas feas y tengo un fuerte dolor en mi estómago y lo que como me cae mal. Gracias, espero su respuesta. Bueno, Felipe, vamos a ver a través de las cartas del tarot, vamos a responder a tu pregunta, a ver qué es lo que está pasando, mi hermano. Bueno, yo le voy a decir una cosa, hermano. Lamentablemente, yo veo de que esos problemas que usted está teniendo, esto viene desde hace mucho tiempo. Debes de tener mucho cuidado porque te estás dejando estar. Esos problemas que estás teniendo, no poder dormir, los fuertes dolores de cabeza, soñar cosas feas, soñar todo lo que comes te cae mal, tu estómago se hincha. Todo esto es porque hay una persona que tiene una foto enterrada tuya, y esta foto la enterró justamente para eso, para destruir tu salud, para acabar con tu felicidad y para que no tengas suerte en nada. Veo unas cosas muy delicadas aquí en las cartas, Felipe. Me gustaría que me llamaras una vez que el programa termine y así yo te voy a dar una consulta más extensa y te voy a poder explicar mejor de dónde viene todos estos problemas, porque todo esto es de un problema que tuviste con un vecino tuyo y esta persona se juró vengar de usted y lamentablemente lo está logrando. Espero tu llamada una vez que el programa termine, Felipe. 692-32-214 para que participe del programa, para que nos envíe sus mensajes. Tenemos otro mensaje que nos lo envía Erika J, con fecha de nacimiento 16 de enero de 1992. Maestro Lorenzo, quiero realizar un viaje y quiero saber si me va a ir bien, porque últimamente todo me está saliendo mal. Gracias, espero su respuesta. Bueno, Erika, vamos a ver aquí rápidamente a través de las cartas del tarot. Vamos a ver qué nos dicen las cartas, por qué la mala suerte y si vas a tener suerte en ese viaje. Bueno, Erika, primero que todo, esos problemas que tuviste, la separación, fue una separación que no terminó bien porque lamentablemente la pareja, la familia de tu pareja siempre te tuvo mucha bronca. Y veo de que hay cosas que han hecho en tu contra y lo han hecho a través de una prenda de vestir tuya. Es decir, de que todo lo que te está saliendo mal acá es porque hay cosas negativas. Y veo de que ese viaje va a ser un viaje negativo. No te conviene viajar porque hay cosas malas, trabajos negativos que han hecho en tu contra y lamentablemente donde vayas, la mala suerte siempre te va a acompañar. Yo te puedo ayudar, pero me debes de llamar una vez que el programa termine, Erika, y yo te voy a decir qué me debes de traer el día que me vayas a visitar. 692-32-214 para que participe del programa, para que nos envíe sus mensajes. 692-32-214. 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Agradecer a todas las personas por la atención prestada, desearles que tengan una feliz y bendecida jornada y hasta nuestro próximo programa, que será el día de mañana a esta misma hora. Que Dios los bendiga.

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oyentas que están en sintonía de Radio Hacer. Mi nombre es Noelia Salas y estaré acompañándolos una hora esta noche de miércoles 9 de septiembre. Son las 9 de la noche con 8 minutos y tengo canciones de todo género musical para acompañar tu noche. Espero que te guste todo lo que tengo programado. Pero antes te voy a mandar un saludito y mandarte muchas, muchas energías para que aguantes hasta la que tengas que hacer las cosas. Hay personas que hasta estas horas de la noche están trabajando todavía aún. Un saludito grande para ellos, pero también un saludo para las personas que se encuentran en casita haciendo diferentes actividades. Vamos a también vamos a habilitar la línea que es el 69827211 para que me puedas mandar mensajes e interactuemos internamente. Puedes sugerirme canciones, algunas notas que te interese, tal vez que investiguemos también, lo haremos. No te olvides también de escribirme a través de la bandeja de entrada de mis diferentes redes sociales. Me encuentras como Noelia Salas, tanto en TikTok, Instagram y Facebook. Ahí puedes dejarme tus mensajes, comentarios, estaré respondiéndote uno a uno. Y no olvides de darle seguir, así me apoyas. Bueno, esta noche no está fría, está en Valle Grande, está un clima muy, muy agradable, como para estar con una chompa delgadita y hacer las diferentes actividades, ¿no? Vamos a empezar escuchando esta hermosa canción de Natanael Cano y esto dice: ¿Qué me importa? Espero que te guste y la incluyas en tu lista de canciones.

Bueno, y estábamos escuchando esa canción que salió de recién de del disco de Natanael Cano, el nuevo disco que ha sacado. Bueno, a ver, hay personas que les gusta y personas que tampoco no les gusta tanto, como las anteriores, como las anteriores canciones que ha estado sacando. Vamos a ir con nuestra primera nota, que dice así: suspenden audiencia de menores acusados de robo en Quinta de Merced. La audiencia de medidas cautelares de los tres adolescentes acusados de ingresar a una quinta vinculada al narcotraficante Sebastián Merced fue suspendida hasta este jueves debido a que sus abogados no se conectaron a la sesión virtual. Los tres jóvenes fueron encontrados en el inmueble y son investigados por los presuntos delitos de robo agravado y asociación delictuosa, luego de que aparentemente ingresaran al lugar con la intención de sustraer objetos. El Ministerio Público adelantó que solicitará la detención preventiva de los tres menores en el Centro Educativo Piloto de Justicia Penal Juvenil Nueva Vida Santa Cruz. Bueno, durante sus declaraciones, uno de los investigados manifestó que no habrían actuado solos y señaló que estaban junto a otra persona mayor de edad, quien presuntamente los habría inducido a ingresar al inmueble para sustraer los objetos. La fiscalía indicó que esta persona todavía no fue identificada plenamente y que únicamente se cuenta con un alias. Por ello, ya se está realizando requerimientos a la policía para establecer su identidad y dar con su paradero. La audiencia cautelar quedó reprogramada para este jueves, cuando se definirá la situación jurídica de los tres adolescentes.

Bueno, vamos a seguir escuchando canciones mientras contesto tus mensajitos que me llegan a través de las diferentes plataformas. Gracias, gracias por mandarme los mensajes y demostrar que estás conectado y que hay personas que estamos interactuando internamente. Enseguidita vamos a colocar canciones de todo género musical. Me preguntan qué ritmo pueden pedir. Bueno, pueden pedir la canción que usted desee. Vamos a ir con esta canción, este clásico de Aerosmith, y esto dice Fly Away From Here. Espero que te guste. Vamos y volvemos con más.

Clásico que merece todo. ¿O más te gustan las canciones románticas? No te olvides de comentármelo a través de mis diferentes redes sociales. Son las 9 de la noche con 22 minutos y qué rápido está avanzando la hora. Vamos con una invitación ahora a un taller interdisciplinario, dice el Gobierno Autónomo Municipal de Valle Grande, a través del Hospital Municipal Señor de Malta, en coordinación con el Ministerio Público, Policía Boliviana, FELCB, dice Genoveva Ríos y el SLIM Valle Grande, invitan al taller interdisciplinario, un espacio de información y prevención sobre temas fundamentales para la construcción de una sociedad más segura. Temas a tratar: prevención de suicidio, alcoholismo, ley 348, tipos de violencia, investigación por delitos. La fecha es este jueves 10 de septiembre de 4 de la tarde. El lugar será el auditorio de la Facultad Integral de los Valles Cruceños. Nos dejan un mensaje que dice: juntos por una sociedad más segura y libre de violencia. Así que si tienes tiempo, y ese taller muy, muy importante para que conozcas, por ejemplo, de la ley 348, alcoholismo, prevención del suicidio, tipos de violencia y investigación por delitos. Muy, muy importante todos los temas que van a tratar. Y siempre es bueno aprender una y otra cosa, aunque no tengas problemas. Siempre tienes que saber para poder tal vez dar un consejo a alguien, ¿no? Vamos a seguir escuchando canciones y esta vez nos ponemos un poco melancólicos y vamos a escuchar esta canción de Miranda y esto dice: tu misterioso alguien.

subido la velocidad del internet y creo que me esté yendo mejor. Ya no se cortan, ya no se cortan mucho las canciones. Era debido a eso. Bueno, estoy muy, muy feliz. vamos a seguir con más notas esta noche. A ver. Bueno, la siguiente nota dice así: Ministerio Público interviene geriátrico privado en Sucre tras denuncias de violencia y maltrato a 11 menores. Una comitiva interinstitucional encabezada por el Ministerio Público, la Secretaría de Desarrollo Humano y Social del Gobierno Autónomo Municipal de Sucre, el CDGES, de la Defensoría del Pueblo y la Intendencia, intervino de manera sorpresiva la residencia geriátrica privada, la Casa del Padre Miguel, ubicada en la capital del país. El operativo se ejecutó tras una serie de denuncias de familiares que derivaron en el hallazgo de graves vulneraciones a los derechos de los 11 adultos mayores albergados en el lugar. La secretaria de Desarrollo Humano y Social, Lirio Betacourt, dice, indicó que la inspección se programó tras recibir una denuncia 2 semanas atrás. Durante la intervención se corroboraron condiciones precarias de salubridad y trato inhumano hacia los pacientes. Bueno, habla también la nota de condiciones deplorables. Las autoridades evidenciaron que varios adultos mayores se encontraban amarrados a sillas, presentaban signos de hambre, falta de alimentación adecuada e indicios de violencia física. Proceso penal abierto. El fiscal departamental Alex Mendoza informó que se abrió una investigación preliminar tipificada bajo el artículo 272 bis del Código Penal y sus modificaciones en la Ley 348, violencia familiar o doméstica, enfocada en los responsables legales y cuidadores del centro privado que cobraba para la atención. La nota también nos habla de los antecedentes de negligencia. Familiares de las víctimas señalaron que las agresiones eran recurrentes. Graciela Ledesma, hija de una de las residentes, relató que denunció previamente malos tratos, golpes, negligencia alimentaria y caídas sufridas por su madre bajo el cuidado del personal del establecimiento. Las instituciones involucradas en el operativo procedieron a recolectar documentación y asegurar el resguardo de la integridad física y psicológica de los 11 afectados, mientras avanzan las indagaciones para definir las sanciones penales contra los presuntos responsables de la agresión. Bueno, qué triste nota, ¿no? Pero bien que pudieron ser encontrado esto, ¿no? Y están pudiendo subsanar, porque da mucha, mucha pena a las personas adultas mayores. Cuando yo estaba estudiando, me tocó hacer un documental en un asilo de ancianos y lamentablemente ellos están vulnerables, ¿no? Ellos no tienen las fuerzas ni físicas ni psicológicas a veces, ¿no? Para poder seguir, y que hayan estos maltratos es una pena. Así que cuidemos nuestros abuelitos, cuidemos nuestros adultos mayores, que gracias a ellos, bueno, somos lo que somos, ¿no? Y también con toda la experiencia que ellos tienen y que nos las han transmitido. Bueno, yo vengo de una familia donde mi abuelita me ha criado, ¿no? Soy criada por mis abuelitos, también por mi mamá, pero también mis abuelitos han estado muy, muy presentes en toda mi infancia y me siento fuerte y que puedo todo gracias a ellos. Así que cuiden a sus abuelitos si los tienen, de muchísimas gracias. Y si por alguna y otra motivo ya no están con ustedes, bueno, de seguro les dejaron bonitos recuerdos y muchas, muchas experiencias, ¿no? Vamos a seguir escuchando canciones y a ver qué nos toca escuchar. Esta canción de Julieta Venegas, y esto dice: Andar Contigo. Súbele el volumen a tu receptor y disfruta esta hermosa canción.

Ahí estábamos con esa canción súper tranquila de Julieta Venegas. Espero que te haya gustado. 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Bueno, un saludito para todas las personitas que me escuchan también por fuera de Valle Grande, y es una personita que siempre está pendiente, ¿no?, del programa, siempre está sintonizándonos. Gracias de corazón. Y ella nos pide esta canción de Noelia, y esto dice tú. Vamos a escucharla y volvemos con más de lo que tengo preparado para acompañarte esta noche.

Bueno, ahora vamos a leer esta nota muy interesante. Dice, plástico o madera, el secreto para elegir la tabla de cortar perfecta y evitar riesgos de salud. Las tablas de cortar son utensilios indispensables en cualquier cocina, pero con frecuencia se pasa por alto el impacto que sus materiales tienen en la higiene y seguridad de los alimentos. Antes la clásica duda entre elegir plástico o madera, el biólogo italiano Walter detalla, dice, a ver... Bueno, a veces se me mueve la noticia, dice Walter, detalla que la respuesta no se reduce al gusto personal, sino al mantenimiento y al momento oportuno de reemplazarlas. Tabla de plástico, práctica pero vulnerable al desgaste. El plástico destaca por ser liviano, fácil de limpiar y apto para el lavavajillas en espacios reducidos. Sin embargo, el riesgo aparece cuando la superficie se raya tras un uso intensivo. Según el experto, al cortar sobre ella se pueden desprender microfragmentos invisibles que terminan en la comida. Por ello, recomienda revisar la tabla frecuentemente y cambiarla de inmediato al presentar daños evidentes, según publica Infobae. Ahora la nota también nos habla de la tabla de madera, estética tradicional y de mantenimiento exigente. La madera aporta un aspecto hogareño, pero exige cuidados rigurosos. Ni dejar en remojo requiere limpieza y secado inmediato tras usarse, además de la aplicación periódica de aceite para prolongar su vida útil debido a su tendencia a absorber líquidos y bacterias. Está prohibida en cocinas profesionales, aunque sigue permitida en los hogares si se sigue estrictamente normas de higiene.

el verdadero secreto, el estado y el uso específico. Para los especialistas, el material no es el factor más crítico. El verdadero riesgo radica en los arañazos profundos que sirven como refugio para bacterias y residuos. Entre las recomendaciones clave se encuentran... Bueno, vamos a leer las recomendaciones que nos dan varios puntos. Bueno, el primer punto dice tener más de dos tablas para separar usos específicos como carne, pescado y verduras y evitar la contaminación cruzada. La Organización de Consumidores y Usuarios avala el uso de plástico cristal, señalando que las de madera pueden lijarse si se estropean, mientras que las de plástico deben desecharse. Lavar las herramientas con agua caliente y jabón tras cada uso o sumergirlas ocasionalmente en agua fría con lejía, dice, ¿no? Bueno, para finalizar la nota dice, la tabla de cortar perfecta es la que respetas y cambias cuando es necesario, concluye el especialista, recordando que una correcta manipulación e higiene evitan riesgos innecesarios en la salud. Entonces, si tienes buena higiene y tienes cuidado y cambias la tabla, entonces no vas a tener mayor problema. Vamos a seguir con más canciones. Los pocos minutitos que nos quedan, vamos a escuchar esta canción de Lazo y esta canción que dice Ojos Marrones.

Son las 9:51 y cómo se pasó el tiempo con unas cuantas canciones. Nos vamos a leer nuestra última nota de esta noche y dice así: Expo Cruz 2026 marca récord con 922 animales en exposición. Más de 900 animales de alta genética ya ingresaron este miércoles a los predios de Expo Cruz como parte de la actividad previa a la apertura oficial de la muestra ferial. Guillermo Agramont, coordinador técnico de Asocebú, informó que durante la primera jornada fueron admitidos ejemplares de la raza Girlechero, Girolando, Brahman y Cindy. Según Agramont, en esta primera jornada se tenía prevista la admisión de 586 animales, mientras que el número total alcanzará los 922 ejemplares que participarán en la muestra ganadera. Él dice, este año 922 animales ingresan al predio ferial, marcando un nuevo récord nacional de ejemplares en exposición, destacó el coordinador técnico de Asocebú. La admisión concluirá este jueves con el ingreso de ejemplares de las razas Nerlón y Nerlón Mocho, dice, completando así el número total de animales que estará presente durante la feria. El proceso de admisión está a cargo de un equipo técnico de alrededor de 50 personas entre personal de Asocebú y el comité organizador de la feria. Este equipo realiza diferentes controles antes de que los animales sean habilitados para la exposición, entre ellos la revisión sanitaria, mediciones biométricos y palpaciones en hembras. Bueno, ahí entonces alistándose con los animalitos. Vamos a ir con esta canción súper romántica y volvemos para despedirnos. Esto dice Mori de Tranzas.

hermosa, qué hermosa canción para despedir. Ay, no, se fue mi micrófono. Estaba en las últimas. Bueno, llegó la hora de despedirme. No sé si Dios me lo permite, estaré nuevamente con ustedes el día de mañana con más canciones, con más noticias para acompañarlos. Que tengan un descanso reparador. Bueno, los dejo con esta hermosa canción que está sonando de fondo. Bueno, espero que te guste. Chao, chao. Hasta mañana.

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1: Son las 10 y 14 minutos.
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2: Son las 10:47.
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4: Atención a este aviso necrológico. En la paz del Señor ha dejado de existir de la que en vida fue Maura Virgüez Leaño, quien para descanse. 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
4: Atención a este aviso necrológico. Y en la paz del Señor ha dejado de existir de la que en vida fue Maura Virgüez Leaño, quien paz descanse. 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
8: Atención a este aviso necrológico. 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
11: Radio Hacer le da la hora exacta.
12: Son las 12 con 13 minutos.
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2: Son las 12:48.
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5: Atención a este aviso necrológico. 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
12: Atención a este aviso necrológico. 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
17: Es la 1:15.
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5: Es la 1:46.
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8: Atención a este aviso necrológico. 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
10: Son las 2 con 21 minutos.
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6: Son las 2:48.
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10: Atención a este aviso necrológico. 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
14: Son las 3 y 18 minutos.
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6: Son las 3:48.
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8: Atención a este aviso necrológico. Y en la paz del Señor ha dejado de existir de la que en vida fue Maura Virgüez Leaño, quien para descanse. 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
5: atención a este aviso necrológico. 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
1: Amigos y hermanos de la sintonía, mi gente bella, hoy nuevamente quien les habla, el maestro Lorenzo, iniciando este programa que preparamos a diario para poder compartir con ustedes estos minutos que a través de este programa podamos orientarle, podamos llegar a todos y cada uno de ustedes con esta voz de aliento, con esta voz de superación, con esta voz para que usted, mi querido amigo, mi querida hermana, que se encuentre atravesando un problema, una dificultad, no dude en consultarnos. Como todos los días, agradecemos a nuestro Dios Padre Todopoderoso por darnos un día más de vida. Agradecemos a todas las personas que se suman a la hora de la radio para participar del programa, para enviarnos sus mensajes y para que a través de este programa nosotros podamos orientarle, podamos darle un consejo y podamos darle una respuesta a esas preguntas que ustedes se hacen a diario. Igualmente, como siempre lo recuerdo, este programa es para que ustedes participen. A usted, mi querido hermanito, a usted, mi querida hermanita, les estoy hablando, que se encuentran allá al otro lado de la radio, escuchando el programa, que tienen algún tipo de problema, que están atravesando algún tipo de dificultad en el amor, con su pareja, que están llegando a una separación, que se dan de cuenta de que últimamente la suerte no está de su lado. Es importante consultar. Siempre es importante saber por qué están pasando las cosas, por qué tantas trabas, por qué tantos problemas, por qué todo nos está saliendo mal, por qué hay discusiones en el hogar, por qué yo quiero tener una buena producción en mi campo y lamentablemente no tengo suerte, porque mis animales se enferman, se mueren, se pierden. Nosotros le tenemos la respuesta a todas esas preguntas. Pero como siempre lo recuerdo, en el momento que usted tome la decisión, es importante depositar toda su fe en Dios. La confianza en nosotros. Nosotros simplemente somos intermediarios. Le vamos a orientar y le vamos a dar un consejo a tiempo para que usted sepa cuál es el causante del problema, para que usted se saque la venda de los ojos, porque muchas veces, como siempre lo recuerdo a diario, y de pronto sé un poco

medio cargoso al decir esto, pero muchas veces todos los problemas son porque hay una tercera persona que quiere acabar con nuestra felicidad, que quiere acabar con nuestra suerte, que quiere vernos totalmente en el fracaso total. Por eso, consúltenos, llámenos, pregúntenos. Sabemos de que usted, mi querida hermanita, usted, mi querido hermanito, que en estos momentos están escuchando el programa, porque este programa, como siempre lo recuerdo, se transmite en diferentes departamentos, en diferentes comunidades, en diferentes ciudades, y son muchas las personas que participan, que nos escriben, que nos preguntan, y eso es lo que a nosotros nos llena de alegría y nos da fortaleza para poder continuar con esta hermosa labor. Una labor muy bonita, la labor de ayudar, de orientar, de ser su confidente, de darle una respuesta a esa pregunta que usted se hace a diario. Porque sabemos de que así como existe el mal, existe el bien. Así como hay personas buenas, hay personas malas. Y muchas veces, lamentablemente, las personas malas son las que quieren acabar con nuestra vida, con nuestra felicidad, con nuestro negocio, con nuestro trabajo, con nuestra suerte. Entonces, es importante de que usted se haga un autoanálisis, se dé cuenta cómo era su vida anteriormente. Sabemos de que hoy en día, lamentablemente, la situación del país no es muy buena, pero sabemos de que si uno trabaja, todo lo puede conseguir. Pero lamentablemente muchas veces la suerte no está de nuestro lado y por eso tenemos trabas, tenemos obstáculos. Lamentablemente lo que nos proponemos nos sale mal, siempre tenemos peleas, discusiones, muchas veces trabajamos y trabajamos y no hay un adelanto. En lugar de adelantar, vamos para atrás. Entonces siempre es importante preguntar, consultar, y para eso estamos nosotros. Para eso hemos llegado nosotros a estos lugares, para poderle orientar y para poderle responder a todas esas preguntas que usted se hace a diario. ¿Quiere saber por qué la mala suerte? ¿Quiere saber por qué hay peleas en su hogar? ¿Quiere saber por qué no hay un entendimiento entre la pareja? ¿Desea saber por qué ese negocio, ese comercio, lamentablemente hoy en día no hay ventas, todo está saliendo mal, te estás terminando con lo poco o con lo mucho que tienes? Yo te voy a orientar y te voy a responder a esa pregunta, porque como siempre lo recuerdo, caras vemos, corazones no sabemos, y muchas veces todos estos problemas que presentamos en nuestra vida cotidiana es porque existe una tercera persona de por medio que así nos quiere ver, y para eso hemos llegado nosotros, para responderle a usted a esas preguntas y que usted se saque la venda de los ojos, porque muchas veces confiamos en la persona no indicada y por eso es que todo nos está saliendo mal. Le hago la invitación. Tiene complejos, tiene vicios. Desea saber por qué la mala suerte, quiere saber por ese familiar enfermo, quiere saber por la suerte de ese hijo ausente, quiere saber por qué su hija está mal juntada, por qué no tiene suerte con su pareja, quiere saber por esa pérdida, quiere saber por ese viaje, desea saber por ese emprendimiento, desea saber por qué lamentablemente últimamente trabajas y trabajas y no hay un adelanto. Yo le voy a responder a todas esas preguntas, pero como siempre lo recuerdo, fe en Dios, confianza en nosotros, y ese problema será solucionado, esa enfermedad será curada, será sanada, pero siempre y cuando usted tome la decisión. Y si usted, mi querida hermanita, usted, mi querido hermanito, mi querido amigo, está cansado de tocar puertas, de ir de un lugar para otro y no encuentra una orientación, no encuentra una salida, no encuentra una respuesta, deme la oportunidad.
Quien les habla, el maestro Lorenzo, integrante activo de esta noble institución. Yo le voy a orientar, le voy a responder a sus preguntas y voy a ser su confidente. Le voy a escuchar como un amigo y le voy a decir qué es lo que está pasando y qué debe hacer usted para que pueda salir adelante de esa mala situación. Nos damos de cuenta. En mi trabajo yo me doy de cuenta porque son muchas las personas que a diario nos escriben, nos preguntan por amor, nos preguntan por salud, por trabajo. Son muchas las preguntas que nos hacen y esto es lo que a mí me llena de alegría, poderles responder, poderles orientar. Y lamentablemente igualmente me da mucha tristeza darnos de cuenta cómo hoy en día reina más la maldad que la propia caridad. Muchas veces sabemos de que todas las personas que están detrás de estos problemas son de nuestra propia familia. Por eso tenemos que saber en quién confiamos, a quién le contamos nuestras cosas, nuestros problemas, nuestros proyectos, porque vuelvo y le reitero, muchas veces la persona que te quiere ver mal está al lado tuyo, y por eso es que todo nos está saliendo mal, por eso es que todo lo que emprendemos se nos está frustrando y por eso es que la suerte está totalmente cortada. Deme la oportunidad, participe del programa, envíenos un mensaje con su nombre, su apellido, su fecha de nacimiento y la pregunta que usted me quiera realizar sobre amor, sobre trabajo, sobre viaje, sobre emprendimiento. Quiere saber si hay engaño, si hay traición, si hay mentira. Quiere saber por qué su pareja ha cambiado de un día para otro.

algo de música para ir también alegrando la mañana, ¿no? Bueno, para nuestros amigos también que están ahí a través de conectados, ¿no? Ya a través también siguiendo más también por las redes sociales que también vamos a estar compartiendo a esta hora de la mañana. Bueno, ¿qué nos dice por acá este tema musical de Eleonora Cardona? Así que bueno, bienvenidos, muy buenos días.

0: Bueno, por acá nosotros seguimos avanzando con el programa, amigos. Son exactamente, bueno, las 5 de la mañana, ¿no? 5 de la mañana con 17 minutos. Ahí estaba ese temita musical que, bueno, estamos escuchando.
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0: Ahí a doña Leonora Cardona, ¿no? Sí, ahí a doña Leonora Cardona a esta hora de la mañana. Bueno, por acá nosotros vamos a ver también ya enseguida, también para las redes sociales, ¿eh? Vamos a ver abriendo el software por acá. Vamos abriendo el software para enviar la señal para las redes sociales. Vamos a revisar la señal, por acá la aplicación estaba detenida, ¿no? ¿Qué será? A veces pasa esas cositas, ¿eh? A ver, vamos a revisar por acá. Vamos revisando la aplicación, ¿sí? A ver, vamos a ir revisando enseguida ahí la app. Creo que estamos saliendo ya, ¿no? A ver, vamos a revisar enseguida.

0: Bueno, gracias a la gente linda que bueno, nos va escuchando también a esta hora de la mañana. De verdad que sí, un saludo cordial en ese rinconcito donde, bueno, siempre nos están escuchando, ¿no? Sí, donde nos siguen con el programa. Bueno, muchísimas gracias. En diferentes lugares donde, bueno, están ahí sintonizando mañana tras mañana. Bien, por acá vamos a ver nosotros revisando los mensajitos también. Vamos a ir revisando la señal por este lado, si estamos saliendo bien todos lados. Medio que por ahí la app estaba no saliendo, ¿eh? Estamos saliendo bien, sí. Estamos todo ok, ¿eh? A veces nomás el stream se cuelga, ¿no? Suele pasar a veces, ¿eh? Pero bueno. A ver, por acá vamos a ver. Sí. Vamos esperando por este lado para también enviar ya la señal para los amigos. Saludamos, ¿no? Sí, vamos saludando también a través de las redes sociales. Saludos cordiales para, bueno, para todos, ¿no? A quienes también nos sintonizan a esta hora de la mañana. A ver, por acá vamos agradeciendo. 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Claro que sí, ¿eh? Un saludo cordial ahí para nuestro amigo Erwin Barrientos, en sintonía del programa, ¿eh? Hola, che, buenos días, ¿eh? ¿Qué tal esos ánimos? Bueno, ahí no, seguro que sí, sintonía. Bueno, otro más temprano ya están despiertos acá, ¿no? Ya aprovechando para lo que va a ser rally. Bueno, a ver, qué pasará, oiga, ¿no? El rally, porque hay motociclismo el fin de semana. Y oiga, y esto, los caramba, los bloqueos, oiga, ¿no? Pena, che. Bueno, a ver, si ya, ahí vamos a estar actualizando la información al momento, a ver si ya se dio sesión. Hola, hola, al final, a ver, ahí vamos a estar, ¿no? Esperando, diga, sobre ese asunto también, que bueno, pasa acá en los valles. 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Bueno, bien amigos, por acá nosotros seguimos avanzando con el programa. Salud grande, grande para todos, para todos. A quienes nos van siguiendo el programa, ¿listo? Por ahí me decían, no sale en el Face su cámara, me decían, ¿no? hemos salido tanto tiempo, ¿no? Bueno, saludos cordiales para las personas que lo sintonizan. Y bueno, ese rinconcito donde están siguiendo la programación. Bueno, muchas gracias, ¿no? Hoy 10 de septiembre, ¿eh? Bueno, van pasando los días, van pasando rápido la... estamos a 10, oiga, ¿eh? Bueno, vamos por acá nosotros también revisando los mensajitos. Sí.
1: Basta ya.
0: Bueno, vamos a revisar los mensajitos por acá. Nos decían algo de Caporal, me han dicho hace ratito, ¿eh? Bueno, ya lo tengo lista la canción por este lado, ya va ahí. Saliendo a los siguientes minutos, ¿no? A ver, por acá dice, buenos días, porfa, dice, del temita, dice, las comadritas, dice, ¿eh? Día de las comadres, los compadres, cómo es la cosa, ¿eh? Bueno, vamos a buscar enseguida el temita musical de Esther Marisol, ¿eh? Por acá nos han hecho llegar los mensajes, saludos aquí desde Valle Grande, dice, ¿eh? ¿Cómo están por allá? Buenos días, ahí a la gente linda de Valle Grande que, bueno, nos sintoniza a esta hora de la mañana, ¿eh? Bueno, por acá vamos saludando también a ver, ¿qué dice nuestro amigo Ezequiel Vidal? Hola, che, buenos días. A ver, permítame por acá, saludando a nuestro amigo Ramón Conde, también saludos, ¿no? Allá Sentipa, igual que está ahí sintonizando a esta hora de la mañana. Bueno, a ver, ¿qué dice nuestro amigo Ezequiel? Buenos días, dice Cupito, el temita de Eclipse, el cholero, dice por acá, ¿no? Bueno, vamos a buscar enseguida ese tema musical de Eclipse. Listo, un saludo cordial en esta hora de la mañana. ¿De dónde nos escuchará, no? ¿Ah? A ver, díganos el nombre, ¿de qué lugarcito sintoniza el programa? ¿Qué tal, che? Saludos cordiales para nuestro amigo oyente ahí a esta hora de la mañana, ¿sí? Bueno, a ver, estoy buscando por acá la canción de Eclipse. A ver, vamos a ir programando ese temita musical para complacer los temitas, ¿listo? Gracias, gracias, gracias. Para quienes nos sintonizan a esta hora de la mañana, ¿listo? ¿Listo? A ver qué dice por acá, saludo para nuestro amigo Víctor, ¿no? ¿Qué dice Víctor? Buenos días, che, jole. Allá desde Saipina, ¿eh? Allá desde Saipina, dice, sintonizando el programa. Bien, oye, un saludo cordial entonces ahí, que nos sintonizan a esta hora de la mañana, ¿no? Allá desde Saipina, ¿no? Bueno, por acá tengo un mensajito, doña Berta, ¿qué dice por acá? A ver, un saludo allá en Santa Cruz, ¿no? Allá en la ciudad de Santa Cruz, también que nos están escuchando a través de, bueno, a ver, de la aplicación, ¿no? Sí. Saludos, doña Victoria, que dice buenos días, excelente mañana, dice, yeah, lo que nos envía por ahí, ¿no? mucho sticker, ¿no? Mucho sticker, oiga, ¿eh? Saludos cordiales esta mañana que nos sintoniza. Le mandamos saludos allá desde España, ¿no? Allá en España que nos están escuchando. ¿Qué tal la calor, ah? ¿Eh? Ay, ay, está que raja ahorita allá, ¿no? Seguro que sí, ¿eh? Bueno, le mandamos saluditos. Gracias por sintonizarnos. Saludos, doña María Dolores. A ver, por acá dice, buenos días. Escuchando, dice, el programa. Sí, saludos allá desde la zona de Burkina arriba, ¿no? Sí, allá nos están escuchando esta mañana el programa. Bueno, un saludito, listo. ¿Qué dice nuestro amigo Ramón Conde, no? ¿Qué dice Ramoncito? Buenos días, ¿eh? Por acá dice vida y salud, ¿eh? Vida y salud, don Miguel Orías. Listo, saludos, Ramoncito. Allá Sentipas, que nos sintoniza a esta hora de la mañana, ¿eh? Fiel oyente del programa, ¿sí? Un saludo, ¿no? Ramoncito, caramba, ¿qué tal esos ánimos, ¿eh? Bueno, todo tempranito, ¿no? Don Ramón Conde, para escuchar, dice. Bueno, saludo entonces allá de la zona de Tipa. Bien, ¿no? Viene el fin de semana para Saipina, ¿eh? Va bien, buen fiestón, ¿no? Va a ponerse bueno, creo, la cosa por allá. Así que, bueno, un saludito cordial en esta hora de la mañana que nos sintonizan. Tengo mensajes por acá, saludos allá desde Saipina, igual me han dicho buenos días, aquí escuchando la radio. A ver, hice un temita musical por acá, dice del de Harold Salce, dice, porfa, dice el guía guía jojo, dice, ¿no? Bueno, ahí el barbecho, vamos a ir buscando ese temita musical para ir complaciendo los siguientes minutitos ese temita musical. Así que bueno, saludos en esta hora de la mañana donde nos estén escuchando ahí en Seipina, y también hay muchos que nos escuchan, ¿no?, en diferentes lugares acá en la región de los Valles. Saludos en Valle Grande, allá por Guadalupe, ¿no? Oiga, clarito la radio por ese lado sale. ¿Dónde más? A ver, manchones me han dicho. Oiga, oído, ¿dónde nomás llegamos, che? saludos de acá todavía, de cantito cantito, listo. ¿Dónde más? Allá por acá saludamos también, allá por la zona de Seipina, aquí en Comarapa, aquí en Palizada, San Isidro, aquí por La Laja, allá por ¿dónde más? ¿Ves qué lugares? El Moromoro, ¿no? Y también saludos cordiales para la gente bonita también que nos escucha acá en Valle Grande, aquí en Los Negros, Pampa Grande, aquí por Mayrana, allá por Chamaypata. Bueno, saludos para todos que nos escuchan. Bien, vamos a la música, amigos, ¿sí? Vamos ahora sí a algo de música para seguir alegrando a la mañana. Usted que está en sintonía de Radio Acer y este es su programa, Así es mi Bolivia. En esta hora de la mañana, hoy jueves 10 de septiembre.
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0: Bueno, ahí estaba el tema de... ¿Qué le parece, ese temita musical, Ahí estaba, ¿no? De Esther Marisol a esta hora de la mañana. Seguimos. Claro que sí, Gracias a las personas también que nos van sintonizando, Aquí lo tenemos, lo último, ¿no? La última información. Anoche había una reunión, ¿no? Sí, anoche hubo una reunión ahí con... Bueno, ahí con quienes estaban, pues, ¿no? Bloqueando ahí en el sector del Quilcón, ¿sí? Aquí en el sector de La Palizada. A ver, ya lo subimos a la página de la radio. Está ahí, ya nos pasó Javier, bueno, quien estaba... bueno, reportando para todo nacional de ese sector, ¿no? La Palizada el día de ayer, durante estos días, donde ha habido bastante, ayer había unos enfrentamientos ahí, algunas personas heridas, pero bueno, simplemente aquí como información, lo que sucedía, lo que es el sector del Quilco, ¿no? Bueno, en breve también ya lo compartimos a través de la página web. Ahí en www.radioacer.com, también a través de la página web, en el sitio web. Vamos a ver enseguida para a ver qué dice. Quiero que lo comente la información. ¿Qué dice? A ver, los valles cruceños, tras horas de diálogo, se alcanza lo que es un acuerdo y se suspende lo que es bloqueo en Palizada, ¿no? Bueno. Después de varias horas de diálogo entre representantes de la ciudadanía y las autoridades correspondientes, se logró lo que es alcanzar un acuerdo que permite lo que es suspender el bloqueo en la zona de Palizada. Entre los principales puntos acordados se establece que la venta de combustible, de gasolina y diésel, a ver un poquito, vamos por acá, se realizará únicamente mediante la presentación del carnet de identidad. Bien, oiga, porque ese es el objetivo que ellos pedían, ¿no? Era un poco complicado, ¿no? Seguramente con el sistema. Con el objetivo, dice, garantizar una distribución ordenada y evitar irregularidades, Asimismo, también se acordó establecer un cupo mensual de 120 litros por personas, sujeto también a los mecanismos de control correspondientes. Como parte de acuerdos, también se anunció que una comisión de Ciscargo o Ciscario, ¿no? Ciscario, ¿no? Y la ciudadanía digital se trasladará a lo que es próximamente hasta Comarapa, con la finalidad de brindar apoyo y orientaciones a la población. Esto es el proceso de registro y habilitación para acceder a lo que es al sistema de distribución de combustible. A ver, con esto dice compromiso, sectores movilizados decidieron lo que es suspender lo que es el bloqueo a la espera del cumplimiento de los acuerdos alcanzados durante la jornada del diálogo, ¿no? Bueno, la ciudadanía espera que estas medidas permitan garantizar un acceso más transparente, ordenado y equitativo al combustible para las familias y sectores productivos de la región. Bueno, ahí está entonces. Para los que van a querer viajar, ya ahora sí, ya no, ya pueden echar el viaje normal. Ya seguramente se levantó el bloqueo en el sector de La Palizada, que era el sector del Quilco, del surtidor más este lado, ¿no? Donde es, creo que es ahí el Secán, si no me equivoco, o en parte de la Guarnación, creo que son ahí en un sector donde hay sitio, sí, el puente, ¿no? Más que todo, ¿no? El Quilco. Donde estaba este bloqueo instalado ya de unos días, pero bueno, eso quiere decir que ya, bueno, imagino alistar nomás motores, ahí las motos, ahí los autos, porque este fin de semana hay carrera de autos y motos, che, porque el motociclismo es ahí el motódromo de Comarapa, sí, el motódromo ahí en la de la ciudad de Comarapa, ahí en el circuito, ¿no? Que va a ser este fin de semana. Bueno, así que ya está entonces, se levantó el bloqueo para el último, nosotros acá que lo vamos comentando en el programa, ¿listo? Ahí está el detalle también que nosotros lo compartimos lo que es el programa, amigos, ¿eh? Bueno, entonces por acá, para quienes nos van sintonizando a esta hora de la mañana. Bien, por acá seguimos con el programa. Saludos cordiales para todas las personas que nos sintonizan la radio. Bueno, un saludito, ¿no?, para todas las personas que están ahí. A ver, por acá seguimos, oiga, vamos a ir saludando a las personitas. Por acá nos estaban solicitando algo de los Carcas, ¿no? Porfa, el tema dice de los Carcas, porfa, Isa, ¿no? Bueno, vamos a buscar enseguida ese temita musical para escuchar, dice por este lado, listo. A ver, por acá tengo otro mensajito. Otro temita dice por acá también de los Carcas que nos han solicitado. A ver, vivir junto a ti, creo que la canción, ¿no? Por acá me decían Amándote, pero no es así. A ver, échale una revisadita en YouTube si es la canción o no sé, o pasen, ¿no?, el link, ¿no? ¿Cuál es la canción, no? Bueno, para las personas que siempre me mandan un título del tema y después buscamos YouTube, no hay la canción, ¿no? A ver, por acá tengo otro mensajito. Hola, dice, buenos días. Saludos, che, dice, estamos acá desde Brasil, ¿no? Saludos a la gente linda allá de Brasil. Hay que estar escuchando a esta hora de la mañana, ¿sí? ¿Qué dice nuestro amigo Limber por acá? A ver, buenos días, ¿eh? Bueno, ahí se sintonizando el programa también. Allá de Saipina, ¿no? Mi eche que había levantado, dice, temprano estaba. Yo dije que se durmió, dice, ¿no? Ah, cuando hay trabajo, harto. Ay, ay, ay, no hay tiempo. Así que no queda otra, ¿no? A veces estamos hasta las 2 de la mañana, a veces. Mi eche dándole, y, ¿no? Pues está, oiga, hay veces, ¿eh? Sí, trabajo también hay que darle, pues, ¿no? bueno, gracias a las personitas. Oiga, usted sabe que el dólar va bajando, ¿no? Otra vez está bajando el dólar, che. Estaba en 12.60 y... 12.60 creo que sí llegó, ¿no? Y bueno, nuevamente está bajando, che, le cuento, ¿ah? ¿Eh? Sí, está bajando otra vez, ¿no? A ver, por acá, ¿cuándo está? ¿Cuánto? 12.42 está ahorita el cambio, le cuento, ¿ah? ¿Eh? 12.42 está el 12... A ver, 12.42... el cambio oficial. Bueno, entonces ahí le vamos compartiendo aquí el dato, ¿listo? Bien, por acá me estaban diciendo ya se levantó el bloqueo, sigue, sí, ya se levantó, ya han llegado a acuerdo, ¿sí? Ya han llegado a acuerdo. Está en la página de la radio, ¿listo? Ahí está, ya lo compartimos el dato, donde, bueno, han hecho ya hacer conocer, ¿no?, el acuerdo que han llegado. Y bueno, para seguir cargando el combustible ahí con el carnet, ya les mencionaba, ¿no? Seguramente ahí ya va a haber alguien que haga el registro para estos asuntos, para poder cargar también este tema del combustible, que bueno, estaban, algunos no podían cargar al parecer, y bueno, y se han dado la molestia y bueno, para hacer este bloqueo, y bueno, espero ya se decía, ¿no? Bien, por acá seguimos, amigos, seguimos avanzando con más del programa. A ver qué dice por acá. Hola, dice, buenos días, la escucho, dice, el programa, saludos, dice, bueno, más información que esté requiera, está ya la noticia ahí en la página web, ¿sí? www.radioacer.com, ahí está en este momento ya la noticia donde lo compartimos hace segundito nomás, ¿sí? Que te sabe Radio Cera, está en todos lados, ¿no? Está en la página, tiene su página web propia. Ahí también se sube la información, todo lo que sucede, ¿no? Ya sea en la región de los valles, a nivel nacional e internacional, ¿sí? Claro que sí, porque quiere estar también lo que es a lo grande, ¿no? Así que bueno, también está ahí. Vamos compartiendo también lo que es bueno, a través de la página web, ¿sí? www.radioacer.com. Ahí está. Usted siga la página web, ahí en las informaciones, ya sea en su teléfono móvil o donde usted tenga el acceso, ¿no? Así que bueno, ya lo estamos compartiendo. Ahí en la portada, lo que es que dice Valle Cruceño, ahí está todo lo que nosotros lo compartimos, ¿listo? No solamente a nivel de lo vaya, a nivel nacional, internacional, tema deportes, etcétera. Bien, vamos a la música, amigos, ¿sí? Seguimos alegrando la mañana. Claro que sí, este que nos sintoniza a esta hora de la mañana, ¿eh? Sí, sí.
1: Bien, bueno, para primeramente saludar, ¿no?
0: Y... que nos sintoniza. Así que bueno, un saludito para quienes están en la sintonía. Bien. A ver, vamos por este lado, vamos a la música, sí, seguimos con el programa, vamos avanzando, sí, por ahí quieren más de la noticia, está en la página web, reitero, sí, está en la página web www.radioacer.com, ahí está la información, compartida en este momento, y también a través de las redes sociales, también que ya lo subimos ahí, ¿no? Ya lo subimos hasta hora de la mañana. Vamos a la música, seguimos alegrando, claro que sí, usted que está en sintonía de Radio Acer.

0: Bien, amigos, por acá seguimos avanzando. Sí, son exactamente las 5 de la mañana con 53 minutos. Ahí estaba el temita de Don Miguel Orías a esta hora de la mañana. Seguimos avanzando. Saludos para las personas que nos sintonizan. A ver, la hora, qué rápido, ¿no? 5 de la mañana con 53, oiga. Ay, caramba, la hora que se va pasando rápido, oiga. Bueno, ¿usted qué tal, ah? ¿Eh? ¿Usted qué tal, a ver, ah? ¿Eh? ¿Qué tal esos ánimos? ¿Cómo se va levantando? ¿Todo bien? ¿Todo ok? Ahí con los ánimos, ¿no? De todos los días, trabajo, oiga, trabajo. No queda otra, ¿eh? Nosotros acá con el programa de tempranito. Bueno, para quienes nos sintonizan a esta hora de la mañana, un saludo para ese rinconcito. Por supuesto que sí. ¿Qué dice doña Victoria? Ya está bajando, dice, las temperaturas por acá. Dice 17 grados, ¿no? Entonces estamos por acá lo mismo, ¿no? Sí, hoy va a estar... ¿Cuánto grados está de temperatura hoy? A ver, aquí vamos revisando. ¿Por qué no está tan frío? ¿Eh? No está frío. En 17 grados igual estamos acá, ¿no? Estamos igual, entonces. Y hay probabilidad de lloviznas para hoy, ¿no? Ay, ay, ay, todavía hay probabilidad de lloviznas. Eso de las 8 o 9 de la mañana, dice, ¿no? Así que parece nomás que está el tiempo nublado. Todavía no va aclarando el día, ¿sí? Por ahí dice unas probabilidades de llovizna, según nos dice, unos cubiertos en la mañana. En la tarde dice nublado, por ahí parcialmente entre los 26 y 22 grados. 20 grados, bueno, está buen clima, ¿no? En la noche, entre las 18 y 19 grados. Va a estar buen clima, oigan, ¿eh? Así que bueno. Y por acá seguimos revisando los mensajes. Hola, dice, buen día, compito. Saludos desde Santiago, Chile, dice, lo estoy escuchando, soy de aquí de Pampa Grande. Dice, hola, che, ¿qué dice? Saludos, dice, a todos, dice, a los valles cruceños, dice, ¿eh? Todos los valles cruceños, dice, aquí trabajando, empezando la jornada de jueves, soy Saúl Calzadilla. Dice, mieche, oye, ¿qué hace por allá, oiga? Con razón, ya pues no lo veo, ¿eh? Y hola, buena vida, ¿no? Buena vida por allá. ¿Y qué tan produciendo por ese lado? A ver, ¿eh? Que hay novedades. A ver, pase la fotito, ¿eh? Caramba, un saludo cordial, ¿eh? Ya está escuchando, dice, a través de la aplicación. Bueno, por acá tengo más mensajes, ¿no? ¿Eh? Saludos, dice, por acá también tengo mensajito. ¿De dónde? Pero a ver, no nos dicen los datos, ¿eh? Tengo mensajes por acá, dice, buenos días, un temita, dice, los carcas fueron tantas noches, dice, saludos desde Chancheriama, me dice, ¿qué dice, paisa? Bien, chicaraste, ¿no? A veces me echan unos tratos, oiga, cuando a veces estoy full trabajo, ¿no? Caramba, oiga, paisita, ¿eh? Saludos, ole, ¿qué tal, eh? Buenos días, voy a buscar por acá su temita musical. Fueron tantas noches, dice, ¿eh? La caramba, ya madrugado, ¿no, paisa? Qué raro, che, porque después le echa sus chelitas ahí. Tarde se levanta, ¿no? Tarde se levanta, ¿eh? Ey, paisa. Era, ya varias veces le he encontrado por ahí medio raro, oiga, ¿eh? Saludos, che, paisa, buenos días. Está en sintonía del programa. Bueno, le mandamos un saludito a esta hora de la mañana, ¿eh? Suave nomás, paisita, ¿eh? Cuidado por ahí, ¿eh? Suave nomás tiene que darle, ¿eh? Está en sintonía del programa, ¿eh? Toda la mañana que nos sintoniza. Bueno, tengo un mensajito por este lado, a ver, seguimos revisando los mensajes. Tantos mensajes, che, oiga, por acá dice. Y ese programa más madrugador, me estaban diciendo hace rato, ¿no? Ni modo, pues hay que levantarse nomás, ¿eh? Saludos en Valle Grande, ¿no? Allá en el mercado, ¿qué tal? Los saluditos cordiales ahí en la mercado ahí del abasto, ¿qué es, no? Bueno, pero saludos de todas maneras, ¿listo? Ahí están escuchando el programa. ¿Qué está haciendo por ahí nuestro amigo Calzadilla? A ver, ¿qué es lo que hace por ahí? Parece que está en un parque, una plaza. ¿Qué está haciendo por ahí, chejole? Buenos días, hay unas luces por ahí, no sé qué será, pues, ¿no? Pero bueno, saludos a esta hora de la mañana, que está ahí en sintonía de la radio, mediante la app, ¿eh? A ver qué dice por acá. Estamos aquí en un rubro de eventos. Ah, bueno, pues seguro que sí, ¿no? Pero si no hay nada de equipo, nada. No veo por acá nada. Evento dice, bueno, imagino, un saludo cordiales ahí a nuestro amigo oyente Saúl Calzadilla, que está en sintonía ya de Chile, ¿no? Un saludo, ¿qué parte de Chile? A ver, ¿eh? ¿Qué parte de Chile? Ah, Santiago, ¿no? Allá en Santiago de Chile, ya, eso, ahora sí, ¿eh? Saludos cordiales, gracias por la sintonía. Bueno, vamos avanzando nosotros, amigos, con más del programa. Sí, por acá la hora es rápido. Y aquí complaciendo los temitas musicales, porque la hora es oro aquí, ¿eh? Vamos a más temas musicales. Usted que está en sintonía de Radio Acer y este es su programa, Así es mi Bolivia. Bueno, lo retiramos por acá nosotros, amigos, para los siguen preguntando el bloqueo. Sí, ya se levantó y ya está en la página de la radio, ya lo hemos compartido. Así que bueno, usted entra a la página Radio Acer, ahí está la información en la página web o también en las redes sociales, que también ya lo compartimos. Vamos a la música, claro que sí. Ya llegaron a un acuerdo de ahí con la NH, ¿no? Para, bueno, según van a seguir cargando con el carnet hasta seguramente ahí el sistema, bueno, para seguir con su registro, bueno, etcétera, ¿no? Mientras por acá nosotros vamos a la música, claro que sí, este que está en sintonía de Radio Acer y este es su programa, Así es mi Bolivia.
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Bueno, amigos, por acá nosotros vamos llegando a la parte ya final del programa, ¿sí? Ya la parte final del programa a esta hora de la mañana. Bueno, saludos cordiales para todas las personitas que están ahí, bueno, sintonizando la radio. 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Un saludo cordial, ¿no? Aquí en Los Negros, sector del barrio chaqueño. Bueno, nos vamos, amigos. Ha sido un placer, un gusto acompañarlo. Nos reencontramos el día de... Sí, nos reencontramos el día de mañana a partir de las 5 de la mañana adelante. Bueno, reiteramos para nuestra audiencia que ya se levantó el bloqueo, así que bueno, usted por ahí está medio con miedito, está escuchando el programa, atento a las redes sociales. La página de Radio Ser, que ya lo subimos, ahí está, hace ya pocas horas atrás lo subimos, donde estaba ya seguramente después de una noche de diálogos ahí, ¿no? Porque ayer había enfrentamientos, che, había enfrentamientos ahí en el sector del bloqueo y bueno, sus razones, bueno, seguramente mucho da a conocer, pues, ¿no? Pero bueno, tal ya se suspendió ya el tema de los bloqueos, así que ahí en el sector de la Palizada y hay viajes. Así que para diferentes lugares, porque es un camino bastante transitable para tanto para el departamento de Cochabamba como también para otro departamento de Chuquisaca, ¿no? Sí, están pasando por acá ahorita el estudio donde está gran cantidad de movilidad, ¿eh? Están yendo para allá, que van y vienen, ¿eh? Así están las cosas. Bueno, que tengan una hermosa mañana, amigos, ¿eh? Hasta el día de mañana. Un saludo para todos, buen provecho y que Diosito les bendiga. Vamos con este temita musical todavía que tengo, el barbecho. Saludos para todos. Buenos días, permiso.

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0: muy buenos días, amables oyentes. Tengan todos ustedes el más cordial saludo de bienvenidas una vez más a este espacio destinado a la salud. Siempre trataremos de despejar dudas, de darle respuestas a ciertos tipos de problemas de salud que padecemos y que a veces nos es difícil a veces buscar la mejoría, porque lo que queremos es sanarnos. Mucha gente calma nomás su malestar, su problema, pero no lo soluciona de raíz. Nuestro propósito es tratar de eliminar de raíz el problema de salud. Póngase cómodo, póngase cómoda, que aquí empieza Salud y Vida Natural. Mi nombre es Denis Antesana, soy médico tradicional naturista especialista en esta área y siempre es un gusto tratar de llevarles el mejor consejo a través de Radio Ser. ¿Sabe? A ver, hablemos un poquito más del tema de lo que hoy en día pasamos y vivimos. Miren esto que les voy a explicar. Hay muchos productos que se venden hoy en día con un efecto piramidal. ¿Qué significa esto? Si tú vendes mayor cantidad de esos productos, escalas un nivel para arriba. Empiezas abajo y puedes llegar a ir escalando, escalando y escalando. Los productos que se venden en su mayoría son suplementos alimenticios, no son remedios para curar ni para sanar. Mucha gente me pregunta, ¿y dónde es? ¿Y si yo tomo este producto, qué me va a pasar? A mí me dijeron que tome esto, me sentí bien mientras lo consumí, pero después dejé de consumirlo y volví a lo mismo. Por eso se llama suplemento alimenticio. Si no, se llamara remedio medicamento natural para poder curar una enfermedad. ¿Qué significa esto? Que el producto suple por un momento una necesidad alimentaria que buscan o que necesita nuestro cuerpo. En pocas palabras, es como si te dijeran a vos, necesitas comer un poquito más de pescado, supongamos, y usted empieza a tomar ese alimento que dice que tiene el pescado, pero solamente suple, no es el mismo pescado. ¿Ahora entienden? Pero se llama suplemento alimenticio. En toditos le venden de muchas marcas, no voy a nombrar, pero son muchos, muchos productos que se venden hoy en día y que les han metido los mismos promotores, que eso espero que el Estado, la empresa que controla todo esto, o la parte del Estado que controla todo esto, empiece a poner un stop, porque he escuchado que están vendiendo productos con la finalidad de ofrecer sanación. Y esto es penado por ley, porque esto se llama atentado contra la salud, mentira contra la salud. Y esto no es así, esto debería hacerse más control, más cuidado de quienes regulan los productos de salud en nuestro medio. En pocas palabras, a nivel nacional. Se llama AGIMED. A ver si Sobometra y otros hagan un intento de controlar y parar esto, porque hay gente que compra estos productos en excesivo precio, ofreciéndote una sanación. Incluso se ha llegado a escuchar que estos productos, que son suplementos alimenticios, te pueden hasta quitar los cálculos de los riñones y cálculos de la vesícula. Eso es mentira. Eso ni aquí ni en la otra vida lo va a lograr. Si este producto lograra eso, entonces fuera producto estrella a nivel mundial. Entonces ahí es donde quiero que nos entendamos. Los promotores, los que están vendiendo, exceden los límites de una propuesta o la veracidad del producto, agrandando su efecto y causando en personas que inviertan sumas grandes de dinero en estos productos que son en realidad ineficientes en este tipo de temas. A la gente que me preguntó todo esto, ya le di la respuesta, espero lo analicen bien. Yo no digo que el producto no le vaya a ayudar a que usted sienta alguna mejoría, no estoy diciendo nada, porque es un suplemento alimenticio. Lo que le digo, que no es un medicamento para sanar enfermedades, eso es lo que le estoy diciendo. Ya, por eso que cuando usted consumió estos productos, mientras los consumió sintió algo de mejoría, dejó de consumirlos y volvió otra vez a su mismo estado de enfermedad, a su mismo estado corpóreo, y por eso el producto dejó de ser importante para usted. Así que a todas las personas que tienen este tipo de necesidades, busquen, si es que está enfermo, busque productos que le vayan a sanar. Eso quiero que entienda. No productos que solamente le vaya a dar. Y lea el envase, lea la presentación. Tómese su tiempo. Si no sabe leer bien, haga que alguien se lo lea. Y verá que dice suplemento alimenticio. No dice medicamento. No dice brebaje. Solamente dice suplemento alimenticio. O sea, ¿qué significa eso? Que un alimento que usted necesita, su cuerpo no lo está consiguiendo, lo puede conseguir, pero no le va a curar. Así que ahí lee la respuesta, espero que lo tengan presente. No he dicho ningún nombre, ningún producto. Usted ya sabe de qué estoy hablando. Hay artísimos que le venden de muchas empresas. Incluso ya te ofrecen maravillas que no llegan al caso, pocas palabras. ¿Ya? Entonces, a eso quiero que nos basemos y busquemos productos que sí nos van a curar. Y es por eso que el 60% de los productos que yo le ofrezco a la gente para que se sanen, los elaboro yo mismo con mis propias manos para que así el producto sea preparado exclusivamente para combatir su problema. No un producto que se vende como producto normal. O sea, en pocas palabras, hago lo que la gente necesita en el momento que lo necesita. Eso es diferente. Así se convierte en un medicamento natural, no en un suplemento alimenticio. Ahora espero que de esta manera me hayan entendido y la pregunta haya sido respondida de la mejor manera posible. ¿Le parece? Ahora vayamos a responder otras preguntas que tengo y personas que me han hecho. Me dice, don Denis, estoy perdiendo la vista. Quiero saber qué puedo hacer para poder recuperarla o restaurarla, o más o menos deme un buen consejo para saber qué puedo hacer para mi vista. Mire, primeramente, si lo manda un oculista para que vaya y le miran la vista, le van a decir que necesita lentes. Eso es normal, porque eso es lo que se hace en ellos. Ahora, cuando se pierde la vista, hay que buscar el origen del problema, no solamente agarrar y comprarse lentes y ya. Hay veces el origen está en, ¿cómo se puede decir? En problemas, por ejemplo, el hígado. El hígado, cuando está muy graso, está muy dañado, también afecta la vista. La gente empieza a ver empañado, ve lucecitas o luciérnagas. Y lo primero que hacen es buscar lentes, y no es así, el problema está en otro punto. Otras personas no comen o no consumen la vitamina necesaria para la vista, entiéndanlo. Por ejemplo, si usted va a servir la zanahoria y después ensalada con la zanahoria en vida, usted no está comiendo ningún nutriente, el nutriente se quedó en el agua donde usted hizo hervir la zanahoria. Por eso cuando se echa la sopa, ahí sí sirve el caldo, porque no se pierde, se queda todavía en el agua, en el caldo se queda los nutrientes de la zanahoria. Es mejor consumirla cruda. Eso es lo mejor. Contiene vitamina E y lo más importante, el betacaroteno. Otro que tiene una buena sustancia en vitaminas es la remolacha, pero ojo, si usted tiene diabetes, no lo consuma, porque a veces la diabetes hace que se pierda la vista. Usted es diabético, puede ser que se haya dado cuenta, pero lamentablemente está perdiendo la vista. Le va a costar mucho hacer una recuperación de la vista si es por problemas de diabetes. Eso sí, bueno, que consulte con su médico, quien lo atiende, y qué procedimientos o qué más o menos puede hacer para ayudarse a recuperar la vista. Ahora, si es un desprendimiento de córnea, usted tiene que buscar una cirugía, tiene que ir a Santa Cruz o a donde usted quiera, donde usted más confíe, donde están los mejores centros oculistas, y hacerse ver con ellos para que se le pueda ayudar. Si es por la carnosidad, necesita un raspaje, necesita una limpieza. Ahora, si es la nube que sale encima de la vista, eso sí es mucho peor todavía. Hay que saber por qué ha aparecido. Son cosas que tenemos que entender, pero dentro de todas las más importantes, no se quede quieto. no permita que la vista se le empiece a malograr. Recuerden que la vista es la ventana del alma y hay que tenerla siempre libre, porque hay un proverbio que dice: ojos que no ven, corazón que no siente. Entonces se apaga toda esta magnificencia de la vista y lamentablemente hay veces es casi imposible poderla recuperar, y toda la gente siempre apuesta a todo lo positivo y no es así. Hay que hacer todo lo que se pueda para recuperar la vista, no importa qué esfuerzo tenga que hacer, pero hay que hacerlo. Es un buen consejo que le puedo dar. ¿Perfecto? Bueno, espero que le sirva, espero que tome una decisión. 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Hay un centro especializado también que se ha abierto recientemente, que dice que es buenísimo. No sé exactamente, voy a averiguar con precisión la dirección y el nombre correcto, y en otro programa se lo diré para que usted pueda ir con tranquilidad. 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Ya le di los datos más o menos para que usted pueda ir y movilizarse. De todas maneras, gracias por la pregunta, gracias por contactarse conmigo, espero le sirva y tomemos la mejor decisión. Otra pregunta. Me dicen, usted ayer habló de los problemas de la matriz. Me han dicho que tengo quistes. Quiero saber cómo puedo hacer para poderlos eliminar. Esa sí es una pregunta que me agrada, porque ahí sí tengo solución directa. A veces me preguntan cosas que yo no puedo solucionar, pero trato de hacer lo mejor posible. En este caso, claro que puedo. Ya le dije que los quistes es una carne viciosa que sale dentro de los ovarios. Entonces esto hay que erradicarlo, y se erradica a través de un tratamiento natural que le va a durar aproximadamente 30 días. A veces en algunas personas dura 45 días, no siempre es lo mismo, ¿no? No, que usted dijo que no, porque hay gente que, Dios mío, que son muy tajantes con uno. No, que usted dijo, como si nosotros fuéramos dioses, ¿no? La única forma que le puede decir que le pueden sacar algo es una cirugía, pero después ni con las tabletas ni con nada, no se puede es dar con exactitud que el tratamiento en el tiempo que se lo hace va a ser la perfección de todo. A veces se necesita un poco más de tiempo y a veces menos tiempo, incluso del que se nombró, y se logra la restauración completa de nuestros órganos dañados. En este caso son quistes. Hay mujeres que viven 10 años, 15 años con este problema, con un periodo menstrual irregular, con dolores menstruales, con sangrados excesivos, con poco sangrado, con retrasos muy largos que pareciera que estuviera en estado de gestación. Y a veces cuando empiezan un tratamiento quieren hacerlo rapidito. Oiga, no, pues hágame el favor, démosle tiempo a la voluntad de la naturaleza que haga efecto en nuestro cuerpo, para que así nosotros nos sintamos mucho mejor. Con calma, vamos con calma, y le aseguro que todo, pero todo mejora. Eso es mi mejor consejo que le puedo dar. Espero que venga, me visite, yo le voy a explicar todo, hacemos su tratamiento y usted va a recuperarse de este problema. Le aseguro que hay solución, le aseguro que la conozco, está en mis manos, lo sé preparar todo, y usted empiece y verá que lo que digo es 100% efectivo. Eso es lo importante. No importa qué tiempo lleve el problema, no importa si es ovario poliquístico, porque eso es cuando tiene varios quistes. No importa si tiene quistes y mioma, porque hay personas que tienen los dos problemas, imagínense. Hay personas que tienen un problema hormonal, o sea, como tiene quistes y miomas, ya no produce las hormonas necesarias que tiene que tener, la gonadotropina, la progesterona, la prolactina, que son hormonas que tienen que producir los ovarios, no la produce en normalidad. Entonces las personas cambian su estado de ánimo, andan mayormente hipersensibles, de todo se enoja, se molestan, tienen ganas de llorar, ganas de pelear, ganas de gritar. A veces piensan que es tan loca esa mujer. No es tan loca, solamente que tiene quistes y miomas y está en un estado muy, muy sensible, porque no produce las hormonas necesarias. Pierde las ganas de tener intimidad con su pareja. A veces su pareja cree que le tiene un amante o tiene otra persona que no quiere. Entonces se destruye un hogar incluso por culpa de este problema de los quistes y del problema hormonal. Así que no cree que le estoy mintiendo, que esto es 100% real. Estrógeno, gonadotropina, progesterona, prolactina, hormona beta, son cosas que producen la mujer. Y entonces al momento de no producirlo, el cuerpo cambia de una manera drástica. La inhibición del sentir caricias con la pareja no las tiene. O sea, aparte, incluso a veces sienten molestias o dolor o malestar al momento del coito. Entonces, imagínense que van a tener ganas de estar con la pareja, ni idea. Por eso es bueno buscar la salud, buscar la mejoría y estar bien, por ese motivo. Y les doy el mejor consejo: busquemos una solución definitiva, no una solución pasajera. No tratemos de calmar el problema, solucionemos el problema. Ay, que le viene su prima, a mi hija le duele su panza, que le dobla, que ya no puede ni moverse. Tomemos lo que le digo y va a ver que todo cambia. Se lo digo porque tengo 3 hijas incluso, así que ya sé cómo es el asunto y sé cómo ayudarla. Así que venga, no pierda el tiempo. ¿Le parece? ¿Dónde estoy atendiendo? 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Bien, señor, bien, señora, llegamos a la parte final. Dios derrame en cada uno de sus hogares paz, prosperidad, salud y felicidad para usted y todos sus seres queridos. Que tenga un hermoso día. Nos reencontramos mañana. Permiso.
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0: ¿Qué tal, amigas y amigos? Cordiales saludos, bienvenidas y bienvenidos a este nuevo episodio del Correo del Agricultor. Bueno, hoy nos acompaña Juan Pablo Jiménez, gerente de la Cooperativa de Servicios Públicos Caballero RL, una entidad prestadora de servicios de agua potable y alcantarillado a la población comarapeña, con quien vamos a conversar sobre lo importante que es la conservación de las nacientes para la provisión de agua potable. Bienvenido al Correo del Agricultor.
1: Muy buenos días, muchas gracias por la entrevista y a través de su programa un saludo cordial a toda la gente, ¿no?, de nuestro valle.
0: Un poquito, háblenos de la cooperativa, ¿no? ¿Cuántos usuarios, socios se maneja aquí, ¿no? Y la área de cobertura, sobre todo, que tiene en esto que es el servicio de agua potable y alcantarillado sanitario, ¿no?
1: Muy bien. La Cooperativa de Servicios Públicos Caballero RL, con denominación corta COSEPUC RL, presta los servicios de agua y alcantarillado sanitario, ¿no? Tenemos alrededor de 2.400 asociados actualmente. En agua tenemos alrededor de 2.400 y en alcantarillado estamos bordeando los 1.900 asociados, ¿no? Tenemos la cobertura de prácticamente todo lo que es el área urbana de Comarapa y dos comunidades, ¿no?, lo que es Río Arriba y la zona de La Rinconada, ¿no?, que no es parte de del área urbana, pero que también tiene servicio.
0: Y en el tema de servicio de aprovisionamiento de agua, hay meses tal vez que escasea, a veces no, pues sobre todo en el tiempo de estiaje, como decimos, ¿se ve afectado tal vez en ese tiempo?
1: Sí, efectivamente, ¿no? En tiempos de sequía es donde no solo nuestra cooperativa tiene problemas, ¿no?, en abastecimiento. Creo que en todo a nivel nacional y en todo el mundo el problema del agua se está agudizando cada año que pasa, ¿no? Sin embargo, la cooperativa tiene una fuente de abastecimiento a unos 18 kilómetros de aquí del centro de Comarapa, una zona donde es de enteramente conservada, ¿no? Tenemos un área de conservación definitiva a través de un fondo ambiental que maneja, ¿no?, que está a la cabeza de la cooperativa también y en la cual participan varias instituciones, ¿no? Lo que tratamos de hacer con el fondo es garantizar la zona de recarga hídrica para el abastecimiento de agua.
0: Nos parece realmente importante esto, ¿no? A ver, un poquito coméntenos cómo ha sido el proceso, cómo lo han adquirido esa área donde se abastece de agua y actualmente me imagino que debe estar, ¿no?, protegido, en qué gestiones más o menos lo han hecho, ¿cómo ha sido el proceso?
1: Sí, bueno, esto viene pues de muchos años atrás, estamos hablando de más de 18 años que ha iniciado lo que es la composición del fondo ambiental. Le decía, lo componen varias instituciones en la cual el objetivo principal es la conservación de las nacientes y la zona de recarga hídrica, ¿no? Gracias a Dios, con las gestiones que se han hecho, tenemos en propiedad más de 1.000 hectáreas conservadas, ¿no? Y tenemos protegidas, vale decir, alambradas, unas 500 a 600 hectáreas. Actualmente el fondo está teniendo actividades de conservación, de protección. También todos los años se hace el mantenimiento de esos alambrados y se le hace también el seguimiento, ¿no?, a los vecinos que no entran también en una forma de conservación a través de acuerdos recíprocos por el agua. Y el Fondo Ambiental realiza compensaciones para que la gente que está que es vecina de nuestra zona de conservación definitiva pueda también conservar. Entonces es un avance, ¿no?, que se ha hecho y eso garantiza de que nuestra fuente de abastecimiento durante todo el periodo, durante todo el año, tenga el caudal suficiente. No obstante, hay épocas específicas del año, dos o tres meses, donde hemos pasado bastante sequía y hemos tenido que hacer trasvases de otros caudales arriba que tenemos, pero no mucho tiempo, ¿no? Entonces, la actividad y el objetivo que persigue el fondo es muy importante, ¿no? Es la parte crucial, creo yo, de todo lo que es la cooperativa para abastecer lo que es el líquido de elemento a la población de Comarapa.
0: ¿Qué instituciones forman parte de este fondo que usted me decía y el aporte económico que se hace?
1: Sí, conformamos 7 instituciones este fondo ambiental. Está a la cabeza la Cooperativa de Servicios Públicos Caballero RL, Están los dos gobiernos municipales, tanto el de Comarapa como el de Saipina, está la Asociación de Regantes Río Arriba La Pista y está la Asociación de Regantes Saipina. Como eje central de coordinación y técnico está la Fundación Natura.
0: ¿Y cómo lo hacen eso ustedes, no? Porque son dos municipios distintos, ¿no? Y que gestionan. ¿Cómo lo hacen? Porque en otros lados a veces vemos que no se logra conseguir esos acuerdos.
1: Correcto. No es fácil. La gestión municipal no es fácil. Entendemos que los municipios tienen sus procedimientos. Ellos no pueden erogar gastos directamente, y mucho menos si se trata de otro municipio. Pero hemos visto en el transcurso de estos años que hay formas de apoyar, ¿no? Y en ese sentido o en ese entendido, las alcaldías anualmente, su contraparte de las alcaldías son en materiales, ¿no? Ellos compran materiales que nosotros necesitamos o utilizamos para la conservación, como ser alambres, como ser postes, mallas, qué sé yo. Y alguna alternativa también para los, como les decía, para los vecinos que colindan con nuestra zona de conservación, también caja de abejas, en ciertos casos plantas frutales y todo lo que se necesite, ¿no? Por parte de la cooperativa el aporte es económico, por parte de los regantes también tienen un aporte ellos por la hectárea que riegan, tienen un aporte tanto los de Saipina como los de Comarapa, ¿no? Entonces esa es la dinámica que maneja el fondo y que ha estado dando resultados a la fecha, ¿no? Han venido, han venido municipios de Aquile, de Omereque, de varios municipios en dos oportunidades a ver el modelo de gestión que se está haciendo con esto del fondo ambiental que tenemos.
0: Esta área de conservación me imagino que debe estar en la naciente del río Comarapa, ¿no?
1: Correcto. Sí, tenemos, estamos limitando lo que es el área de amortiguamiento del Amboró. Y son las nacientes, sí. Hay una fuente específicamente, la fuente de abastecimiento para la cooperativa y para brindar el servicio de agua a Comarapa, está prácticamente, podemos decir, paralelo a lo que es el área de amortiguamiento del Amboró.
0: Entonces, podemos decir que, bueno, si bien decimos ya que hay un poco de escasez muchas veces, pero si no se hubiera protegido, no se hiciera eso, quizás fuera peor la situación.
1: Sí, exactamente. A ver, el pasado año hemos hecho una evaluación de todo lo transcurrido, lo que se ha hecho en el Fondo Ambiental, y si mal no recuerdo, el año pasado 160 y tantos municipios de todo Bolivia tenían problemas en escasez de agua, ¿no? Nosotros lo hemos sentido sí, pero en una mínima escala, le podría decir, ¿no? En un mes prácticamente hemos tenido que hacer trabajos de trasvases de agua, pero luego un poquito que hace mal tiempo en la zona de conservación y ya empieza el efecto de lluvias horizontales, y son plantas que están adecuadas a la zona que hacen de que esa niebla y ese chichi que nosotros decimos, ¿no es cierto?, hagan de que otra vez humedezca la tierra y haya filtraciones y se cree el caudal suficiente, ¿no? Entonces el trabajo que se ha venido haciendo hace varios años atrás está dando ahora resultados, ¿no? Ahora es cuestión de seguir con ese mismo entusiasmo, con ese mismo interés y con esa misma política de conservación para garantizar el agua para Comarapa.
0: En esa área, por ejemplo, cuando se confina o se protege, el área natural se regenera, bueno, a veces no hay necesidad incluso hasta de reforestar muchas veces, ¿no?
1: Correcto, sí, cuando ya se entra a proteger una zona, automáticamente la naturaleza es sabia, se regenera automáticamente. El hecho de conservarlo, de preservarlo y de ciertas áreas que donde nosotros estamos viendo que podemos reforestar, lo estamos haciendo, ¿no? La pasada gestión hemos reforestado alrededor, si mal no recuerdo, de 8 hectáreas, ¿sí? En coordinación con todos los componentes del fondo. ICO también ha sido parte de esta reforestación. Tenemos pensado hasta esta gestión terminar con unas 45-50 hectáreas de reforestación en toda la parte donde se puede, porque un gran porcentaje de toda la zona ya tiene su propia vegetación, ¿no? Entonces solamente es conservarla y preservarla.
0: Realmente eso es muy importante, ¿no? Uno, para preservar el agua y que se esté pues garantizado para el futuro, ¿no? Ahora, en el tema del uso del agua que le hace la gente, ¿usted ve todavía que hay trabajo tal vez por hacer en el tema, por ejemplo, de hacer uso racional del agua, cuidarla, ahorrarla? ¿O también eso quizás hay algún avance ya en la población comarapeña?
1: Sí, hay que reconocer que se tienen todavía deficiencias institucionales en cuanto a las recomendaciones, en cuanto a la gobernanza ambiental, si se quiere, o a enseñarle a la población el uso eficiente y racional del agua. Muchas veces la gente no tiene conciencia. O sea, es muy fácil para una persona particular abrir el grifo y decir, bueno, aquí tengo agua y punto, ¿no? Pero detrás de ese servicio viene mucho trabajo, mucho desarrollo, mucho cuidado al medio ambiente, ¿no? Entonces tenemos deficiencia, pero estamos trabajando en todo lo que es la concienciación. Vamos a empezar en esta gestión con el tema de los colegios. Parece que enseñando a los pequeños, a los más pequeños de la casa, creo que es el punto por donde tenemos que avanzar, ¿no? Entonces, es importante ese tema. Las instituciones y la cooperativa no está exenta del tema de la situación, la economía del país. Entonces, estamos planificando hacer ese tipo de trabajo con las unidades educativas y esperemos empiecen a dar resultados.
0: Muchas veces decimos no hay agua, pero a veces no es solamente porque no se aprovecha, sino que a veces se hace un uso desmedido y pues bueno, el agua pues no puede alcanzar para todo en ese sentido. Pues,
1: ¿no? Correcto, sí, es eso, ¿no? Como le decía, en los hogares solamente abrimos el grifo y si no hay agua ya empezamos, ¿no? Que la cooperativa esto, que la cooperativa esto otro, que si yo pago y no pago. Y otra cosa, bien que tocamos el tema, y otra cosa puntual, las tarifas que estamos actualmente cobrando, y no solamente en la cooperativa de Comarapa, estamos hablando de las cooperativas a nivel departamental, incluso tal vez nacionales. En la mayoría de las cooperativas, el básico que cobran las cooperativas no, en muchos casos no alcanza para el tema operativo, mantenimiento de todo lo que es las redes, ¿no? Muy fácil, decía el otro día una señora en asamblea, esto es tan fácil como ir a ponerle un tubo al río y se viene el agua hasta mi casa, ¿no? Entonces, todos hagamos eso, pues no es tan fácil, ¿no? Es un sistema donde hay una toma de aducción, son 18 kilómetros de tubería de alta presión. Nuestro sistema es por gravedad y eso nos complica en épocas de lluvia, cuando hay derrumbe, cuando hay lluvias por días, por semanas. Entonces tenemos dificultades, y el mantenimiento, el tenerlo siempre el sistema bien estable, es complejo, es complicado. El agua hacer llegar a todos los barrios, por la topografía que tenemos, es bien complicado. No es tanto como Santa Cruz, todo plano y se puede hacer llegar. Aquí tenemos un nivel de tanques de almacenamiento y ya el crecimiento de la población ha superado ese nivel topográfico. Entonces tenemos que utilizar estaciones de bombeo y siempre mejorando, siempre viendo en cómo expandir el servicio, porque es un derecho humano, ¿no?, el tener el servicio de agua.
0: Dado el crecimiento poblacional de Comarapa y las perspectivas de aprovisionamiento, porque al final el agua es pues lo básico para todo, ¿no? ¿Usted considera que a futuro habrá que ver otras alternativas, quizás de fuentes de captación, o quizás en qué medida se podría trabajar a futuro dado el aumento de población que podría tener Comarapa?
1: Sí, mire, yo le voy a decir algo importante. Comarapa tenemos excedentes. En 9 a 10 meses del año tenemos excedentes de agua. Lo que no tenemos, sí, y somos conscientes, y también estamos trabajando eso, es en la capacidad de almacenamiento como cooperativa, porque luego después tenemos excedentes de agua. Nuestros tanques en esta época constantemente están rebalsando, ¿no? Y eso, como le decía, hay que agradecer a las gestiones que se han venido haciendo con el tema de la conservación, porque si no hubiésemos hecho eso, ahorita, aunque sea épocas de lluvia, no tendríamos esa fuente de abastecimiento. Y paralelamente a eso, y debido al crecimiento demográfico que ha venido teniendo, no solo Comarapa, en todo lugar, se han buscado alternativas. Por ejemplo, la cooperativa de Comarapa ha perforado un pozo en la avenida que tenemos, la avenida principal, en la avenida Comarapa, desde la gestión 2023 que venimos con ese trabajo de perforación, y ahora ya lo tenemos inyectado directamente a la red como medida alternativa o como medida de plan de contingencia, ¿no? Le explicaba que nuestro sistema es por gravedad y que en época de lluvia se derrumba y se bajan metros y metros de tubería. Entonces tenemos dos pozos perforados actualmente aquí en Comarapa, que es de la cooperativa, y que se utilizan como medidas de plan de contingencia, ¿ya? Como le digo, el crecimiento es bastante, ha sido mucho crecimiento poblacional. Hay barrios que se siguen expandiendo, hay urbanizaciones que se siguen aprobando, y la necesidad del agua cada día crece, calle de Gracia.
0: Y bueno, ¿por qué cree usted eso, que se da muchas veces el agua, poco valor se lo da, ¿no? Y es el recurso al que más se lo contamina, se lo desperdicia, y siendo que es un recurso más básico, ¿no? ¿Por qué cree usted que se da eso y cuál sería un poco la salida que podríamos dar toda la población al final, ¿no? Porque también todos tenemos que ser parte de la solución de esto, ¿no?
1: Correcto. Mire, yo haciendo un análisis así tan así rapidito y sencillo, la gente no lo valora mucho. ¿Por qué? Porque lo tenemos en abundancia. Ya sería muy diferente si empezaran todas las cooperativas, las EPSA, dirían, bueno, vamos a racionalizar el agua. Vamos a dar de 8 a 10 de la mañana y en la tarde de 2 a 4. Entonces ya empezaría la gente a decir, ah, caramba, entonces tengo otro horario. Cuando ya las cosas le faltan a uno es cuando empieza entonces a zapatear y empieza a decir qué está pasando y empieza a querer buscar solución al problema. Actualmente, y gracias a Dios, nuestra zona, nuestro municipio, gozamos de una microcuenca que compartimos Saipina, Comarapa, y tenemos abundante agua. Tenemos abundante agua. Y eso pienso yo que es la razón por la que la gente a veces no lo valora. Y como le decía, el tema de las tarifas son muy básicas. No se actualizan.

0: de los Valles Cruceños, no conozco cooperativa que lo haya hecho. Es complejo ese procedimiento, pero se sigue trabajando poco a poco en eso, ¿no? Se sigue trabajando en mejorar la calidad del servicio, en entrar en lo que es la normativa de las 24 horas al día, 7 días a la semana, entonces, con el servicio, ¿no? Eso es lo que estamos buscando y esperamos que esta situación que está atravesando el país estos últimos días, meses, años, no nos afecte mucho, que ya se está sintiendo la afectación.
1: Bien, es realmente loable, ¿no?, el trabajo que han realizado ustedes, sobre todo el área, ¿no?, de producción de agua, que es un área muy bonita, muy importante y que sobre todo presta el servicio que es básico para toda población, que es el agua. Finalmente, algo más para decirle tal vez a toda la población comarapeña sobre esto que hemos conversado hoy, ¿no?, que es el agua.
0: Sí, no, por parte de la cooperativa, nosotros el compromiso siempre de seguir trabajando para cumplir los objetivos que es brindar el servicio de agua y alcantarillado, ¿no? Y decirle pues no a todos nuestros asociados y a toda la población en general, la recomendación de siempre, ¿no?, el uso eficiente del agua, ¿no? No sabemos hasta cuándo nos va a durar, no sabemos qué es lo que va a pasar de aquí varios años, tal vez no nosotros, pero nuestros hijos, ¿no?, nuestros hijos, nuestros nietos, de aquí 10, 30, 40 años, no sabemos realmente qué es lo que pueda pasar. No solamente empecemos, digamos, a tener la escasez del agua, también influye en temas de contaminación, que ya va avanzando, la frontera agrícola avanza, el uso de los agroquímicos son incontrolados, entonces la contaminación va a ser otro de los grandes problemas y otro de los grandes desafíos para las instituciones prestadoras de los servicios, tanto de agua como de alcantarillado. El tema del alcantarillado es un problema a nivel mundial. Las aguas servidas son problemas bastante serios para todo lo que es las políticas nacionales, internacionales, mundial, a nivel mundial. El tema de las aguas servidas y residuos sólidos es un problema bastante fuerte. Y Comarapa no está exenta de ese problema, ¿no? Tenemos unas lagunas donde estamos cumpliendo la capacidad y ya tenemos ya cumplido su ciclo de para que ha sido creado esas lagunas. Pero se están trabajando ya con proyectos presentados y estamos a la espera también de buenos resultados de eso, ¿no? Entonces, para terminar, recomendarle a toda la población el uso eficiente del agua.

0: Bien, al finalizar ya de este episodio del Correo del Agricultor, vamos a conocer el Plan de Acción para la Gestión Ecosocial de la provincia Manuel María Caballero.
1: Plan de Acción para la Gestión Ecosocial de la provincia Manuel María Caballero.
0: El Plan de Acción para la Gestión Ecosocial de la provincia Manuel María Caballero ha sido construido en espacios participativos entre autoridades municipales y provinciales, instituciones locales, organizaciones comunales y supracomunales y estudiantes de tres unidades educativas de los municipios de Comarapa y Saipina, acompañados por el Instituto de Capacitación del Oriente.
1: El objetivo de este plan es establecer un marco estratégico para la planificación territorial de la provincia Manuel María Caballero, que le permita transitar en un periodo de 5 años hacia un desarrollo equitativo y sostenible, con base en la situación de los recursos naturales y productivos y la restauración de los servicios ecosistémicos, atendiendo las necesidades básicas de la población.
0: Este plan articula las necesidades de la población con el cuidado del medio ambiente y la equidad de género en 7 ejes estratégicos. Estos son agua, saneamiento y medio ambiente, forestación, reforestación y medio ambiente, agricultura, seguridad alimentaria y medio ambiente, ganadería y medio ambiente, residuos sólidos y medio ambiente, energía eléctrica, comunicación y medio ambiente, salud, desarrollo humano y medio ambiente.
1: El plan además incluye las demandas prioritarias de las agendas de mujeres de ambos municipios.
0: El objetivo del eje estratégico 1, agua, saneamiento y medio ambiente, es garantizar el acceso al agua en cantidad, calidad y de forma permanente para todas las familias de la provincia.
1: Para ello, se plantean los siguientes lineamientos y acciones estratégicas.
0: Ampliación de la cobertura del servicio de agua potable domiciliaria y la mejora de los procesos de potabilización del agua.
1: Elaboración y aplicación de leyes municipales para la conservación de áreas de recarga

0: hídricas.
1: Protección de las áreas de recarga hídrica y vertientes que abastecen a los sistemas de agua potable.
0: Conservación de las servidumbres ecológicas de los cuerpos de agua.
1: Construcción de letrinas o pozos sépticos para prevenir la contaminación del agua.
0: Ampliación de la cobertura del servicio de alcantarillado sanitario y mejora de las plantas de tratamiento de aguas residuales.
1: Educación sobre el cuidado del agua, generando capacidades locales en mujeres y hombres para la adecuada gestión de los recursos hídricos.
0: El objetivo del Eje Estratégico 2, Forestación, Reforestación y Medio Ambiente, es planificar y ejecutar forestación y reforestación de áreas ambientalmente vulnerables para la restauración de los servicios ecosistémicos y hacer frente al cambio climático.
1: Para ello, se plantean los siguientes lineamientos y acciones estratégicas.
0: Forestación y reforestación en áreas de recarga hídrica y en riberas de ríos o servidumbres ecológicas, con especies nativas o de multipropósito.
1: Reforestación en predios particulares, a manera de división de potreros, con especies multipropósito para la producción de frutas y forraje.
0: Apoyo comunal y de juntas vecinales en campañas de reforestación de las áreas de recarga hídrica que abastecen a sus sistemas de agua potable.
1: Prevención de los incendios forestales.
0: El objetivo del Eje Estratégico 3, Agricultura, Seguridad Alimentaria y Medio Ambiente es garantizar la seguridad alimentaria a través de la planificación y la gestión sostenible de la agricultura con acceso al agua y a mercados seguros.
1: Para ello, se plantean los siguientes lineamientos y acciones estratégicas.
0: Acceso seguro al agua para riego, priorizando la conservación de áreas de recarga hídrica y de servidumbres ecológicas, y mediante la búsqueda de fuentes alternativas como la perforación de pozos y la construcción de atajados con geomembrana, previo estudio de viabilidad técnica, económica y ambiental.
1: Sustitución del riego por gravedad por riego tecnificado de uso eficiente del agua.
0: Aplicación de prácticas de manejo, conservación y sanidad del suelo y fomento a la agricultura agroecológica.
1: Implementación de un sistema de alerta temprana con amplia cobertura en los municipios de Comarapa y Saipina para afrontar los eventos meteorológicos adversos.
0: Restricción de la agricultura en riberas de cuerpos de agua.
1: Acceso seguro a mercados para la compraventa de insumos y productos.
0: Zonificación y planificación de la actividad agrícola.
1: Políticas públicas para el fortalecimiento de las cadenas productivas agrícolas lideradas por mujeres.
0: El objetivo del Eje Estratégico 4, Ganadería y Medio Ambiente, es reducir los impactos ambientales de la ganadería, mejorando la tenencia del ganado con acceso seguro al agua y a alimentos.
1: Para ello, se plantean los siguientes lineamientos y acciones estratégicas.
0: Restricción de la actividad ganadera en áreas de recarga hídrica, zonificación de la actividad pecuaria, apoyada con políticas públicas para la adecuación de la actividad acorde a la capacidad de uso del suelo.
1: Aplicación de prácticas de manejo y conservación de suelos en predios ganaderos con pendientes igual o superior al 12%.
0: Aplicación de prácticas de producción permanente de forraje, reforestando con especies forrajeras en predios ganaderos.
1: Fortalecimiento de capacidades de mujeres y hombres para la gestión sostenible de emprendimientos ganaderos.
0: El objetivo del Eje Estratégico 5, Residuos Sólidos y Medio Ambiente, es fortalecer y optimizar la gestión de los residuos sólidos, previniendo y mitigando los impactos negativos sobre los recursos naturales y la salud pública.
1: Para ello, se plantean los siguientes lineamientos y acciones estratégicas.
0: Ampliación de la cobertura de recolección de residuos sólidos domiciliarios en forma diferenciada.
1: Gestión adecuada de los residuos procedentes de la actividad agrícola. Disposición adecuada de plásticos, cintas de riego en desuso y envases vacíos de agroquímicos.
0: Transformación de residuos orgánicos en abonos con la implementación de un centro de compostaje.
1: Educación ambiental para la gestión adecuada de los residuos sólidos con la participación de hombres y mujeres.
0: El objetivo del Eje Estratégico 6, Energía Eléctrica, Comunicación y Medio Ambiente, es garantizar el acceso a la información y comunicación a través de la ampliación de la cobertura

0: Comunicación y medio ambiente es garantizar el acceso a la información y comunicación a través de la ampliación de la cobertura de comunidades rurales.
1: Gestión de ítems para especialidades en pediatría y ginecología.
0: Gestión adecuada de residuos hospitalarios para evitar efectos negativos al medio ambiente y a la salud pública.
1: Prevención y lucha contra la violencia de género y generacional, promocionando liderazgos de mujeres, la atención oportuna a víctimas de violencia y la promoción de la cultura de paz en centros educativos.
0: Hemos conocido el Plan de Acción para la Gestión Ecosocial de la provincia Manuel María Caballero.
1: Una producción del Instituto de Capacitación del Oriente, Zabalqueta y la Diputación Foral de Vizcaya. Y bien, amigas y amigos, hasta aquí este episodio del Correo del Agricultor. Agradecerles, como siempre, su amable sintonía. Hasta nuestro próximo encuentro. 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

0: Las misioneras de la Inmaculada Padre Kolbe presentan Encuentro con María, 5 minutos con la Madre del Señor. María
1: es mi madre. En los Evangelios nos presentan a Jesús frente a un sordomudo. El sordomudo es la imagen del hombre esclavizado, marginado. No oye, no habla, no se puede comunicar. Cristo, tocándole las orejas y la lengua, lo libera. Para eso viene Cristo al mundo, y no lo libera solo de las limitaciones físicas, sino que lo libera de la esclavitud del alma, de tantos temores y opresiones. Son opresiones y esclavitudes, el miedo, la enfermedad, la tristeza, la preocupación, el terror que oprime nuestra libertad y nuestra vida. También es esclavitud ser servil, con tal de quedar bien con los poderosos, a veces no importa humillar a los humildes. Rompamos esas cadenas. Lamentablemente, somos el producto de una educación individualista, incluso a nivel espiritual. Casi no nos importan los demás. Eso no es la salvación que Cristo trajo. Los verdaderos cristianos son hombres que saben que solo en Dios está el destino de la liberación del hombre. Hombres que saben orar, pero también saben vivir en fraternidad. ¿De qué le hubiera servido al sordomudo que Dios le hubiera dado una lengua y oídos sanos si después no los usa para Dios? ¿De qué sirve la belleza del mundo? ¿De qué sirve el dinero? ¿De qué sirve tener mucho si no se es más trascendente? María Inmaculada, ruega por nosotros.
2: Ahora nos unimos en oración con todo el mundo a través del acto de ofrecimiento a María.
0: Virgen Inmaculada, Madre de Dios y de la humanidad, te recibo como don de Jesús desde la cruz y me entrego enteramente a ti. Te ofrezco toda mi vida, lo que soy, lo que amo y lo que tengo, para que resplandezca en mí la belleza de Cristo. Ayúdame a ser dócil al Espíritu y a vivir con alegría mi vocación en la Iglesia, para colaborar en tu misión maternal y orientar a Dios el corazón de todo hombre. Tú que guiaste a San Maximiliano a amar sin medida, enséñame a ser testigo del Evangelio y a hacer de mi vida un don para los demás. Te confío a las personas que encontraré y te ofrezco el trabajo, las alegrías, los sufrimientos de este día. Amén. María es mi
3: madre. Oh María, concebida sin pecado, ruega por nosotros que recurrimos a ti por cuantos a ti nos recurren. Y por la intercesión de María Santísima, Madre de Dios y Madre nuestra, los bendiga Dios Omnipotente, Padre, Hijo y Espíritu Santo. Amén. ¿Cuántas
0: veces? Las misioneras de la Inmaculada Padre Kolbe han presentado Encuentro con María, un momento de reflexión sobre el acto de ofrecimiento a la Virgen. Puedes contactarte con nosotros al correo electrónico mariaentuvida@yahoo.com o a los teléfonos 472-1488 Cochabamba, 392-21331 Montero, Santa Cruz. A ella me entrego,
4: por ella me juego. Junto con los ítems y recursos que hasta el momento han sido cercenados a la región.

0: Culminamos la inmediata incorporación del 50-50 en el presupuesto general del Estado 2027 para ser administrados de forma directa por las gobernaciones, municipios y universidades públicas. También exigimos la liberación total de la importación, distribución y comercialización de combustibles en todos los surtidores del país, eliminando los impuestos que corresponden para reducir el precio del combustible lo más barato posible para el ciudadano. Exigimos que se rompa todo el monopolio y hacimiento que lo único que ha generado es corrupción junto a la NH. Exigimos que se promueva y sea de carácter nacional, de urgencia nacional, los biocombustibles, etanol, la explotación de los pozos de crudo. Exigimos la erradicación definitiva de las redes de corrupción que hay en yacimientos ANH, que sean expuestos los responsables de cada uno de estos que le han robado al pueblo cruceño.
1: Herbol Santa Cruz, Mercedes Fernández.

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2: Los cívicos cruceños advirtieron con movilizaciones y una autonomía de facto si no hay soluciones hasta el 10 de octubre a la crisis económica y de hidrocarburos que atraviesa el país. El gobierno aseguró que hará público el acuerdo con el Fondo Monetario Internacional en las próximas horas porque no tiene nada que ocultar. El ministro de Economía anunció que hasta fin de año será el cierre de 8 empresas deficitarias. Productores del municipio de Comarapa, en Santa Cruz, levantaron su bloqueo luego de llegar a un acuerdo con autoridades sobre la venta de combustible. Las Fuerzas Armadas pidieron respeto a la institución tras el impasse entre un coronel y el vicepresidente Edman Lara en Viacha. Diputados aprobaron la ley para restituir a policías y militares que fueron dados de baja por el conflicto de 2019.
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0: 7 de la mañana con 5 minutos. De esta manera estamos comenzando las informaciones de esta primera emisión de Bolivia en Contacto en esta jornada de 10 de septiembre de 2026. El gobierno aseguró que hará público el acuerdo con el Fondo Monetario Internacional en las próximas horas, porque no tiene nada que ocultar.
1: El ministro de Economía, Cristian Morales, adelantó que en las próximas horas harán público con toda la población el acuerdo con el Fondo Monetario Internacional. En entrevista con La Mañana en directo de Herbol, este ministro de Economía recordó que este acuerdo ya estaría en la Asamblea Legislativa Plurinacional para su tratamiento por un crédito de $1,900 millones. El mismo documento será transparentado porque sostiene no tiene nada que ocultar como gobierno.
2: Yo también lo voy a hacer público a través de los medios para que todos puedan conocer, independientemente que lo hayamos mandado a la Asamblea. Así que yo creo que en el transcurso de hoy día o mañana máximo lo voy a poner al conocimiento de todos, justamente para que sepan por qué lado viene todo el acuerdo con el Fondo Monetario, porque no tengo y no tenemos nada que ocultar al ser un plan que nosotros hemos construido en el marco de poder construir y reconstruir nuestra economía.
1: El ministro de Economía, Cristian Morales, indicó que este acuerdo implica hacer conocer el plan económico del gobierno, el mismo que también será puesto a conocimiento de todo el país.
2: Y ahí van a poder conocer todos cuáles son las metas que nos hemos fijado como gobierno en nuestro plan, y que, bueno, se presentó al Fondo Monetario y tenemos el visto bueno, en el sentido de que ven que las políticas y el rumbo en nuestra economía que hemos planteado es el correcto.
1: Finalmente, la autoridad de Estado explicó que entre sus planteamientos, el plan prevé que el Banco Central no preste más recursos al Tesoro General de la Nación para cubrir déficit. Además, que el plan establece el tema de la reducción del déficit y controlar la emisión monetaria. Rodrigo Fernández, Herbol, La Paz.
0: El ministro de Economía anunció que hasta fin de año será el cierre de 8 empresas deficitarias.
2: Hemos identificado que por lo menos en el muy corto plazo, te hablo por lo menos en lo que va de estos meses, hay un grupo de unas 8 o 10 empresas que vamos a empezar a cerrarlas.
1: El ministro de Economía, Cristian Morales, anunció que hasta fin de año al menos 8 empresas estatales serán cerradas. En entrevista con La Mañana en directo de Herbol, la Autoridad de Economía indicó que de manera responsable analizan cada empresa la legalidad de su cierre debido a la relación económica que se tiene desde su creación.
2: Lo complejo de esto es justamente la forma en cómo fueron creadas algunas empresas. Tendrás que tienen activos, que tienen incluso pasivos en algunos casos con préstamos con el Banco Central, en la cual incorporaron al Tesoro General de la Nación como una especie de garante, y que tenemos que ver la mejor forma de solucionar estos aspectos, pues somos los bolivianos y tenemos que ver de manera responsable cómo podemos proceder, incluso para evitar mayores complicaciones futuras en cuanto a temas legales. Así que es ahí donde se generan en algunos casos algunas complicaciones. Y hay otras que hemos identificado que las podemos cerrar de manera más rápida y más viable. Así que cada empresa tiene su característica, cada empresa tiene algo diferente y tenemos que ir prosiguiendo conforme dice cada una de ellas.
1: Este ministro de Economía, Cristian Morales, indicó que trabajan en demostrar que no seguirán con el esquema del pasado y ya en la siguiente gestión, de acuerdo al informe de la Oficina de Empresas Públicas, se verán qué harán con las demás empresas estatales deficitarias. Rodrigo Fernández, Herbol, La Paz.

0: 7 de la mañana con 10 minutos. Productores del municipio de Comarampa en Santa Cruz levantaron su bloqueo luego de llegar a un acuerdo con autoridades sobre la venta de combustible.
1: Muchísimas gracias. Desde los Valles Cruceños se levantan las medidas después de una larga reunión ayer por la noche y parte de la madrugada con representantes de ANH y organizaciones sociales, quienes llegaron a los acuerdos que retorna nuevamente la modalidad de venta de combustible como se hacía anteriormente.
2: Comunicarle a la población, ¿no? Ha sido un sacrificio bastante duro, bastante humillante y todo eso pasamos, pero hemos conseguido el objetivo que queríamos acordar. Estamos quedando, desde hoy, se va a vender con solamente carne el tema de combustible. Y también, ¿no? Nos queda un trabajo que hacer para poder entrar en una coordinación, tanto la alcaldía, la administración del surtidor, para ver algunos puntos favorables, yo diría así, porque hay muchas cosas que trabajar. Entonces, simplemente agradecerle a la comisión que ha hecho un esfuerzo y que nos está dando la salida.
3: Se levantan los bloqueos, ¿no?
2: Bueno, ya los bloqueos, nosotros hemos sido bien respetuosos y firmes, ¿no? Con las posiciones que hemos tenido. Hemos dicho que vamos a bloquear 48 horas porque teníamos que hacerlo.
1: Reunión donde también se realizará la evaluación si se continuará o no con el procedimiento del registro a la plataforma Siscarguío en el municipio comarapeño o tomar otras alternativas. De esa manera oficializamos, se levantan los bloqueos en la región de los Valles Cruceños, informó Javier Ramos Sala para la red Herbol Bolivia.
0: La empresa minera comunitaria Inca Sayaña de Oruro es afectada por la falta de combustible y el encarecimiento de insumos para la extracción de oro en el distrito La Joya.
4: La extracción del oro que realiza la empresa comunitaria Inca Sayaña en Coiza, que explota en el Cerro La Joya, se han visto afectada también por la falta de combustible. Y no solo eso, también el incremento en el precio de los insumos. Lamentablemente, si bien estamos en la mejor época para la comercialización del oro, por las altas cotizaciones, nuestros costos operativos incrementar, señaló el director de Encoiza, Cristóbal Huacota.
5: Combustible a la minería no trabaja, no solamente la privada, la estatal, las cooperativas son lo mismo, ¿no? Por eso es que realmente a nosotros en este momento solamente el tema del precio del oro nos está manteniendo, pero lamentablemente también hay otro tema que hay que tocar, es el tema de los materiales explosivos. No tenemos mucho y están llegando caro, ¿no? Entonces realmente para nosotros preocupación.
4: Además, otra preocupación es el mercado para nuestra producción, ya que recién nos estamos potenciando para exportar. Vendemos el oro en el mercado local, pero ahora cuando el Banco Central de Bolivia señala que ya no va a comprar en Oruro, tenemos que buscar otras alternativas, aseveró Huacota.
5: Si el Banco Central no tiene plata, obligadamente no tenemos que vender nuestro producto a otro lugar, ¿no? Que en La Paz, ¿no? Bien, hemos hablado con la gobernación de Oruro, que realmente ellos deben de ayudar en poder nuestro mineral exportar al exterior y así todavía tuvieran más regalías también, ¿no?
4: Finalmente, esperan que en los próximos días puedan dar solución a este problema de la falta de combustible que está trayendo diferentes dificultades, especialmente en los sectores productivos, informó Wilson Cruz, de Pío 12, Herbol Oruro.
6: Enseguida retornamos con el noticiero que une al país.
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11: Son las 7 de la mañana con 19 minutos. Y seguimos con más informaciones.
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11: Y como todas las mañanas estamos con nuestras unidades. Es el turno ahora en esta mañana de Omar Escobar. Omar, muy buenos días, bienvenido, informaciones, adelante por favor.
12: Buenos días Hugo, buenos días a toda la audiencia de Bolivia en contacto. En este momento nos encontramos en la estación de servicio Aful Miraflores, aquí en la Plaza Triangular de La Paz. Estamos viendo cómo los conductores van comprando combustible de manera regular. Aquí se comercializa gasolina y gas GNB. Hugo está comercializando, como te decía, de manera normal. Hay gasolina, hay mucha fila, sin embargo, para gas y no así tanto para gasolina. Vamos a conversar con los conductores. Buenos días, señor. A ver, buenos días. ¿Podemos hablar un minutito? ¿Cómo está? Buenos días, señor Omar Escobar, para Radio Herbol. Estamos en directo. Señor, ¿usted recuerda la última vez donde no ha hecho fila para comprar gasolina, donde la gasolina estaba bien? ¿Hace cuánto tiempo atrás eso habrá sido?
13: Hace tiempo atrás.
12: ¿Y el tema de la situación del combustible? ¿Usted cree que el gobierno va a poder solucionar esta problemática?
13: No creo, porque estamos más peor y peor, ¿no? Porque la gasolina está bien sucia y ya no hay confianza.
12: Sí. ¿Cómo cree que se podría solucionar este problema?
13: Es fácil decirlo, porque últimamente el presidente está haciendo la rula ya.
12: ¿Sienten así?
13: Sí, así estamos, presionados con el presidente.
12: es incierto, ¿no? A veces hay, a veces
13: no hay. No hay, a veces hay, a veces también, no sé. En sí, en la planta de Sencata están cisternas durmiendo días cisternas ahí cargado lleno de gasolina, pero no sé cuál es el motivo de no descargar. Eso también solía decir.
12: Perfecto, muchas gracias, señor, muy amable. Ahí está uno de los conductores que se encuentra en la fila. No hay mucha fila para gasolina, te cuento, Hugo, en este sector. Hay una venta, si vale el término, regular de combustible. Vamos a hablar aquí con un joven. Un minutito, por favor, para Radio El Bol, estamos en directo. ¿Cómo está, joven? Perfecto, muchas gracias, muy amable. Ahí está, y avanzando en esta poca fila que hay. No podemos ingresar tampoco hasta el interior del surtidor, Hugo, debido a que, bueno, por normas de seguridad también, ¿no? Está prohibido el uso de celulares cuando las movilidades están haciendo el cargueo de combustibles. Sin embargo, nos vamos a ir a esta otra fila de gas GNV, donde están haciendo fila los conductores. También varios conductores han optado por esta modalidad, ¿no? Instalarse el gas licuado, el gas GNV, para no hacer o evitar estas filas en tiempos donde no hay gasolina. Si me permite, subo unos segunditos, la fila va avanzando. Y bueno, nosotros vamos a tratar de conversar con los conductores que se encuentran en esta fila. Como te digo, Hugo, reitero, hay gasolina en esta estación de servicio, no hay fila. Es más, acaba de irse ya las últimas dos movilidades que se encontraban aguardando para cargar combustible. Y bueno, de esa manera va avanzando lo que es la fila para la gasolina. Hay más fila para GNV, evidentemente, porque esto demora, Hugo, demora al momento de cargar este combustible para las movilidades. Vamos a tratar de hablar y con los conductores. Aquí está, ¿cómo está? Buenos días, señor, ¿cómo está? Para Radio El Bol, por favor. La otra opción a la falta de gasolina es el GNV, ¿no?
14: No hay otra, aunque ya estamos en peligro de que se va a acabar también. Estamos, bueno, pues,
12: buscando
14: formas hasta que se acabe, ¿no? Como nadie hace nada.
12: Sí, señor, ¿recuerda la última vez cuando ha cargado gasolina sin hacer fila, que no estaba dañada?
14: Hace más de un año, debe ser casi dos años.
12: Casi dos años. Sí. ¿Usted cree que el gobierno va a poder solucionar el tema del combustible?
14: Si no es con inversión extranjera, no se va a poder. No se va a poder, no lo van a lograr. No han podido en 20 años, no van a hacerlo en un año, ¿no?
12: Esa es la salida, ¿usted considera?
14: No hay otra. Cuando hubo la explosión del gas, cuando salió a la luz todos los beneficios del gas, hicieron el MND con ayuda de las transnacionales. Y el EMAS ha dedicado a ahogar todo eso viviendo de las obras del MND, ¿no?
12: Perfecto, muchas gracias, señor, muy amable.
14: Que tenga buen día.
12: Listo, ahí está la opinión de uno de los conductores que se encuentra en la fila. Hugo, bueno, ahí está el señor, lo dijo claro, hace más de un año que no hay normalidad en la compra de combustible en el país. Él es un señor que tiene un transporte público, es un taxista. Y bueno, la opinión, Hugo, de los conductores con los que hemos podido conversar en esta estación de servicio de Miraflores.
11: Muy bien, muy bien. Muchas gracias a esos detalles de nuestro compañero de trabajo, Bar Escobar, conversando con la gente que hace fila y que opta también por el GNV ante la falta de combustibles, específicamente el diésel, y que por ahí falta también la gasolina. Muchas gracias a Omar Escobar, nuestra unidad móvil en La Paz. Son las 7 de la mañana con 25 minutos. Y seguimos con el tema del combustible, pero hasta la ciudad de El Alto.
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11: José Chacolla de la red Pío 2 Herbol. José, buenos días. Bienvenido. ¿Por dónde te encuentras? Adelante, por favor.
15: Tras la intensa lluvia que cayó anoche, pues estamos observando que hay filas. Señor, buen día. Parece que hoy llegó gasolina al surtidor y no diésel, nos indica. Seguiremos haciendo fila, lo veo acá en la fila más de 2-3 días. Buen día.
16: Sí, buenos días. La verdad, sí, está, creo que hay gasolina, pero diésel no, todavía no ha llegado.
15: ¿Le dijeron para cuándo?
16: No, tampoco nos sabemos. Sí, no nos dijo que cuándo va a llegar.
15: ¿Cuántos días ya está aquí en la fila?
16: Desde el día domingo, una noche se hizo en la fila.
15: Ya son sí. 3 días.
16: Sí, 3 días ya con eso.
15: ¿Y la familia abandonada?
16: Sí, la familia abandonada, no hay de otros, ¿qué se puede hacer? Y lo único que queda es hacer las filas, para decir por lo menos unos cuantos litritos de diésel.
15: Si no le echa diésel, no trabaja, ¿no?
16: No hay ni cómo trabajar, ni cómo...
15: ¿Y a quién la pasamos la factura por el día que no trabajamos?
16: Sí, pero más que todo en la familia, es el hogar, más que todo, hay que dar atención y todo eso.
15: ¿No hay pan?
16: Ay, pues lamentablemente no hay.
15: ¿Qué se puede hacer? Sí, bueno, muy amable, listo, muy gentil, aquí en la fila, desde el domingo, aguardando que llegue diésel. Bueno, mira, bien, suerte para la gente que tiene vehículos a gasolina, que hoy se van con ese combustible. Pero no así, con fortuna, los amigos, que continúa creciendo la fila en la avenida Bolivia hasta el sector más allá del cruce Villadela, llegando casi al otro surtidor Caluyo, esta fila larga. Retornamos hasta Bolivia. En contacto, Hugo.
11: Muchas gracias, José Chacolla, desde el Alto. 7:27.
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11: Y saludos cordiales a nuestros oyentes a través de Radio Cancha Parlaspa. Estamos con Iván Camacho. Iván, buenos días. Entiendo que te encuentras en una estación de servicio. ¿Cuál es el panorama? Adelante.
17: Gracias, compañeros. Muy buenos días a todo el país. En ese momento nos encontramos en la estación de servicio El Cristo, que en ese momento todavía no cuenta con diésel y gasolina para que la población pueda hacer la carga respectiva, pero al menos hay noticias un poco más alentadoras, porque la fila para el diésel, lo que hemos podido ver es aproximadamente 1.5 cuadras, ya no son las 4 o 5 o más cuadras que solía hacerse, está disminuyendo al menos en esta estación de servicio, pero en otras, sobre todo en Avenida Blanco Galindo, Avenida Villazón, que ya son los que conectan con carreteras hacia oriente y occidente del país, estos todavía continúan con largas filas. Y lo que hemos estado viendo es que hay un carro que está transportando también banano, y el conductor no está en este momento, y bueno, la fila para diésel, reiteramos, se ve menor a lo que eran semanas pasadas. Y acá, lo que decíamos, hay un camioncito que está llevando plátano. A ver, hay una persona acá. Buenos días, disculpe, estamos a través de Herbol para todo el país, a la espera de diésel para poder transportar toda esa mercadería.
18: Sí, pues por motivo de escasez de combustible, pues así tenemos que hacer la cola.
17: ¿Qué tiempo que está haciendo fila acá?
18: Desde anoche, no más de 5 de la tarde.
17: Sí. ¿Y este plátano a dónde tiene que llevar?
18: No, reparto aquí al pueblo, ¿no? Nosotros somos productores, traemos nuestros productos desde el trópico.
17: Ah, ya. ¿Y está todavía bien, no? ¿No se ha dañado el plátano por la espera del día del sector?
18: A veces llegamos a echar a perder, a veces nos quedamos 2 noches y 2 días más nos quedamos. Ahora, dependiendo que llegue la cisterna, ¿no? Entonces, cuando no llega pronto la cisterna, entonces la fruta no aguanta y tampoco las verduras, así es un poco delicado.
17: Gracias, muy amable. Y bueno, es lo que nos indica mientras va aguardando que llegue el carro cisterna con el diésel para que pueda hacer la carga y bueno, llevar todo ese banano que tiene justamente en la carga. Ese es el panorama que se tiene a esa hora de la mañana desde Cochabamba. Con este informe retornamos a los estudios.
11: Muchas gracias, Iván Camacho. El informe desde Cochabamba. Son las 7:30 y tras la pausa continuaremos con más unidades móviles desde la Villa Imperial y por supuesto visitando otras regiones.
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24: 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Aviso necrológico. En la paz del Señor, ha dejado de existir quien en vida fue profesor Calixto Cárdenas Suárez, que en paz descanse. Sus padres, Albino Cárdenas y Felicidad Suárez, ausentes. Su esposa, Ruth Pérez Rueda, ausente. Sus hijos, Ronald, Guido y Manuel Cárdenas Pérez. Hijas políticas, Geraldine Pinto y Carolina Claros. Nietos, Sebastián, Mateo, Nicolás, Ariane, Nerea, Luciana y Mía Cárdenas. Hermanos, Marta, Gonzalo, Justo y Manuel Cárdenas Suárez, ausentes. Alberto Cárdenas Suárez, presente. 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Posteriormente, al traslado de sus restos mortales al cementerio general. Su asistencia quedará agradecida por la familia doliente.
25: Sabor, sabor. Atención.
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1: 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En la paz del Señor ha dejado de existir de la que en vida fue Maura Virgüez Leaño, que en paz descanse. 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Y el día de mañana jueves 10 de septiembre a la misa al cuerpo presente a las 10 de la mañana y posteriormente al traslado de sus restos mortales al mismo cementerio del barrio chaqueño. La familia doliente agradece su gentil presencia.
2: 12 de septiembre, una gran feria y el Festival de Danza y Música. Querido Nacianceno, ¿cómo estás? Muy buenos días. Adelante con los detalles.
3: Muy buen día. Efectivamente, esto va a pasar. Para el efecto, estoy con el señor licenciado Carlos Gutiérrez, de la Dirección de Desarrollo Humano del Gobierno Municipal. Licenciado, ¿cómo prepara los últimos toques para este gran movimiento? Comenzaba por Copacabana en ocasión de celebrarse la Mundial de Turismo este 27, pero en Copacabana será este fin de semana. Te escucho por el mundo. Muy buen día.
4: Buenos días, un gusto realmente de saludarles a todos sus radioescucha. Realmente reactivamos el turismo, yo me sumo por Copacabana. Este 12 de septiembre tendremos danza, música, gastronomía, cultura y tradición. Desde luego tendremos la ruta de la Cala y la Pasancalla. Es un recorrido también de stands, ¿no? Donde varias instituciones y productores también, productores internos y externos están viniendo, ¿no? A presentarse acá en Copacabana.
3: Con este motivo, sin embargo, hay que invitar a la población boliviana a que estén en Copacabana este sábado.
4: Así es, invitamos a toda la población a que se sume por Copacabana, porque realmente reactivamos un lugar turístico 100% boliviano, donde nosotros nos sentimos totalmente orgullosos de que realmente podamos sentirnos 100% bolivianos, como les decía, ¿no? Hay varios lugares en este planeta, pero definitivamente Bolivia tiene un atractivo turístico que es Copacabana.
3: Copacabana. Sí. Bueno, sean buena hora, estimado licenciado Carlos Gutiérrez. Hasta el sábado entonces.
4: Muchísimas gracias y nos vemos este sábado a partir de las 8 de la mañana hasta las 5 de la tarde. Vamos a tener reconocimientos. Sé que están viniendo embajadores que ya han confirmado su asistencia, la Embajada de China, la Embajada de la India y muchos embajadores más, músicos, artistas que van a venir a música autóctona, charanguistas y bueno, vamos a estar compartiendo la gastronomía, la producción interna que tenemos dentro de Copacabana.
3: Perfecto, muchas gracias. Nación Chenoal Pic en Copacabana, el gol Copacabana.
2: Muchísimas gracias, Nacenceno. Reiteramos, en Copacabana se va a realizar este sábado 12 de septiembre una gran feria y el Festival de Danza y Música. 7:39. Nos vamos hasta la Villa Imperial.
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2: Ya estamos con Jorge Vidaurre. Jorge, buenos días, bienvenido.
26: Gracias, estoy junto a Germán Caballero, secretario general de la Central Obrera Departamental de Potosí. Germán, ¿cuál es la lectura de la realidad del país y de esta crisis económica?
27: Buenos días, preocupante, Jorge, porque luego encontramos una solución a las diferentes dificultades que tiene nuestro país, es referente a combustibles, referente a esta flexibilización del dólar que día a día trepa y, bueno, la canasta familiar sube permanentemente y los salarios quedan reducidos y para los que no tienen, mucha más preocupación, porque no saben de dónde van a tener ingresos para el bienestar de sus familias, para darles el pan del día. Entonces es totalmente preocupante, y no hay autoridad que pueda dar solución a estos temas tan conflictivos que tenemos en el país. Respecto en lo referente a lo económico, ¿no? y otros problemas sociales que también emergen dentro de lo que es el tema de salud y educación. Entonces es preocupante para todos, para todo el pueblo boliviano, y en particular para los trabajadores del país.
26: Jorge Vidaus, de Radio Líder, Herbol Potosí.

0: Estamos a 18 minutos de las 8 de la mañana. Vamos con más unidades móviles.
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0: Vamos a volver hasta la ciudad del Alto, pero esta vez con nuestro compañero de trabajo, Edwin Apaza. Edwin, ¿cómo estás? Muy buenos días. Novedades, adelante.
2: Gracias, buenos días. En este momento también nos encontramos ya diferente o en diferentes vías de lo que es la ceja de la ciudad del Alto, donde uno de los trabajos muy honrados y obviamente poco remunerados es el sector de los lustrecalzados, que precisamente desde muy tempranas horas de la mañana van procediendo a realizar este trabajo de lustrado de calzados en diferentes vías, para que obviamente que la persona que requiere de este servicio puede también acudir a estos, a estas personas que prácticamente realizan este trabajo muy esforzado precisamente. Y vamos a hablar precisamente con ellos, porque también no queríamos dejar de lado a estas personas que hacen este tipo de trabajo. Vamos a acercarnos por este sector. Acá está, también, señores, para dar un poquito de la vida que va llevando con este trabajo también. Señor, ¿cómo está? Buen día, señor. Estamos en directo para hacer el bol. Un trabajo de lustrecalzado muy sacrificado, ¿no ve? Desde muy tempranas horas está usted también en este sector. Buen día.
3: Buen día. ¿De qué?
2: ¿Cómo es su trabajo al momento? ¿Hay trabajo o no hay trabajo?
3: No, pero ¿de qué más o menos viniendo a preguntar? O
2: sí, queremos conocer un poquito su trabajo.
3: Que va pero, a hacer. ¿De qué institución has venido? ¿De qué?
2: Estamos de Zadiel Bol, estamos saliendo. ¿Cómo está su trabajo? ¿Hay trabajo o no hay trabajo? Señor, hay poco cliente.
3: Sí, hay nomás trabajo. Estamos tranquilos, pues.
2: Decían precisamente de que el cobro que realizan de unos 50, 2 bolivianos es muy poco, que inclusive se podría incrementar este precio de lustrado. ¿Es así o no?
3: Puede incrementar, pero no quieren pagar también la gente, como si estás escasos del recurso, entonces fácilmente no están de acuerdo. Con 2 bolivianos algunos gritan todavía, ¿no?
2: ¿Los insumos se han incrementado en los sistemas que utilizan?
3: Ah, subí, pues, mucho más que ha subido la tinta.
2: ¿La tinta?
3: Ese más que ha subido.
2: ¿Cuánto estaba y ahora cuánto está?
3: Era un boliviano, un paquete, ahora es 10 bolivianos.
2: ¿La crema de...?
3: La crema está 10.
2: ¿Eso se incrementa?
3: Bajaba más o menos. Así. Más antes era 14, 15 euros. Aquí vendía como cremas venden, ¿no ve? Con 15, 14 compramos el de arriba también. Ahora ha rebajado, entonces.
2: Los cepillos también se han incrementado, los cepillos.
3: Por ejemplo, recién nomás he comprado con 10 bolivianos. Era
2: pequeñito.
3: Este era 5 nomás era. Más antes era 3 pesos nomás era.
2: Se ha incrementado también.
3: Ahora ya es 10 pesos. Allá vende. Puedes preguntar allá.
2: Y aparte la mano de obra que ustedes realizan,
3: ¿verdad? Mano de obra no me son. Ahora este trapo, ¿cuánto costarán?
2: El trapito también cuesta.
3: Este cuesta, pues, ahorita.
2: ¿Cuánto le cuesta el trapo?
3: Ahora antes era 2 bolivianos vendíamos, ahora es 3 bolivianos.
2: Es especial este trapo, ¿no ve? No es cualquier trapo.
3: No es cualquiera, pues cualquiera. No es cualquiera. Este siempre es, o sea, hace tanto estamos usando. Pues.
2: Bueno.
3: Sí. La comida también ya ha subido.
2: ¿Cuánto genera diario usted?
3: Apenas también estamos hablando con él. No hay mucho.
2: O sea, para sobrevivir, no da para ahorrar.
3: No hay para ahorrar. Para ahorrar sí que no hay. Para sobrevivir, no.
2: Usted también lleva a la casa también cierto alimento, esposa, para los hijos.
3: Pan hay que comprar, carne hay que comprar. Es que también son caros, pues. Ya no hay casta de comprar de carne. Ya no conocemos ya. Dices, pollo nomás un poco barato.
2: Bueno, se espera que esta situación mejore, entonces.
3: No se va a quedar eso, porque ya han hecho subir a ese precio, no más va a costar.
2: Finalmente, ¿en qué horario usted trabaja?
3: Nosotros muy temprano venimos, pues. En la tarde, como quiera, a los 4, hasta las 3, depende, ¿no? O sea, no tenemos patrón,
2: pero la lluvia tampoco nos ayuda mucho, ¿verdad?
3: Cuando es lluvia ya no salgo yo, especialmente.
2: Es pérdida para ustedes.
3: Perdido, pues, ya totalmente perdido.
2: ¿Cuál es su nombre, señor?
3: Mi nombre es Tomás.
2: Don Tomás. Muchas gracias, don Tomás, le agradecemos.
3: Ya.
2: Gracias, don Tomás. Ahí está precisamente, ese es el relato.

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4: Atención a este aviso necrológico. Y en la paz del Señor ha dejado de existir de la que en vida fue Maura Virgüez Leaño, quien paz descanse. Sus hijos, Olga Franco, ausente. Olimpia, Elena, Raúl, Ismael, Matías, Dalcy y Fanny Franco, presente. Nietos y demás familiares invitan al velatorio que se está llevando a cabo en su domicilio del barrio chaqueño Los Negros. Y el día de mañana jueves 10 de septiembre a la misa el cuerpo presente a las 10 de la mañana y posteriormente al traslado de sus restos mortales al mismo cementerio del barrio chaqueño. La familia doliente agradece su gentil presencia.
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2: Del cuerpo de seguridad que se acercan y lo arrinconan al mencionado oficial a una pared.
3: Acá no podemos hablar de ningún tipo de insubordinación, como decía el vicepresidente. Esa figura no existió.
2: Además, no se olvide, Pedro, que órdenes mal dadas no se cumplen.
4: Edman Lara había denunciado una presunta insubordinación y anunció que solicitará la identificación del oficial y de su cadena de mando, además de impulsar acciones disciplinarias. Sin embargo, el ministro de Defensa, Ernesto Justiniano, también respaldó a Alvarado y señaló que cumplía una disposición de seguridad.
2: Nuestro camarada, el teniente coronel Alvarado, cuenta con todo el apoyo del Comando General del Ejército, así como va a tener el respaldo total de nuestra institución, cualquier instructor o soldado que en el cumplimiento de sus funciones haga respetar las normas de seguridad y las leyes que se encuentran en actual vigencia.
4: El comandante general del ejército evitó ingresar en una controversia política y remarcó que la prioridad de la institución está centrada en la búsqueda, recuperación e identificación de los 5 militares que aún permanecen desaparecidos tras la explosión en Viacha, además del acompañamiento a sus familiares. Omar Escobar Mamani, Herbo La Paz.
5: Y para finalizar, Bolivia en Contacto, le ofrecemos esta siguiente nota. Diputados aprobaron la ley para restituir a policías y militares que fueron dados de baja por el conflicto de 2019.
6: La Cámara de Diputados aprobó este miércoles en grande y detalle un proyecto de ley cuyo objetivo es restituir a la policía y las Fuerzas Armadas a los efectivos que fueron sancionados o dados de baja debido al conflicto de 2019. Las sanciones y bajas se dieron durante el último gobierno del MAS contra policías y militares por diferentes razones, como amotinarse en 2019 y cometer actos de ultraje a símbolos patrios. Sin embargo, esta norma aprobada en diputados plantea que los tribunales policiales y militares revisen los casos y, de encontrar irregularidades, como en el debido proceso, determinen absolver a los efectivos. Uno de los proyectistas, diputado Carlos Alarcón, manifestó que se trata de una deuda saldada con aquellos uniformados policías y militares que en 2019 permitieron que la democracia se mantenga en el país.
7: Es el sacrificio que han hecho policías y militares que se han sacrificado en sus vidas, en sus libertades, en sus bienes, en sus carreras, en sus derechos más básicos y fundamentales por preservar la democracia y la constitución, de la permanencia indefinida en el poder de un autócrata que con el fraude electoral.
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0: 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Hoy vamos a hablar de salud, principalmente para los varones. 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
2: Son las 8:42 minutos.

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3: Bienvenidos a todos los oyentes que me escuchan en esta prestigiosa radio. Le está hablando Oscar Delgado, representante de Coabol.

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7: Atención a este aviso necrológico. 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

0: después de una jornada deportiva, después de haber relatado el automovilismo deportivo en su versión de circuito a devoción de la Virgen de Guadalupe, ya estamos de nuevo aquí en el estudio número 2 de Radio Hacer para compartir con ustedes esto que denominamos Valle Grande Urgente.
1: De la lista, pero yo le digo que...
0: Muy buenos días, muchísimas gracias. Ahorita ya le vamos a mandar el link para que nos puedan seguir, para que nos puedan escuchar en vivo mediante la 95.5 y todas las redes, más bien, y todas las frecuencias que hay en los valles cruceños. Porque esta familia, la Red Hacer, crece cada día a pasos agigantados. Ayer marcamos territorio, ayer pudimos demostrar que estamos a la altura de cualquier acontecimiento deportivo, y mire usted que fue antes de lo que va a significar el rally el día de mañana, el rally en Saipina, ¿no? Porque es mañana, pasado, mañana, viernes, sábado y domingo, es el rally en Saipina también por la Red Hacer.

0: que...
1: Ha sido una jornada bien bonita, de muchas, ¿qué le digo? De muchas nuevas experiencias, como siempre en el deporte tuerca. Conocer nuevos amigos, hacer nuevos amigos, que es lo que nosotros siempre buscamos y siempre queremos dentro de esto que es las transmisiones deportivas en Radio Hacer. iPod Cardié, lo último en tecnología auditiva. 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

Nos preguntan y nos dicen, ¿podemos ver todavía todo? Claro, se queda en Radio Hacer, en la página de Radio Hacer. Estoy enviando ahorita todo lo que podemos enviar para que quede, pues, belleza, belleza. Y quedó una maravilla. Yo les digo, de verdad, modestia aparte, con la conducción, el manejo de la transmisión de José Luis Yucra de Lo Negro, esto quedó espectacular. Esto salió a pedir de boca. Tapamos boca, ay, ay, ay, oiga. Inclusive, nos dimos algunos gustitos que los teníamos anotados, ¿no? Los teníamos anotados esos gustitos y nos dimos esos gustitos, oiga. Nos dimos esos gustitos. Gracias a Dios, todo bien, todo perfecto. Decíamos, han habido abandonos por temas mecánicos. Por ejemplo, Dardo Barranco, presidente de Amdevalle, partió motor. César Ortuño rompió palier. Tenía problemas con su radiador. Solucionaron en ese break que hubo.

y se puso otra vez la máquina, no digamos 100 puntos, hablo de César, pero la máquina estaba para largar. Alexander Peña, también un bravo piloto, que después de tiempo volvía, ¿no? Decía por devoción a la Virgen de Guadalupe, después de tiempo volvía Alexander. Vamos a ir con música, vamos a ir con música. Nuestro saludo musical, son 9:17 de la mañana, aquí en la ciudad de Jesús y Montes Claros, de los Caballeros del Gran Valle Grande. Los saludamos musicalmente.

0: Son las 9 de la mañana con 21 minutos. Y ustedes recuerdan que comentábamos el otro día que este mes, el mes de septiembre, hoy es 10 de septiembre, es el mes que ha sido consignado, si vale el término, o que es el mes que se debe de ayudar desde todo punto de vista para la prevención de los suicidios. Estamos en contacto telefónico con la licenciada Alison Maldonado, psicóloga, que sube a sus estados cosas bonitas, pues, ¿no? Cosas bonitas que tienen que ver con esto de la prevención. Licenciada, buen día.
1: Buen día. Quiero agradecer muchísimo la invitación y el espacio para hablar sobre este tema, ¿no? Que puede resultar difícil muchas veces, pero es que es muy necesario hablar sobre esta situación.
0: Y llama poderosamente la atención, ¿no? Porque de manera particular, como programa, no escuchamos que alguna institución que tenga que ver con la municipalidad o el municipio, entre otros, hable de este tema. Y tenemos que recurrir nosotros a profesionales fuera de cualquier institución pública para hablar de esto, porque es realmente porque las cifras son preocupantes, Alison.
1: Sí, es así. Muchas veces pensamos que una persona que está atravesando una crisis simplemente necesita ser fuerte, ponerle ganas. Son frases típicas, ¿no? Que una persona que tal vez no está tan informada le dice a alguien que está atravesando esta situación. Pero, pucha, no siempre es así, ¿no? Hay personas que están llevando un dolor emocional tan grande que no saben cómo expresarlo. Por eso la prevención también empieza con algo que es tan sencillo, que es prestar atención a la persona con la que uno está tal vez viviendo o conviviendo, o es compañera de trabajo, bueno, muchas cosas. Escuchar, preguntar y darnos cuenta, ¿no?
0: Uno de los aspectos fundamentales es que, sin darnos cuenta, para ir en negativa de lo que usted acaba de mencionar, de la última frase, darnos cuenta, es que con una charla, con un simple ¿cómo estás?, ¿cómo te va?, ¿te noto diferente?, ¿te noto triste?, podemos salvar una vida.
1: Sí, es así. No necesitamos tener las palabras perfectas. Eso es también muy importante que la población sepa, ¿no? No necesitas ser un profesional en el área para poder ser apoyo y ayudar, ¿no?, a alguien. Simplemente podemos decir, te noto diferente, necesitas hablar conmigo, ¿cómo estás? O incluso preguntar, ¿no?, directamente, ¿has pensado en hacerte daño alguna vez? Preguntar no aumenta el riesgo. Puede permitir que esa persona se sienta más escuchada y más acompañada. Y si existe un riesgo inmediato, bueno, no debemos dejar sola a esa persona, ¿no? Es importante buscar ayuda profesional y acudir a un servicio de emergencia o de salud.
0: Otro tema que me parece fundamental planteárselo a usted como interrogante es que hay alguna forma y manera de cambio actitudinal, alguna sintomatología de que esta persona, hipotéticamente hablando, se va a hacer daño o se va a quitar la vida.
1: Sí, hay señales de alerta que para todas las personas que nos están escuchando son importantes, ¿no?, tenerlas en cuenta. Cambios en el comportamiento, aislamiento, desesperanza, sentirse una carga para los demás, despedirse de personas de una manera inusual, regalar pertenencias importantes o hablar de muerte como si fuera algo tan sencillo de atravesar, hablar de desaparecer o de que los demás estarían mejor sin ellos, perdón, no significa que una de estas señales, por si acaso, necesariamente indique que una persona esté pensando en suicidarse, pero sí, tal vez son motivos para acercarnos más a esa persona y preguntar, ¿no?
0: Preguntar cómo está, como decíamos, ¿no? ¿Cómo estás? ¿Qué te pasa? ¿Por qué esto? ¿Por qué aquello? Sin duda alguna, el ser humano tiene la capacidad intelectual con algunas, ¿cómo puedo decir? Con algunas excepciones, si vale el término, pero tiene la capacidad intelectual necesaria para poder vertir criterios que vayan en bien de salvar una vida.
1: Así es, nosotros, como decía anteriormente, no necesitamos ser profesionales en el área para poder salvar una vida, para poder acercarnos a alguien y decir, te escucho, te acompaño, estoy con vos. Tu vida es muy valiosa, ¿no? Porque la vida de cada persona tiene un valor incalculable en la tierra y es muy importante, ¿no? Que por lo menos nosotros con nuestras palabras o con ayudar a alguien a sentirse acompañado, sepamos también que estamos no solo acompañando, sino salvando a esa persona. Y para a mí me parece muy importante que tratemos de ser un poco más empáticos con este mes que es tan doloroso, ¿no? Para los profesionales del área de salud y muchas veces para los familiares y para las personas que ya atravesaron en su familia, en su vínculo, una pérdida tan grande, ¿no? Como es una pérdida mediante el suicidio.
0: Llama poderosamente la atención las estadísticas de estamentos gubernamentales que muy libres de cuerpo y alma manifiestan y dicen, no, si el índice de suicidio bajó, pero miércoles, ¿qué se hace para prevenir? Sería la pregunta, ¿no?
1: Sí, bueno, es totalmente alarmante, ¿no? Ver las cifras de la OMS, cómo ver que cada año mueren miles, millones de personas, y también no saber que conocer que el suicidio es la tercera causa de muerte entre personas de 15 a 29 años a nivel mundial. Entonces, es totalmente alarmante, es triste y es un llamado a la conciencia, ¿no? Para las autoridades, para las personas que tienen el poder de aportar a la sociedad con charlas, con atención psicológica, con cosas que tal vez son sencillas a la vista, pero que realmente tienen una importancia muy grande dentro de las personas que realmente necesitan la ayuda.
0: Le agradezco mucho, licenciada, de verdad. Hemos hablado 9-10 minutitos de este periplo de entrevistas que queremos realizar con usted en este mes de septiembre. Pero me gustaría, por favor, que usted se dirija a nuestros oyentes, a nuestra población auditiva, que nos dijeron que así se decía. Mire usted, ayer aprendimos nuevos términos que después de tiempo volvimos al relato de competencia de automovilismo. Y nos decían, no, es su audiencia auditiva, profe, porque lo escucha, muchas gracias. Dirigirse a la gente que nos escucha con un mensaje en este mes.
1: Claro que sí. Primero, si alguien está escuchando este programa, está atravesando un momento difícil, quiero decirle que lo que está sintiendo importa y no tiene que atravesarlo en silencio. Pedir ayuda no significa ser débil. A veces pedir ayuda es precisamente una de las formas más grandes de poder cuidarnos. Una crisis puede hacernos sentir que no existe una salida, es muy cierto, pero ese sentimiento puede cambiar. Por eso es tan importante no tomar decisiones permanentes en medio de un dolor que puede ser temporal. Y también quiero dejarle un mensaje para quienes estamos alrededor de las personas que sienten esto. ¿No? Quizás podamos solucionar no podamos solucionar un dolor de la otra persona, pero sí podemos acompañarla a buscar ayuda. A veces pensamos que necesitamos hacer algo enorme para salvar a alguien, cuando quizás lo primero sea algo tan sencillo como sentarnos a escuchar sin juzgar, porque una conversación, como decíamos al principio, puede ser el comienzo de una vida salvada.
0: Le agradezco mucho, licenciada, la estaremos llamando, ya nos vamos a poner de acuerdo los días, pero nos gustaría tenerla en el estudio y conversar todo un programa de esto que es tan delicado, ¿no? Porque cuántas personas en este momento, gracias a Dios, nos han escuchado, y bueno, pues, este tipo de criterios, este tipo de interactuar con criterios que son verdaderamente fáciles de entender, salvan una vida.
1: Muchas gracias, gracias por la invitación y gracias por apostar a los profesionales jóvenes que estamos nosotros tratando de aportar a la sociedad con nuestro conocimiento, y de verdad muchísimas gracias.
0: Un abrazo, licenciada, gracias a usted por atendernos, por habernos permitido conversar. Van ingresando, a ver, parece que son, permítame, antes que cortemos la conversación, nos han ingresado dos mensajes, y dice: licenciada, buenos días, ¿cómo puedo hacer para llegar a una persona así, tan fácil como lo hace usted? Dice.
1: Bueno, a veces creemos que ayudar a alguien que está sufriendo, para ayudar, ¿no?, necesitamos tener las palabras perfectas, como dije, ¿no? Muchas veces solo necesitamos acercarnos, preguntar y darnos cuenta si es que esa persona, de acuerdo a las señales de alerta, necesita una ayuda de manera urgente. Bueno, si es menor de edad, primeramente hablar con los padres, con la figura de autoridad de la casa, y posterior a eso ayudar a buscar ayuda, ¿no?, a la familia, o si es a la pareja. Entonces, si existe un riesgo de suicidio, podemos preguntar directamente si ha pensado en hacerse daño o quitarse la vida. Preguntar no le implanta la idea de, ¿no? Puede haber una conversación que esa persona necesita tener, y algo muy importante que sería acompañar, ¿no? ¿Ves? Entonces, no siempre tener las herramientas para poder colaborar, sino que el simple hecho de acompañar y estar presente ya es una manera de ayudar y de como decía, ¿no?, de salvar una vida.
0: Muchas gracias, licenciada. Estamos en contacto.
1: Muchas gracias a usted.
0: La nota con la licenciada Alison Amalia Maldonado Montaño, psicóloga, y dice ella, ¿no?, apostar a los profesionales jóvenes es lo que siempre hemos tratado de hacer, porque es momento de nuevos conocimientos sin colorizar políticamente, ¿no? Eso siempre lo hemos dicho. Son profesionales jóvenes que vienen a apostar por el desarrollo de nuestra ciudad capital. Vamos con la música. Gracias por estar con nosotros.

0: Volvemos, son las 9 de la mañana con 39 minutos. Lo que está pasando en el deporte a nivel nacional, hablamos del fútbol profesional boliviano de manera específica, ¿qué dice mi amigo? Le decía a José Gabriel, estamos en programa urgente, estamos en programa en vivo de Valle Grande Urgente por Radio Yaguarí. Un saludo a José Gabriel García Panoso hasta la ciudad de Santa Cruz. Ahí le mandaba el link para que nos escuche en vivo. Y está pasando, lamentablemente está pasando, lo que no queremos que pase, ¿no? Que Comadre Ailín va a ver, ¿qué se llama? Tamales hoy día, dice, nos preguntan. El arbitraje está en boca de todo mundo. El partido que jugó Oriente Petrolero con Norwich Ready hace algunos días atrás continúa siendo lamentablemente voz populi, digamos. Ya estamos con el doctor Harry Rojas al otro lado de la línea telefónica después de varias lunas. Doctorcito, buen día.
1: Buenos días, estimado profesor Marcelo. Saludar a todos los oyentes que están en sintonía de su programa y que tengan un feliz jueves 10 de septiembre.
0: Jueves 10, mire usted cómo se está yendo el año, ¿no? Ayer fue carnaval, doctorcito, y ahora estamos a punto de llegar a octubre ya.
1: El tiempo no perdona, profe, el tiempo pasa y no perdona.
0: Como decía un Luchito Galarza, que en paz descanse, en un curso que tuve la oportunidad de estar, el tiempo es inexorable en su paso, decía él en esa intervención que tuvo. Nosotros hablábamos, doctor, sobre la pobreza de conocimiento, no generalizando, ¿no?, pero la pobreza de conocimiento en reglamento actual que tiene el arbitraje boliviano, no generalizo. Se suspenden a árbitros como don Dilio Rodríguez, por ejemplo, por no marcar una tarjeta roja, pero no se lo ha suspendido al bárbaro ese que le regaló un penal a Owen Ready cuando jugó en Santa Cruz con Oriente.
1: Actualmente, el arbitraje del fútbol profesional de primera división en Bolivia es pésimo, profesor, pésimo. No sé, creo que al no ser convocado ninguna terna de los árbitros profesionales de Bolivia, al no ser convocados al Mundial, creo que en vez de hacerle un bien, lamentablemente, por la mentalidad boliviana, les ha hecho un mal a los árbitros, porque está peor el arbitraje. Entonces tenía que ser, pues, para motivarse y superarse, y que convoque, la FIFA convoque a terna boliviana para el siguiente Mundial, que es en Sudamérica.
0: Lamentablemente todavía continúa siendo tema de conversación. Anoche en un programa argentino en ESPN, no, en TIC Sport, se analizaban estas imágenes y decían, yo de dirigente, decía el periodista argentino, mire usted que no, los argentinos no son mucho de hablar mal de otros arbitrajes, digamos, sí del fútbol del mundo, ¿no? Pero de otros arbitrajes no son muchos a hablar, y decía el hombre, yo de dirigente, a este hombre lo mando a criar llamas, de manera textual, doctor, y no lo doy pito nunca más.
1: Es que así, profe, así nos ven, así Bolivia se hace ver con los demás países vecinos dentro del contexto arbitral. Y en ese sentido, lo mencionábamos antes con usted, el fútbol necesita reestructurarse. Sale la mafia Salinas, entra la mafia Costa, y después va a entrar otros personajes que le hacen daño al fútbol. Porque en algún momento lo dijo el dirigente de Blooming, el doctor Peredo, el cáncer está enclaustrado. Hay trabajadores de la Federación Boliviana que no se ven, pero esos son el cáncer.
0: Y el que más mete en manos son, pues, ¿no, doctor?
1: Correcto, al dirigente que entra, tal vez puede que entre con las mejores intenciones, pero se corrompe. Y eso ya depende del dirigente, pues nadie te obliga a corromperte. Claro.
0: Doctor, Bolívar va siendo una excepcional un excepcional campeonato hasta ahora, va remontando Strongest, Always Ready, serían los tres equipos que pelean por en ambos frentes de los títulos. Bueno, la Copa Paceña es la Copa Melba, ¿no ve? Que no solamente el premio es en efectivo, pero el torneo de la liga sí es importante.
1: Así es, profe, así es. Vemos a las últimas contrataciones de Bolívar que sí se pueden considerar refuerzos. Arce, Asprilla, y que actualmente convierten goles. Entonces, si convierten goles y el fútbol, el partido se gana con goles, entonces estamos bien.
0: Haciendo un comentario, el otro día le hacían una nota a Asprilla, un medio nacional, y el periodista le preguntaba, le decía, han dicho de que es fácil venir a hacer goles a Bolivia, es por eso que usted aceptó el contrato de venir a jugar a Bolívar. Y él le contestó y le dijo, ¿quién dijo? Fulano de tal, no me acuerdo, pero es un jugador peruano. Y él dijo, con nombre y apellido, vení a jugar y hacer los mismos goles que he hecho yo aquí. Una cosa es hablar y otra cosa es jugar, y tiene 35 en el lomo ya, ¿no?
1: Correcto, así es. Así es.
0: ¿Lo ven a nuestro fútbol como facilito, doctor?
1: Así es, profe, así es. A pesar que no se pudo entrar al Mundial, pero estuvimos en una instancia anterior, ¿no? En el repechaje. Y del repechaje se ganó un partido. Es el certamen previo al Mundial. Entonces, tampoco es que Bolivia es el peor de Sudamérica, ¿no? Según las últimas eliminatorias, Bolivia estaba ahí entre las seis primeras selecciones de Sudamérica.
0: No somos los peores, pero estamos abismalmente lejos de ser los mejores, doctor. Cambiando de tema, volcando la página, como decía algún eximio periodista deportivo, don Hugo Díaz Monge, a quien ayer en el relato lo mencioné porque él me enseñó a relatar automovilismo, motociclismo. Hoy es el Día de la Mujer Cruceña. Y tempranito yo mencionaba, y no voy a decir el número porque no voy a caer en lo que otros amigos dicen, uy, me escriben 50 mensajes de Corea, 200 de África, y no, pero un número interesante de mensajes de señoras, de señoritas, y decían, ¿no será que alguna vez se va a iluminar alguna autoridad y va a parir una ley para recordar a la mujer vallelandina?
1: Sí, profe, menester pensar, tal vez pensamos en algún día para la mujer vallelandina, pero bueno, los legisladores, ellos tienen que recibir las sugerencias formales, y los legisladores del gobierno municipal, mediante ley, crear el Día de la Mujer Vallelandina.
0: A mí me gustaría tenerlo aquí a los siete, aunque sea. Pues no lo conozco. Bueno, al doctor Jesús Rueda le conozco la voz, al resto no. No le conozco la voz. Pero bueno, son autoridades. Yo no voté por ellos, ¿no? Pero yo voté por usted, doctor, y usted lo sabe. No, pero lamentablemente es así, pues, ¿no? Ayer me decía en Guadalupe una señora que es residente guadalupeña en Barcelona, España. Mi Guadalupe, decía, mi Guadalupe se merece las autoridades que tiene. Y yo lo había escuchado de un extranjero hace tiempo eso. Pero ella le cambió y le puso mi Guadalupe. Yo lo escuché su Valle Grande, así me dijo el extranjero, un uruguayo amigo, muy buena gente. Porque el guadalupeño, me decía la señora, el guadalupeño ve una piedra cruzada de este lado, a este lado donde estábamos nosotros por largar, y no se pregunta qué hace la piedra ahí, me decía. Lo que se pregunta es por dónde pasar. Y es una realidad, doctor.
1: Así es, profe. Así es, creo que en Valle Grande se ven casos a menudo. Y la educación, con buena educación, que es rol de los padres, de los profesores, de los maestros, se puede cambiar eso, pero es un proceso.
0: Doctorcito, le agradezco mucho. Ahora sí, periódicamente ya vamos a estar hablando de esto que nos apasiona, el deporte, tocando otros temas, por ejemplo, en la ley de...

0: dándole a los jugadores, va a los atletas para ir al sudamericano que empieza mañana. Y que dicho sea de paso, le doy a usted, doctor, y a nuestros oyentes una fresquita. Tenemos un entrenador de una selección Bolivia, vallegrandino.
1: Qué bueno por ese conterráneo vallegrandino que está.
0: Fernando Morón, doctor. Fernando Morón es.
1: Nacional. Una selección nacional, ¿no? Es un gran logro. Que lo felicito, que siga adelante y que coseche mucha victoria.
0: Es Fernando Morón, le decía, doctor.
1: Ah, claro, Fernando Morón, el amigo raquetbolista. Raquetbolista, juega frontenis, juega frontón.
0: Un abrazo, doctorcito, que tenga buen día, estamos en contacto.
1: Ya, profe, igualmente saludos a todos los oyentes, felicitar a la mujer cruceña, que Dios la bendiga.
0: Ahí está la nota con el doctor Richard Harry Rojas, aquí, en esto que denominamos Valle Grande Urgente. iPod Cardié, lo último en tecnología auditiva. 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Vamos a aprovechar de mandar un saludo a el doctor de fisioquinesis,
2: Un abrazo, querido.

Doctor del programa Valle Grande Urgente, quiropráctico. ¿Usted necesita un quiropráctico? Ahí está, le pasamos el dato. 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Un abrazo, doctor. Que tenga muy buenos días. Son las 9:54 de la mañana. Estamos por la red Hacer. Nos vamos ya retirando, no sé si tenemos un pedacito para este tema. ¿Dónde está? De Explosión Cumbiera nos pidieron. Gracias por haber estado con nosotros, hasta mañana.

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10 de la mañana con 10 minutos. Buenos días, amigas y amigos. ¿Cómo están? Hoy tenemos un climita templado aquí en Comarapa, un poquito frío, ¿no? Una brisa frita que corre el vientito en Comarapa, ¿no? Cuando somos 10 de septiembre de 2026. La sensación térmica que tenemos para hoy día, 21 grados nublado. La máxima tendremos 24 grados a la 1 de la tarde. Pero bueno, se siente usted. Sale a la calle con polerita y siente el frío, así que para salir póngase una chompita para abrigarse, ¿no? Bueno, lo que estábamos viendo anoche, que se estaban ya probando las luminarias del Estadio Municipal de Comarapa, bueno, a una buena noticia para los amigos deportistas, para que vayan a hacer deporte, ¿no? Estaremos con noticias de lo bueno que ya se suspendió el paro después de una larga reunión anoche. Ya pueden, el bloqueo se suspendió, pueden ya viajar. Los amigos preguntaban hasta mañana, decían, ¿cómo es? ¿Hay bloqueo o no hay bloqueo en Comarapa? ¿No? Ya se suspendió, pero se sigue con el sistema del CISCARGUIO. Vendrá personal de Santa Cruz, o la alcaldía tendrá que poner un personal para habilitar esta página para la gente que quiera cargar combustible, ¿no? Por lo pronto, ellos empezarán a cargar con el carnet de identidad. Bueno, vamos con música, que es característico de nuestro programa, ¿no? Música de Santa Cruz, para dar inicio a lo que es la tertulia por Radio Hacer para los Valles Cruceños. ¿Sí?

10 de la mañana con 13 minutos. Bueno, ¿y el dólar a cuánto se cotiza hoy día? Está bajando el dólar, ¿no? Hoy jueves 10 de septiembre el dólar se cotiza 12 bolivianos con 42 centavos. Así que vamos bajando un poquito más, ¿no? Y en noticias de seguridad posesionan a Edson Fernández como nuevo comandante de la policía de Santa Cruz. Edson Omar Fernández Molina fue posesionado este jueves 10 de septiembre como nuevo comandante departamental de la policía de Santa Cruz, acto realizado en la sede de gobierno La Paz. Fernández asume el cargo en reemplazo del coronel saliente Yenqui David Gómez Córdoba, autoridad que lideró la institución policial durante más de 9 meses. El nuevo comandante de Santa Cruz, además de llevar a cabo las investigaciones de todo tipo de violencia mientras lideraba a FELCB de Santa Cruz, participó en los últimos meses como jefe de operaciones durante el plan de la zona de San Ignacio de Velasco y en los límites fronterizos con Brasil, luego de la serie de asesinatos y hechos violentos registrados en el sector. Por pugnas entre bandas criminales del primer comando capital PCC y el comando Vermelho. Sin embargo, antes de dirigir la FELCB, también fungió como director del comando policial de la Chiquitanía, como también en 2028 fue director del centro de readaptación productiva Santo Domingo de Cantumarca en Potosí. Su experiencia no solo se limita a hechos de violencia, sino también ha estado en trabajo de inteligencia criminal e investigación. La designación del nuevo comandante de la policía de Santa Cruz surge en medio de una creciente ola de hechos criminales de la región, donde el crimen organizado, las bandas vinculadas al narcotráfico, entre otras, vienen cometiendo una seguidilla de asesinatos armados.

0: Después de 48 horas de bloqueo, los sectores movilizados en Comarapa terminaron levantando la medida de presión tras alcanzar un acuerdo con autoridades y representantes de la Agencia Nacional de Hidrocarburos, ANH, sobre el abastecimiento de combustible en la región. La protesta instalada en la ruta antigua Santa Cruz-Cochabamba, en el tramo que conecta con los valles cruceños, interrumpió el tránsito de comunidades y productores que utilizan esta vía para trasladar sus productos hacia Santa Cruz de la Sierra y Cochabamba. Ha sido un sacrificio bastante duro todo lo que pasamos, pero conseguimos el objetivo que queríamos. Desde hoy se va a vender el combustible solo con carné. También nos queda un trabajo para hacer para entrar en una coordinación tanto con la alcaldía y con la administración del surtidor para ver puntos favorables, porque hay muchas cosas que trabajar. La movilización fue impulsada en el rechazo al sistema Ciscarguío y en demanda de soluciones para garantizar el acceso a gasolina y diésel en esta zona, caracterizada por su actividad agrícola y productiva. La noche del miércoles 9 de septiembre se instaló una mesa de diálogo con la participación de los sectores movilizados, un representante de la ANH, un secretario municipal de la alcaldía de Comarapa, el encargado del surtidor y otros representantes de la ciudadanía. Tras varias horas de negociación, las partes acordaron modificar el mecanismo de acceso al combustible. Desde ahora, la venta de gasolina y diésel se realizará mediante la presentación de la cédula de identidad y se establecerá un cupo mensual de 120 litros por persona, sujeto a los controles correspondientes. El dirigente que encabezó la medida destacó el acuerdo alcanzado y confirmó que el bloqueo será levantado a la medianoche.
1: Pecado, pecado no es un beso.
0: Sin embargo, el dirigente señaló que aún existen temas pendientes y anunció que se coordinará la llegada de personal especializado para atender los registros relacionados con el Ciscarguío y Vecisa en la zona. Como parte de los compromisos asumidos, una comisión de Ciscarguío y Ciudadanía Digital se trasladará próximamente hasta Comarapa para brindar orientación a los pobladores sobre el proceso de registro y habilitación en el sistema de distribución de combustible. Los sectores movilizados decidieron suspender la medida de presión a la espera de que se cumplan los acuerdos alcanzados durante la mesa de diálogo.

10 de la mañana con 22 minutos. 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

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Vamos con un poquito más de música, alegrando esta mañanita que está un poquito fría, ¿no?

10:10 de la mañana con 34 minutos. Y el miércoles 9 de septiembre, ¿no? Les paso lo que dice el comunicado, el miércoles 9 de septiembre del 2026, operativo en surtidores, 4 personas aprehendidas por compra y venta irregular de combustible en Santa Cruz. 2 personas fueron sorprendidas con más de 800 litros de gasolina en el plan 3000, mientras que otras 2 fueron aprehendidas en Pailón con hasta 3000 litros de diésel. 4 sujetos terminaron aprehendidos y miles de litros de combustible quedaron bajo investigación tras 2 operativos contra la presunta comercialización ilegal de carburantes en Santa Cruz. En el plan 3000, un hombre fue sorprendido con más de 800 litros de gasolina cargado en bidones, mientras que en Pailón otras 2 personas fueron encontradas con entre 2.000 y 3.000 litros de diésel. El fiscal Julio César Pollas informó que ambos casos ya están en investigación. Y el caso del surtidor Plan 3000, 2 personas fueron aprehendidas en flagrancia en una estación de servicio ubicada en la zona del Plan 3000 en Santa Cruz de la Sierra, luego de ser sorprendidas en una operación irregular de carguío de combustible. Según la fiscalía, ambas estarían involucradas en la compra y venta ilegal de gasolina destinada presuntamente a la reventa. Pollas informó que el principal implicado fue encontrado con más de 700 a 800 litros de gasolina almacenados en bidones dentro de un vehículo después de haber realizado varios carguíos durante la jornada. En flagrancia hemos encontrado a una persona que estaba cargando ya en el vehículo más de 700 u 800 litros de gasolina, donde no solamente él cargaba, sino también utilizaba otras placas, señaló Pollas. De acuerdo con la información preliminar recabada por la fiscalía, el hombre habría realizado entre 4 y 5 carguíos durante el día. Además, investiga el uso de placas de otros vehículos para efectuar las compras de combustible. La segunda persona aprehendida es una trabajadora de la estación de servicio, quien habría sido la encargada de realizar la venta del combustible. Pollas cuestionó que mientras para adquirir pequeñas cantidades de combustible se exigirían controles y documentación, en este caso se permitió el carguío de una cantidad considerable de gasolina. Precintan instrumentos de carga de combustible y secuestran cámaras. Como parte de las investigaciones, la fiscalía precintó una de las bombas de la estación del servicio y secuestró el DVR de las cámaras de seguridad con el propósito de revisar la secuencia de los carguíos y determinar si participaron otros vehículos o personas. Hay una placa más, por eso es lo que he secuestrado cámaras para ver la secuencia de algunas movilidades, indicó Pollas. El fiscal aclaró que las demás bombas de la estación continuaron operando para no afectar el abastecimiento de combustible a la población. Asimismo, anunció que serán convocados a declarar el administrador y otras personas vinculadas con la estación, mientras que la fiscalía también prevé citar al propietario del surtidor. Pollas señaló que el caso será investigado inicialmente por posibles delitos relacionados con el almacenaje y la venta ilegal de combustible. La fiscalía tomará las declaraciones de los 2 aprehendidos y posteriormente definirá la imputación que corresponda. Vamos a ver también la venta ilegal, como le digo, vamos a tomar su declaración correspondiente, manifestó. Según el fiscal, el propio comprador habría señalado preliminarmente que el combustible tenía como objetivo la comercialización. El que compró el combustible dice que iban a vender al jaleo, supuestamente, añadió. Encuentra un caso similar en Pailón, donde aprehendieron a 2 personas. El fiscal informó además sobre un segundo operativo realizado en Pailón, donde otras 2 personas fueron aprehendidas durante la noche por un caso relacionado con el presunto acopio irregular de combustible. Según Pollas, en este procedimiento se habrían encontrado entre 2.000 y 3.000 litros de diésel. Son 4 personas aprehendidas en 2 casos diferentes, informó Pollas. La fiscalía prevé tomar las declaraciones de los involucrados y presentar las imputaciones correspondientes
ante la autoridad judicial. Ante estas presuntas compras y ventas irregulares del combustible, el fiscal aseguró que se continuarán con operativos en las estaciones de servicio para detectar posibles redes que se dedican a la comercialización ilegal de combustible en medio del desabastecimiento de gasolina y diésel en el departamento y hasta en el país.

10 de la mañana con 41 minutos. 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

10 de la mañana, 44 minutos, y estábamos pendientes, teníamos una deudita de ayer, ¿no? Ayer nos solicitaron un temita, bueno, y a última hora teníamos una entrevista con el subgobernador de la provincia, y ya no nos dio tiempo para cumplir esta solicitud. Era de los temerarios, ¿no?, para Pulquín arriba. Pagamos la deuda pendiente con el tema este que dice tu última canción, para Pulquín arriba.

10 de la mañana con 49 minutos y un nacimiento fuera de lo común se registró en las últimas horas en el municipio de San Borja, Beni, donde una bebé llegó al mundo con un peso de 6 kilos con 850 gramos. Tras una cesárea de emergencia practicada en el hospital San Borja, la madre fue trasladada desde el centro de salud de Yucumu hasta el hospital de San Borja debido a la complejidad de su cuadro. El equipo médico determinó realizar una intervención quirúrgica de emergencia para precautelar

de medicina. El nacimiento llamó especialmente la atención por las dimensiones de la recién nacida. La información difundida inicialmente señala que tuvo un peso de 6 kilos 850 gramos. Por su lado, distintos medios de comunicación locales informaron que la estatura de la bebé es entre 51 y 57 centímetros. Sin embargo, aún no se brindó detalles oficiales sobre este nacimiento. El peso también abrió la posibilidad de que el nacimiento pueda superar un registro anterior atribuido a un bebé nacido en Montero, Santa Cruz, en el 2012, que habría pesado 6 kilos con 60 gramos kilos. Sin embargo, para establecer si el caso de San Borja constituye efectivamente un récord nacional, será necesaria la correspondiente verificación y documentación oficial. En la intervención participaron también las doctoras Miranda y Silvia Pérez, además del doctor La Fuente, las licenciadas en enfermería Sánchez, Andia, Velarde y Adela, y las internas de medicina Nicole Miranda y Arancha Javler. El equipo médico destacó que la atención de emergencia fue posible gracias a la coordinación entre los profesionales que participaron en el procedimiento. No fue suerte, fue trabajo en equipo, fue vocación, fue estar a la altura cuando más se necesitaba, señalaron los profesionales que intervinieron en la cesárea.

10 de la mañana, 56 minutos, y había un accidente, ¿no? Había un accidente que está en las redes sociales, ¿no? Que dice, a ver, de acuerdo con el informe preliminar, el hecho ocurrió este jueves cuando el conductor de una vagoneta Nissan Patrol de color blanco perteneciente a la Agencia Nacional de Hidrocarburos circulaba en sentido de este a oeste y al ingresar a una curva pronunciada por circunstancias que son investigadas, se había cruzado al carril contrario y posteriormente salido de la vía. Durante el recorrido, el vehículo impactó inicialmente contra una señal vertical de tránsito y finalmente terminó chocando contra un árbol, ocasionando daños materiales de consideración tanto en el motorizado como en la señalización. El conductor, identificado como Ricardo Tonelli Méndez, de 30 años, quien desempeña funciones como director distrital de la ANH Santa Cruz, resultó herido y fue auxiliado en una ambulancia hasta el Hospital de los Negros, donde recibió atención médica y posteriormente fue dado de alta. Según el reporte, el conductor fue sometido a la prueba de alcoholemia, obteniendo resultado de 0,0 mg/L, por lo que no presentaba influencia alcohólica al momento del accidente. Las circunstancias exactas que provocaron la salida de vía y posterior colisión se encuentran en proceso de investigación por las autoridades competentes. El director de la ANH Santa Cruz participó en una reunión en Comarapa este jueves con bloqueadores del sector que pedían la presencia de autoridades. Ahí está, en la imagen, ¿no? Se ve la movilidad que estuvo participando en la reunión en Comarapa y se ve que se salió del carril y fue para arriba, estacionarse ahí en un montículo. Bueno, ¿qué dicen ustedes? Iba fuerte, ¿no? Ahí los comentarios. Por eso no hay que correr peor en carretera, peor si no conocen la ruta, dice. Bueno, falta Peralte también ahí, ¿no? Así estuvo, un accidente con suerte que no pasó a mayores con el de la comisión de la ANH que vino a Comarapa, ¿no? 10 de la mañana, 58 minutos. Saludar a los amigos que están en sintonía. ¿Dónde están los amigos de la camioneta roja? Se perdieron estos días, ¿no? Deben estar por las zonas rurales. Ya me pidieron un temita. Después de los comerciales que vienen de los negros, estaremos con el tema solicitado, ¿no? Hay uno de por ahí que le gusta ese tema, ¿cuál es? Pero Raquel, dice, ¿no? ¿Por qué le gustará ese temita tanto de Raquel?

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11 de la mañana con 10 minutos. Usted está buscando alguna casita para comprar, ¿no? Yo le doy los datos. Hay una casa en el barrio Loyada, en la zona comercial del barrio Loyada, a una cuadra del mercado campesino. Está también la terminal, ahí cerca está el Banco Unión. La casita consta de dos pisos, de dos plantas, con una tercera de a construcción, ¿no? La primer planta, planta baja, es una habitación grande exclusivamente para tienda o algún negocio que usted quiera emprender, ¿no? Con dos puertas arrollables, ya usted ve lo que tiene que, lo que quiere colocar en su nueva casa, que se lo puede comprar. La segunda planta consta de 8 habitaciones con todos los servicios básicos. El precio es accesible, ya sabe, a una cuadra del mercado campesino. 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Ahora, también quiere comprar un terreno. En San Mateo hay un terrenito en venta que consta de 5 hectáreas con riego y se lo vende por motivos de emergencia. El precio también, el dueño dice, es charlable. Llame usted al 639906-67 y haga negocio de una vez.

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Llévalo al muro junto a tu cama. 11 de la mañana con 13 minutos. Bueno, vamos a ir después con un temita musical que me solicitaron los amigos, ¿no? Vamos, pero primero vámonos con esto que es sagrado, que tenemos que sacar los comerciales, ¿no? Los comerciales. 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Bueno, tenemos un temita, ¿no? Que me solicitaron los amigos de la camioneta blanca y la camioneta roja, dice, ¿no? Hoy es jueves y hay que ir calentando motores, dice, ¿no? Bueno, este temita de Vicente Fernández que dice Bohemio de Afición.

11 de la mañana con 18 minutos. Bueno, tenemos programación para este fin de semana, ¿no? Programación oficial de la fiesta patronal Señor de la Exaltación del 11 al 15 de septiembre de 2026. Les paso el dato de lo que tenemos para este fin de semana, viernes 11 de septiembre a las 13:30 de la tarde, de Adevalle, dice, ¿no? 6:30 de la tarde, revisión técnica de Adevalle. 7 de la noche, séptima noche de novena, dice, ¿no? 9 de la noche, reunión informativa de Adevalle. 9:30 de la noche, largada simbólica de Adevalle. El sábado 12 de septiembre, a las 9:30, tenemos el Rally Adevalle, la primera etapa que se correrá de Saipina, módulo educativo, Chilón hasta Chilón Cementerio, dice, ¿no? A las 10:30 de la mañana, el Rally Adevalle, segunda etapa, Chilón, Saipina, Las Cañeras. A la 1 de la tarde, tercera etapa, Saipina, módulo educativo, y Saipina, Las Cañeras. 5 de la tarde, convite de la entrada folclórica Señor de la Exaltación. Esto el sábado. Y a las 7 de la noche, octava noche de novena. A las 8 de la noche, Orquesta Internacional Los Águilas de Bolivia, a devoción de Rolando Urizar y Silvia Torrico. Ya saben, desde el sábado ya empieza la fiesta en Saipina. Y el domingo 13 de septiembre, 11 de la noche, continúa la cuarta etapa Saipina Cementerio, Saipina Las Cañeras, a las 12 del mediodía, sexta etapa, dice Saipina Las Cañeras, Saipina Módulo Educativo. A las 12 del mediodía, Maestro del Fuego, vaca el rodeo para todo el pueblo, a devoción de la familia Charabonis. Bueno, esto será rodeo, ¿no? ¿Qué hay ahí? A ver. A las 4 de la tarde, premiación del Rally Adevalle Saipina 2026. Y a las 4:30 de la tarde, entrada folclórica Señor de la Exaltación Vísperas. 7 de la noche, novena Señor de la Exaltación. 8 de la noche, Orquesta Internacional Hermanos Céspedes y la banda Señor de Malta, a devoción de la familia Terceros Camacho. 9 de la noche, Grupo Internacional Moby Dick, a devoción de Bitmar Vargas, Raúl Cabello y Elsa Velarde. El lunes 14 de septiembre continúa la fiesta, ¿no? A las 10 de la mañana, misa patronal por lo del Señor de Exaltación. A las 11 de la mañana, Orquesta Internacional Elir y la banda Señor de Malta. La señora Enchufe va a estar ahí tocando la música, la ovejerita, seguro. A devoción de la familia Terceros Camacho, y a las 2 de la tarde, Orquesta Internacional La Propuesta, ¿no? A devoción de la empresa Tres Reyes. 4 de la tarde, Orquesta Internacional Moby Dick, a devoción de Bitmar Vargas, Raúl Cabello y Elsa Velardes. El martes 15 de septiembre continúa la fiesta, a las 10 de la mañana, misa de segundo día, ¿no? Ese es el programa oficial de la fiesta patronal Señor de Exaltación del 11 al 15 de septiembre en Saipina, ¿no? Con Adevalle, de broche de oro.

0: 11 de la mañana, 24 minutos. El clima bonito para salir a trotar, decían hoy día los amigos, ¿no? Pero también para escuchar música o ver algún programa de televisión o leer un librito también es muy bueno. Saludos a los amigos que están en sintonía. Hoy tenemos visita, la visita que siempre estamos esperando que venga de vez en cuando y nos aparece siempre, ¿no? Y es buena y agradable la visita de la doctora Yolanda Céspedes Cabrera, ginecóloga y obstetra. Ya saben ustedes, ella tiene su consultorio en la calle Santa Cruz, esquina Sucre, ¿no? Con atención los fines de semana. Hoy estaremos con la doctora Yolanda hablando del tema de menopausia, me dice ella, ¿no? Un problemita que mayormente viene con las mujeres. Doctora Yolanda, muy buenos días, bienvenida nuevamente a Radio Acer.
1: Gracias, gracias a Radio Acer. Muy buenos días a toda la audiencia. Un gran saludo de parte de la doctora Yolanda, que estamos acá para hablar sobre climaterio y menopausia.
0: Sí, doctora, un problema que mayormente con las mujeres, ¿no?, que sufren.
1: Sí, es exclusivo de las mujeres.
0: Y que también los hombres deberían saber esto también,
1: sí,
0: ¿no?
1: ¿Cómo bueno, es? En los hombres algo similar, pero tiene el nombre de andropausia.
0: Andropausia, claro, claro. Pero en esto de menopausia para las mujeres es normal o debería ser normal para que los hombres los apoyen a sus esposas, ¿no?
1: Así es, deberían tener conocimiento la esposa y el esposo, porque los síntomas influyen mucho en la estabilidad de la familia, en la estabilidad de la pareja.
0: Claro, es necesario eso.
1: Sí. ¿Por qué se presenta la menopausia? La menopausia se presenta cuando los estrógenos que produce el ovario empiezan a disminuir y hay un momento en que ya los estrógenos no vienen más, el ovario dejó de funcionar y en ese momento se altera la regla, la mujer ya no tiene su regla, cuando su regla se ha atrasado un año se la considera en menopausia.
2: Se nos ha cortado.

0: Bueno, un problema que tenemos normalmente, ya deberíamos acostumbrarnos, es como cuando tenemos que acostumbrarnos con el combustible en Comarapa, ¿no? Hay días que hay, y si hay días que hay, uno va y a veces ve caras agrias ahí, a veces de los funcionarios, cuando están aburridos también, ¿no? Y el internet lo mismo, se va cortando el internet, y son cosas que nos pasan a veces por la fibra óptica que nos da Entel. Se cortó en... Empezando el programa con la doctora Yolanda, estábamos hablando de lo que es la menopausia en la mujer, doctora, un problema que viene normalmente a todas las mujeres y el cual el esposo debería apoyar en esta enfermedad de ella. ¿Por qué? ¿Cómo empieza la menopausia?
1: La menopausia comienza en algunas mujeres a partir de los 35 años y se llama premenopausia. Y dura hasta los 45 años o 46 años. La menopausia se presenta por una deficiencia de estrógenos. Los estrógenos son producidos por los ovarios. Cuando los ovarios dejan de funcionar, que eso ocurre alrededor de los 40 años, entonces ya no hay la menstruación. No hay estrógenos y la señora ya no tiene la regla. Cuando la regla no ha venido o se ha atrasado la regla más de un año, se la considera a la mujer en menopausia. Okay. Todo este cambio hormonal tiene mucha incidencia en los síntomas que presenta la mujer. Generalmente empieza con calores, empieza con alteraciones del carácter, mucha tristeza, labilidad emocional, la mujer de todo y nada llora, se siente muy triste. En los genitales también hay molestias, cuando tiene la actividad sexual puede haber dolor y también disminuye el deseo sexual, la libido. Y también esta alteración afecta a la masa ósea, a los huesos.
0: Sí.
1: Cuando ya la mujer está pasando de la menopausia, puede llegar a la complicación que se llama osteoporosis. Uh-huh. Porque la osteoporosis se produce cuando hay un desequilibrio hormonal. Entonces cuando los estrógenos están normales, los osteoclastos y los osteoblastos tienen un equilibrio. El osteoclasto es como un trabajador que saca masa ósea. Ajá. Con un asadón, digamos, ya está. Yeah. Sacando el osteoclasto. Y el osteoblasto viene y rellena con masa nueva, hueso nuevo. Entonces el uno saca y el otro rellena. Eso está perfecto mientras los estrógenos están normales. Cuando faltan los estrógenos, el que cava, el que saca la masa ósea, trabaja más. Y el que rellena, trabaja menos. Entonces se van formando unos espacios vacíos en el hueso, y lo cual inicialmente se llama osteopenia, y cuando ese desequilibrio es mayor, se llama osteoporosis. Y cuando la mujer tiene osteoporosis puede sufrir fácilmente una fractura de muñeca, una fractura de cualquier parte del cuerpo.
0: Qué grave. O sea, es complicadito la mujer cuando está con la menopausia, que el cráter que dice usted, no debe ser tender como un surazo en la casa, pues cambia de un momento a otro el cráter, se vuelve aburrida, dice. Cosas que vienen y se deben superar, ¿no?
1: ¿Esto? Ese cambio no es voluntario, ¿no?
0: Claro.
1: La señora se siente así, se siente triste, se siente enojada, le molesta todo.
0: Aburrida en todo.
1: Aburrida, sí. Como dicen, menopáusica.
0: Ya está aburrida, hasta que tendrá para que estuviera loca, dice la señora.
1: Pero hay algunas señoras que sí van al psiquiátrico.
0: Sí.
1: Porque la alteración es tan fuerte que las lleva al psiquiátrico. Entonces por eso tenemos que tener consideración de la mujer, pero lo más importante es que esta enfermedad tiene cura, se puede hacer prevención y se puede hacer tratamiento para que ella supere todo este problema de la menopausia.
0: Grave debe ser esto cuando el marido también tiene el carácter fuerte y empiezan ahí dos a chocar, que la una por acá y dos por allá, ¿no? Es algo de saber sobrellevar, y había matrimonio, ¿no? Pues en tiempos de menopausia, la mujer que sea, había separaciones.
1: Así es, ¿no? Entonces decirle a todos los esposos que tienen que tener paciencia cuando la mujer está en menopausia o posmenopausia, con las situaciones de su carácter, porque eso viene de dentro de ella, es un desequilibrio interno que tiene por la falta de estrógeno. Pero hay algo muy interesante también, que hay algunas mujeres que no tienen molestias. sobre todo son esas señoras muy activas, esas que están trabajando todo el día, que van al gimnasio, que tienen mil cosas. Parece que en ellas muchas veces no se presentan estas molestias o son muy leves.
0: O no lo sienten también.
1: No, ¿no? Claro, no lo sienten. Pero hay otras señoras que están muy afectadas, que incluso hay que internarlas, que hay que mandarlas al psicólogo y que hay que aplicar el tratamiento.
0: Yo creo que cuando ya la mujer está con la menopausia, buscar más actividades que hacer, salir de la casa, caminar, como dice usted, ir al gimnasio, o sea, hacer una vida más social, ¿no? Para olvidarse de este problema, porque si se queda en su casa encerrada, el problema viene ahí también, ¿no?
1: Sí, también tiene mucho que ver en la menopausia la actividad física.
0: Ya.
1: Algo de la prevención de la menopausia y la osteoporosis es la actividad física desde niña. Lo ideal es que todas las mujeres desde niña hagan actividad física.
0: Ya.
1: Tengan, no sé, vayan a jugar algún deporte, que siempre estén en movimiento para que sus huesos se desarrollen de la mejor forma posible y los músculos igual que estén bien desarrollados y que sean elásticos. Entonces la señora cuando está de 35 años o 40, que a veces coincide con situaciones negativas de la familia, como ser una infidelidad, una separación, entonces es mayor el daño emocional que ella sufre. Pero decirle a todas esas señoras que en ese momento ellas tienen que quererse ellas mismas, tratar de salir, tratar de ir al gimnasio, tratar de ponerse bonitas, tratar de pensar en ellas y que ese fenómeno es natural en la mayoría de las mujeres.
0: Entonces, escuchando lo que usted me dice, doctora, la mujer que vive en el campo, que se dedica a la agricultura, está todo el tiempo caminando, llevando comida, no lo va a sentir mucho, ¿no?
1: Porque no lo sienten mucho, sí, solamente que a veces su carácter de ella
0: cambia un poco.
1: Cambia un poco, ¿no? Pero en cambio hay otras señoras de la ciudad que lo padecen muy fuerte.
0: Claro.
1: Sí.
0: Por la cuestión de la vida social que llevan también, ¿no? A veces no salen, están encerradas, todo ese asunto.
1: Sí, la actividad física es determinante. Yo les digo a mis pacientes, si no podés ir al gimnasio, baile una hora diaria en su casa encerrada, póngase la música que le guste.
0: Claro, ahora con la tecnología y la tele grande ya puede hacer gimnasio en su casa,
1: sí,
0: también.
1: Sí, baile,
0: ¿no?
1: baile, y porque el baile también es un buen ejercicio.
0: Bien.
1: Baile para que no tenga movimientos bruscos, pero que claro, se muevan sus huesos, que se muevan sus músculos.
0: ¿Qué tiempo dura esta etapa de la menopausia?
1: Más o menos dura desde los 35 hasta los 45.
0: Casi 5 años.
1: Casi, sí. Entonces es variable. Bien. En algunas mujeres más, en otras mujeres menos. Pero decirles que hay tratamiento. Para tratar la menopausia nosotros tenemos que hacerle a la señora un chequeo general. Tenemos que conocer cómo funciona su hígado, cómo están sus vasos sanguíneos, cómo está su corazón, cómo está su presión arterial, cómo está la función del hígado, todo para dar los estrógenos. También ecografías, mamografías, papá Nicolau, todo tiene que estar normal y nosotros recién podemos administrar los estrógenos para que ella vuelva a tener una actividad y a sentirse como si estuviera antes de la menopausia.
0: Y a esto de la menopausia, ¿hay algunos anticonceptivos que afectan a la menopausia, atrasan a que llegue la menopausia o no?
1: No.
0: Por ejemplo, las tabletas mensuales que toma alguna mujer.
1: Claro, cuando ellas están tomando las tabletas mensuales y están en 35, 40 años, en realidad tienen un aporte de estrógeno.
0: Uh-huh.
1: Se puede decir que las protegen un poco para no tener esos síntomas, ¿verdad? Y cuando ya empiezan a disminuir los estrógenos, a pesar de que esté tomando anticonceptivos, puede haber alteraciones en la regla. Y a veces la regla ya no te viene más. Y entonces, ¿qué pasó? Ya no hay la regla, ¿no?
0: O sea,
1: pero
0: que
1: es bueno los estrógenos orales cuando ellas lo necesitan. De alguna forma, en ese periodo ellas están recibiendo un aporte hormonal.
0: Bien. La menopausia es algo que es normal ya en las mujeres. Y ¿qué pasa si, digamos, una mujer está con la menopausia y ha llegado, está tomando tabletas anticonceptivas, las tabletas mensuales, y siente que ya está fallando su organismo con la regla? Todo, ¿debería dejar la tableta?
1: Sobre todo las tabletas son buenas cuando ellas lo necesitan como anticonceptivo.
0: Uh-huh.
1: ¿No? Porque he visto mujeres embarazadas de 53 años.
0: Claro, porque han dejado la tableta y ya no les llega la regla normal,
1: así,
0: ¿no?
1: Lo que pasa es que en medicina es 2 más 2, 5. O 2 más 2, 3, ¿ya? No es 4. Entonces cada paciente es diferente, pero sí Cuando ya no es necesario los estrógenos, ellas deben suspender y esperar cómo se comporta su organismo. Y así hay necesidad, nosotros aplicamos los estrógenos.
0: Claro, una vez ya se le suspende, deja de tomar las tabletas y se le va a suspender el periodo a la mujer. Ya tiene que estar constantemente en chequeo para ver, ¿no? Llevar una vida sexual normal, porque en ese tiempo que ella está con dejando las tabletas y está con médico, le dicen que no debe haber una relación normal, sino una protección sexual ya para no embarazarse, ¿no?
1: Claro, a veces ocurre el embarazo y entonces si ella no desea embarazarse, debe usar algún método anticonceptivo. Claro. Entonces ahí ya ve el especialista cuál será el mejor para ella, porque hay varias clases de métodos, según ella cómo esté su estado general de salud, si tiene problemas hepáticos, si tiene problemas en las venas, si tiene nódulos en la mama, si tiene quistes en el ovario. Cuando esas cosas están así, el anticonceptivo ideal es el condón, porque no tiene ningún medicamento.
0: Claro, en este caso ya con la medicina que evolucionó bastante y evitarnos todos esos embarazos no deseados en la época de la menopausia de la mujer, lo más práctico sería, ¿usted recomendaría que el hombre se haga la vasectomía?
1: Claro, si el hombre ha tenido una buena capacitación y está consciente de la situación, lo mejor es una vasectomía para evitar el embarazo no deseado. La vasectomía no afecta a la virilidad del hombre, no afecta, solamente que ya no va a poder tener más hijos.
0: Se va a quedar ahí con esos hijos que tiene nomás, ¿no?
1: De hecho, que hay muchos señores que están con la vasectomía y su vida sexual es normal.
0: Recomendable para los hombres, la vasectomía, ¿de qué edad, hasta qué edad podría ser recomendable en los hombres?
1: Mire, ellos pues...
0: Depende, yo creo, de la actividad sexual que tenga, también pienso, ¿no?
1: No. Un señor de 30 que no tuvo actividad sexual puede embarazar a una señora siempre que sus espermatozoides estén normales, como uno de 60. Uy. Que tenga una pareja. Uh-huh. Y si no hay protección, puede quedar embarazada, porque los espermatozoides siempre están ahí.
0: Están vivos.
1: Entonces no hay para decir, bueno, señora, usted a esta edad ya hágase la vasectomía. Todo depende de que él realmente diga, yo ya no voy a tener más hijos, yo tengo lo suficiente. Entonces ese es el momento ideal. Sí. Cuando él está consciente de que no quiere tener más hijos, ¿no? Entonces es una cosa muy personal, ¿no?
0: Claro, decisión de pareja eso.
1: Así
0: ya, ¿no?
1: Es, sí, ellos tienen que saber cuántos hijos quieren y cuándo los van a tener.
0: Y ¿no? Más que todo decisión de pareja, que ya estén ya firmes a no separarse. Porque imagínense, se hace la vasectomía, se separa un tiempo y después va a querer tener hijos, no va a poder, ¿no?
1: Bueno, eso pasa igual con la mujer cuando piden ligadura de trompa.
0: Claro.
1: ¿No? Si la señora dice, quiero que me ligue las trompas, entonces, ¿cuántos hijos tenés? Yo creo, ¿no? Tengo uno.
0: No, es recomendable.
1: No es recomendable porque uno no sabe qué viene mañana. A veces mañana ya no está el esposo porque falleció, porque
0: cualquier problema que pasa, ¿no?
1: Y aparece un novio buenísimo que le pide hijos. Entonces le ocasiona conflicto a la señora, ¿no? Pero esos temas son bastante sensibles. La persona tiene que tomar su propia decisión.
0: Claro. ¿Sí? Este asunto de la menopausia es bien interesante, doctora, ¿no? Y esto debe saber mucho la gente, especialmente en las áreas rurales, los maridos, ¿no? Para apoyar en todo este asunto, porque si usted dice cambian de carácter, imagínense que el marido llegue del trabajo y la mujer esté llorando ahí o esté renegando, botando las ollas, los cucharas, y el marido no va a saber de qué es lo que tiene la mujer, ¿no? O va a pensar mal el marido ya, ¿no?
1: Sí, ellos necesitan tener la información, ¿no? Lo que he visto más seguido en las pacientes del área rural es que ellas pierden la libido. O sea, no les gusta tener relaciones sexuales. Pero eso es una cosa interna por el medio interno, porque faltan los estrógenos. No es que ella no lo quiera a su esposo, simplemente que interiormente ella no tiene ese deseo y hasta le molesta en algunos casos. Entonces ahí el esposo tiene que ser comprensivo. Y ella también debe buscar el tratamiento, porque hay tratamiento.
0: Aparte de perder el deseo sexual con el marido, ¿también hay secamiento en la vagina de la mujer, doctora?
1: Sí, cuando ya no están los estrógenos, los tejidos, los músculos se adelgazan, la piel de la parte genital de la mujer se adelgaza y entonces es más sensible. Las relaciones sexuales pueden ser algo dolorosas, ¿no?
0: Claro.
1: En unos casos más, en otros menos. Y Es por la falta de los estrógenos, es eso. Pero también la gente dice, ay, no quiero los estrógenos porque creen que el estrógeno es productor de cáncer de mama. Cosa que no es así, porque la mujer, desde que es una niña, cuando ya va a empezar su primera menstruación, tiene su cantidad de estrógenos. Claro. Por eso es que viene la regla. Y todo el tiempo tenemos los estrógenos ahí, en término medio, estables, hasta que ya llegamos a la menopausia, cuando ya ellos empiezan a disminuir y vienen estas molestias.
0: Qué grave, ¿no? O sea que es complicadita la vida de la mujer, no es tan sencilla como pensamos, ¿no?
1: Sí, pero tiene que conocer ella, sobre todo es el conocimiento, ¿no? Ahora sobre lo del cáncer de mama, cuando hay sospechas, cuando hay un nódulo, sí o sí tiene que hacer una ecografía y tiene que hacer una mamografía. Entonces, si nosotros descartamos que ella no tiene cáncer de mama y su estado de falta de estrógeno, su estado de menopausia es muy crítico, cuando está muy delicada, nosotros podemos dar algunos medicamentos de estrógeno controlando con mamografía cada año. Uh-huh. Este año su mamografía está normal, yo le doy los estrógenos. Cumple el año, otra vez mamografía normal y le doy los estrógenos. Porque los estrógenos no producen cáncer, pero sí, cuando está la célula de cáncer ahí, esa célula crece rapidito. Uh-huh. Entonces, para nosotros los ginecólogos, cuando está la célula ahí creciendo rápido, en el próximo control nosotros lo vamos a encontrar, ese nódulo mamario. Y ahí paramos el tratamiento y ahí se le hace la cirugía, la biopsia y todo lo que fuera necesario. Pero cuando la señora no recibe estrógeno, está en su casa, un año, dos años, cinco años, diez años, sin control. Entonces cuando empezamos a hacer la terapia, tiene sus beneficios.
0: Claro.
1: Ella se está controlando. En el peor de los casos nosotros podemos encontrar un principio de cáncer de 6 meses, porque ella viene a su control. Pero aquella señora que no toma nada, que no ha sido medicada y que no le han dicho hágase la mamografía, puede tener un principio de cáncer de mama, un año, dos años, tres años, al quinto año recién lo palpamos, o ella lo palpa y viene y ya es avanzado.
0: ¿Desde qué edad pueden las mujeres hacerse este examen?
1: ¿La mamografía?
0: Sí.
1: Mire, yo he tenido pacientes con cáncer de mama de 26 años.
0: Jovencitas.
1: Pero los libros dicen 35. ¿Por qué dicen 35? Porque en los países donde se hacen las grandes campañas de prevención del cáncer de mama, hacen la mamografía a todas.
0: Yeah.
1: Pero hacen a la edad de mayor frecuencia. Es más frecuente el cáncer después de los 35 años. Pero eso no quiere decir que una señora de 28 no pueda tener.
0: Uh-huh.
1: ¿Ya? Entonces, en la prevención del cáncer de mama, la señora tiene que aprender a examinar su mama todos los días que ella recibe baño. Al bañarse, tiene que tocarse
0: ducha,
1: su teta.
0: ¿No? Claro.
1: Conocer su mama, conocerla bien, y si encuentra una durecita, algo diferente, inmediatamente correr a su ginecólogo o ginecóloga. Y ahí ya nosotros los médicos vemos, la palpamos, porque también hay veces en que cuando ella está en ovulación pueden aparecer bolitas.
0: Yeah.
1: Pero cuando le baja la regla, esa bolita se va, ya no está. Pero si esa bolita, a pesar de la regla, sigue ahí, nosotros sí o sí le pedimos un estudio. Le pedimos ecografía y le pedimos mamografía. Aunque esté con 26 años, con 25 años, uno puede pedir mamografía.
0: Increíble. O sea,
1: cuando
0: lo
1: hay
0: más
1: síntomas y cuando hay... cuando hay sospecha.
0: Claro, lo más recomendable es cuando la mujer entra a la ducha, al modo de jabonarse, hacer su masaje y sentir ahí, ¿no?
1: Tiene que palpar y conocer todo lo que es su mama.
0: Claro.
1: Y ya está bien, de pronto un día, ay, que está diferente, aquí hay algo distinto, entonces va al doctor.
0: Mejor prevenir que lamentar.
1: Sí.
0: Luego,
1: entonces, eso también influye en el tratamiento que nosotros hacemos en la menopausia.
0: Yeah.
1: Porque primero se tiene que cuidar todo y después dar el tratamiento de la menopausia. Cuando nosotros no podemos usar las hormonas, porque la señora tiene nódulo de mama, porque tiene varices, en las varices igual no se pueden los estrógenos en varices, empeoran las varices.
0: Uy.
1: Cuando tiene problemas hepáticos, cuando las transaminasas están alteradas, no podemos dar estrógeno. ¿Ya? Entonces, cuando tiene presión alta igual no podemos dar. En esos casos, ¿nosotros qué hacemos? La medicina natural.
0: ¿También?
1: Sí, hay, sí, ¿no? Sí, uh-huh. Hay los alimentos que tienen estrógeno, uh-huh. Es el garbanzo y la soya. Entonces, uh-huh. Se le recomienda a ella que en su dieta introduzca el garbanzo y la soya a diario. o usa garbanzo hoy o mañana soya, o de alguna forma
0: intercalado de las formas,
1: intercalado, hay mil formas de aplicar la soya y el garbanzo en refresco, en ensaladas. Bueno, las mujeres, las mamás saben mejor que yo todo lo que podemos hacer con esos dos granos.
0: Qué bueno, ¿no, doctora? Usted
1: todos está, los días tendrían que usar eso, que usar, ¿no? el estrógeno natural, y ellas se van a sentir un poco mejor, porque ya estamos dándole un poco de estrógenos naturales.
0: Mira lo que no se llega a entrar aquí de las propiedades del garbanzo.
1: Solamente, la soya, ¿no? Solamente cuando la mujer tiene cáncer, solamente. No usamos esos estrógenos ni los naturales. Ay, ay, cuando ella tiene, porque a veces decimos, ay, está con cáncer de mama, listo, no vas a usar nada. Uh-huh. Si está en climaterio, está en climaterio, ya sintomático, algunos calmantes, algunos ansiolíticos, pero nada más.
0: Qué bueno, interesante, doctora, sobre esto de la menopausia en la mujer, y ojalá no lo hubieran escuchado los hombres también. Y usted da estas orientaciones ahí en la calle Santa Cruz, ¿no? A los matrimonios también.
1: Claro, claro, sí, siempre les explicamos totalmente. En cada consulta que yo hago siempre les miro todas las áreas, a pesar de que ellas no soliciten, ¿no?
0: Claro.
1: Porque desde que la paciente pasa por salud integral de la mujer conmigo, que soy la doctora Yolanda, ella tiene que ser revisada totalmente.
0: Claro, de una
1: porque
0: vez.
1: Porque a veces ellas no sienten ninguna molestia, pero alguno como médico encuentra algo y ya ahí pide sus análisis, ¿no?
0: Claro, aprovechar, ¿no? Esto que está la doctora Yolanda, que tiene su consultorio en la calle Santa Cruz, esquina Sucre. Los horarios, usted, doctora, son los domingos más que todo, ¿no?
1: Bueno, los domingos siempre estoy, pero ahora estoy casi todos los días.
0: Todos los
1: lo
0: días.
1: 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Cuando yo estoy en Comarapa, yo las puedo atender en la mañana, en la tarde,
0: muy
1: a
0: bien.
1: Veces en la noche cuando es de emergencia.
0: Claro, ¿no?
1: Pero el domingo siempre estoy.
0: Normal el domingo, atención, porque sí. Viene gente de las comunidades y aprovechan, ¿no? Ese momento de que vienen a hacer compras, algunos trámites, y también de paso visitarlo usted en su consultorio. Sí. Y salir de todo este problema.
1: Así
0: ¿no?
1: es. Y también estoy, mi obra social que estaba haciendo los viernes en mi consultorio, ya la he trasladado, y gracias al director del hospital,
0: ya.
1: Voy a atender en la tarde los viernes por el SUS.
0: ¿Por el SUS en el hospital de la Hollada?
1: En el hospital de la Hollada, sí.
0: Muy bien, los viernes en la tarde.
1: Una colaboración de mi parte.
0: Muy bien, ¿no? Muy bien.
1: Entonces,
0: buena
1: para
0: noticia.
1: Que lleguen las señoras con la doctora mujer.
0: A partir
1: a veces,
0: de las 2 de la tarde.
1: Mire, el horario seguro lo voy a saber recién mañana.
0: Muy bien, pero
1: es buena, la tarde.
0: Muy buena la noticia de que usted va a estar en el hospital de la Hollada dando estas orientaciones y atención, ¿no? Doctora, rápido pasa la hora.
1: Así
0: y
1: es.
0: Gracias por tenerlo aquí nuevamente. Ya sabe usted, cuando quiera alguna charla sobre educación sexual, orientación para los hombres, mujeres y especialmente para las niñas, usted está invitada a la radio.
1: Gracias, gracias. Un saludo a toda la audiencia y un abrazo de mi parte.
0: Muy bien, esa era con la doctora Yolanda Céspedes, que tiene su consultorio en la calle Sucre, en la calle Santa Cruz, esquina Sucre. Ya saben ustedes, empezará también a los días viernes en el Hospital de la Hollada. Vamos con un poquito de música, luego volvemos.

hay noticia, ¿no? De si hay combustible o no hay combustible, y es fácil decir hay o no hay, o va a llegar o no va a llegar, porque hay gente de las comunidades que llegan y o no quieren venir porque el pasaje, ¿no? ya subió, y a veces no pueden dejar su trabajo también porque están en la agricultura, y a veces nosotros pedimos y llamamos a algunos funcionarios, decimos, ¿no? Para saber si hay o no hay combustible, nada más, pero a veces nos dejan con el mensaje en visto y no nos dicen nada, y nosotros quedamos un poquito mal, porque hay personas que nos dicen: usted sabe si hay combustible en Comarapa, pregúntemelo por favor, porque estamos escuchando la radio, y nos dejan ahí. Simplemente eso, sencillo, ¿no? A veces decimos, ¿hay combustible o no hay combustible? Y nada. Es facilito decir eso. No hay, o va a llegar, ¿no? Así nada más. Yo casi no voy a cargar. Cuando ocupo nomás, ¿no? 11:52. Vamos con este temita. Me pidieron dos temas y yo creo que alcanzamos solamente a este. Si no alcanzamos a los dos temas completos, volvemos mañana con este tema, ¿sí? Bueno, aprovechar también para felicitarnos, nos dé tiempo, queremos felicitar a nuestro amigo Juan Carlos Rocha, que está cumpliendo años en Chile, ¿no? Un abrazo de aquí, de parte del programa, y a mañana le pondremos su temita, ¿sí?

Son 7:56. Nosotros llegamos al final. Mañana completamos con el temita que nos solicitaba nuestro amigo, ¿no? Tenemos un tema pendiente. Gracias por estar en sintonía. No se vaya, luego viene el noticiero central de Radio Hacer. Permiso y buen provecho.

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1: 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María
2: es mi madre. En los Evangelios nos presentan a Jesús frente a un sordomudo. El sordomudo es la imagen del hombre esclavizado, marginado. No oye, no habla, no se puede comunicar. Cristo tocándole las orejas y la lengua lo libera. Para eso viene Cristo al mundo, y no lo libera solo de las limitaciones físicas, sino que lo libera de la esclavitud del alma, de tantos temores y opresiones. Son opresiones y esclavitudes, el miedo, la enfermedad, la tristeza, la preocupación, el terror que oprime nuestra libertad y nuestra vida. También es esclavitud ser servil, con tal de quedar bien con los poderosos, a veces no importa humillar a los humildes. Rompamos esas cadenas. Lamentablemente, somos el producto de una educación individualista, incluso a nivel espiritual. Casi no nos importan los demás. Eso no es la salvación que Cristo trajo. Los verdaderos cristianos son hombres que saben que solo en Dios está el destino de la liberación del hombre. Hombres que saben orar, pero también saben vivir en fraternidad. ¿De qué le hubiera servido al sordomudo que Dios le hubiera dado una lengua y oídos sanos si después no los usa para Dios? ¿De qué sirve la belleza del mundo? ¿De qué sirve el dinero? ¿De qué sirve tener mucho si no se es más trascendente? María Inmaculada, ruega por nosotros.
3: Ahora nos unimos en oración con todo el mundo a través del acto de ofrecimiento a María.
4: Virgen Inmaculada, Madre de Dios y de la humanidad, te recibo como don de Jesús desde la cruz y me entrego enteramente a ti. Te ofrezco toda mi vida, lo que soy, lo que amo y lo que tengo, para que resplandezca en mí la belleza de Cristo. Ayúdame a ser dócil al Espíritu y a vivir con alegría mi vocación en la Iglesia, para colaborar en tu misión maternal y orientar a Dios el corazón de todo hombre. Tú que guiaste a San Maximiliano a amar sin medida, enséñame a ser testigo del Evangelio y a hacer de mi vida un don para los demás. Te confío a las personas que encontraré y te ofrezco el trabajo, las alegrías, los sufrimientos de este día. Amén. María es mi
5: madre. Oh María, concebida sin pecado, ruega por nosotros que recurrimos a ti por cuantos a ti nos recurren. Y por la intercesión de María Santísima, Madre de Dios y Madre nuestra, los bendiga Dios Omnipotente, Padre, Hijo y Espíritu Santo. Amén. ¿Cuántas
1: veces? Las misioneras de la Inmaculada Padre Kolbe han presentado Encuentro con María, un momento de reflexión sobre el acto de ofrecimiento a la Virgen. Puedes contactarte con nosotros al correo electrónico mariaentuvida@yahoo.com o a los teléfonos 472-1488 Cochabamba, 392-21331 Montero Santa Cruz. A ella me entrego.
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12: Es la hora 11:59.
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0: Buenas tardes, amigas, amigos, oyentes de Bolivia en Contacto. Son las 12. A continuación, les presentamos nuestros titulares.
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0: El ministro de Economía defiende el acuerdo con el Fondo Monetario Internacional y asegura que no condiciona la eliminación de bonos. El Partido Demócrata Cristiano se fracciona. Unos apoyan al gobierno de Rodrigo Paz y otros se alejan ante falta de respuestas a la crisis. La Alianza Unidad presenta una propuesta de ley de inversiones y pide avanzar a la par de la reforma de la Constitución Política del Estado. Al menos 12 ex policías dados de baja en la crisis de 2019 podrían retornar a sus funciones con la aprobación de una nueva ley. El gobernador de Cochabamba, Leonardo Loza, critica la intención de los departamentos que pretenden importar su propio combustible. El arzobispo de Cochabamba exhorta a autoridades departamentales y municipales a no politizar los festejos por el aniversario de la región. Posesionan a nuevos comandantes departamentales y directores de la policía. Investigan la muerte de dos trabajadores en el centro minero de Huanuni, en Oruro. Gremiales informan que en las fronteras ya no reciben la moneda nacional para la venta de productos por su inestabilidad. El expresidente Luis Arce amplió su declaración por el caso Fondo Indígena y en este mes buscará su libertad. Estas y otras informaciones aquí en su noticiero Bolivia en Contacto.
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0: Son las 12:03. Un abrazo para todos ustedes. Bienvenidos y bienvenidas. Estamos comenzando con las informaciones. El ministro de Economía defiende el acuerdo con el Fondo Monetario Internacional y asegura que no condiciona la eliminación de bonos. El informe de nuestra compañera de trabajo, Graciela Dorado, en La Paz. Graciela.
3: Gracias, buenas tardes. El ministro de Economía hace instantes nada más ha informado y ha defendido este acuerdo con el Fondo Monetario Internacional y aseguró que no condiciona la eliminación de bonos. Ha señalado de que entre algunas de las cláusulas que precisamente hizo conocer, ha mencionado de que en cuanto a la facilidad del servicio ampliado del fondo OSAF con un plazo de repago de hasta 10 años a partir de cada desembolso, con una tasa de interés de entre 3 y 3.5%, mencionando también este periodo de gracia de cuatro años y medios. Ha señalado también de que en cuanto a periodo de amortización, mencionó que son 10 años y un plazo de desembolso de 36 meses. Vamos a escuchar al ministro de Economía, Cristian Morales.
4: 300 millones de reservas internacionales netas. Esta es la trayectoria, que tenemos dentro del acuerdo respecto a esta variable que es totalmente importante, que son las reservas internacionales netas. Ya para ir concluyendo, para no demorar y estar después prestos a interactuar con ustedes, ¿cuáles son las cláusulas del acuerdo financiero que tenemos con el Fondo Monetario? Porque evidentemente nos están otorgando recursos y esos recursos tienen que ser devueltos con ciertas condicionalidades. La modalidad es el SAF, el Servicio Ampliado del Fondo, que es una de las características que están dentro del marco del convenio constitutivo con el Fondo Monetario. ¿De cuál el país? En este caso somos parte desde 1945. En el acuerdo de entendimiento que tenemos como país miembro fundador del Fondo Monetario estarán todas estas características que ya establece cuál es el mecanismo por el cual un país se rige con el Fondo Monetario. El monto, son más de 1.369 millones de DEX, aproximadamente 1.900 millones de dólares. Plazo de repago, son 10 años que tenemos a partir de cada desembolso, el cual vamos a empezar a pagar. La tasa de interés varía entre 3 y 3.5%. Periodo de gracia, 4 años y medio que no vamos a derogar recursos alguno respecto al financiamiento de estos 1.379 millones de DEX. Y el plazo de desembolso son 36 meses. Es decir, que durante 36 meses nosotros vamos a poder contar con los desembolsos respectivos hasta llegar al límite de este acuerdo que estamos cerrando con el Fondo Monetario.
3: De esa manera, el ministro de Economía, Cristian Morales, ha informado y defendió este acuerdo precisamente con el Fondo Monetario Internacional y ha reiterado y asegurado de que no existe condicionamientos para la eliminación de bonos. Graciela Gradual, en Ocarbo, La Paz.
0: Son las 12:06. Informaciones ahora desde Cochabamba con Wilson Gisbert a través de Radio Pío 12 Cochabamba. Wilson, buenas tardes.
5: Hugo, muy buenas tardes, amigos del país. Un saludo cordial desde Cochabamba. Para el diputado Guillermo Mendoza, YPFB no debe desaparecer y la importación de combustibles debe ser tanto gestión privada y del gobierno.
6: La crisis de combustibles en el país también abre otro debate si es o no necesaria que continúe aún operando yacimientos petrolíferos fiscales bolivianos. Para el diputado de Libre, Guillermo Mendoza, YPFB aún debe de operar, sin embargo, debe de achicarse y su labor debe de especificarse en importación de combustibles, así como también la regulación del trabajo de privados en esta tarea para aliviar la crisis energética del país. El parlamentario sugiere achicar la empresa estatal.
7: Cuando se dio la capitalización, que fue la que atrajo los inversores privados que nos garantizaron provisión energética que la dilapidó el MAS, porque los 32 trillones de pies cúbicos que nos ponían como la segunda reserva gasífera en el continente, se generaron con el proceso de capitalización, eso hay que reconocerlo. Cuando vino el MAS y tiró todo eso por la borda, empezó a dilapidar los recursos, no hubo inversión en exploración, ¿no es cierto? Y se le dio el monopolio a YPFB, se le quitó todo el incentivo a la parte privada para que puedan invertir, para que puedan traer. O sea, YPFB no debe desaparecer, no debe desaparecer, es una posición muy particular, siempre lo he pensado así, pero YPFB debe volverse pequeña, debe supervisar el trabajo de los privados para evitar que pueda haber excesos, digamos, en esto. Pero la importación de carburantes, la distribución debe abrirse. Está mostrado que no ha dado resultados el monopolio de YPFB.
8: También. YPFB y también privado.
7: Correcto. Es una muy buena puntualización. Sí, yo en este caso no quiero comprometer la posición de mi bancada, pero yo que tengo algunos estudios en el ámbito de hidrocarburos, yo estoy convencido de que YPFB tiene que seguir funcionando, pero de una manera absolutamente distinta a la que ha funcionado los últimos 20 años.
6: Informó Luis Vargas, Red Pío 12, Cochabamba.
5: 12:08.
0: Continuamos con más informaciones. El Partido Demócrata Cristiano se fracciona. Unos apoyan al gobierno de Rodrigo Paz y otros se alejan ante la falta de respuesta a la crisis. El informe de nuestro compañero de trabajo, Rodrigo Fernández.
9: El Partido Demócrata Cristiano, que sirvió para que Rodrigo Paz llegue a la presidencia, hoy muestra un fraccionamiento a 10 meses de gestión. Un bando que apoya al presidente Paz pide unión a las fuerzas políticas para buscar estabilidad en la gobernabilidad. Esta facción está encabezada por el presidente de diputados, Roberto Castro, quien explica la postura asumida.
10: Respaldar la gobernabilidad y apoyar la gestión del presidente Rodrigo Paz. Esta decisión no responde a apetitos personales ni a conveniencias del momento. Responde a la certeza doctrinal de que el país necesita estabilidad.
9: La otra facción del Partido Demócrata Cristiano tiene el respaldo del Tribunal Supremo Electoral por contar con su máximo representante reconocido, Óscar Abdón Trujillo, que en las últimas horas decidieron quitar el apoyo al presidente Paz por falta de respuestas a la crisis económica y de combustibles que vive la población. De esta facción forma parte la diputada Sandra Rivero, quien explica las decisiones asumidas por la mayoría de sus representantes nacionales.
11: No es director nacional, no es secretario departamental, no es dirigente territorial, no es dirigente ni de su barrio que representa el partido. Por lo tanto, él puede opinar a título personal. Y se respeta, está bien. De pronto él es afín al señor presidente y es respetable, pero el partido como tal ha mostrado su alejamiento y su dirigencia nacional ha decidido eso.
9: Rodrigo Fernández, Serpol, La Paz.
0: Son las 12:11.

0: La gobernación y el transporte libre acuerdan habilitar nueva parada hacia el trópico en terrenos de la ex Cordec, ubicado al lado del actual terminal de buses en Cochabamba.
1: El gobernador de Cochabamba y la Federación Especial del Transporte Libre firmaron un acta de entendimiento para habilitar una nueva parada interprovincial hacia el trópico de Cochabamba en un terreno ubicado en la avenida Ayacucho, cerca de la terminal de buses de Cochabamba. El acuerdo permitirá trasladar la actual parada del Chapare, ubicado en la avenida Oquendo, a los terrenos de la ex Cordeco, lugar que brindará mayor seguridad a los pasajeros y mejores condiciones de trabajo para los transportistas.
2: Sí, en realidad hemos firmado como un acuerdo. Vamos a trasladar, de acuerdo a la solicitud de ellos, la parada llamada Chapare de la zona del trópico de Cochabamba a este lugar. Nos han solicitado hace tiempo, habían solicitado, pero en coordinación con los dirigentes hemos procedido. Desde el mes de octubre esperemos que la parada del trópico funcione acá, en este lugar. Se tiene todas las condiciones, Estaban en la calle en realidad, ¿no? Así que hemos atendido esa solicitud que tienen también el sector transporte libre cochabambino, particularmente la zona del trópico.
1: La dirigencia señaló que esta demanda viene siendo gestionada desde hace aproximadamente 10 años, que ningún gobernador o prefecto atendió sus demandas, pero que el gobernador Loza, afín a los cocaleros, sí lo hizo.
3: Agradecer al hermano gobernador porque ha sido el único que le ha puesto interés a la exigencia del sector del transporte interprovincial de la zona del trópico. Este proyecto ya se venía gestionando desde el principio de la gestión, a la par de que nosotros como transporte habíamos insistido con las anteriores autoridades. O sea, esto no viene de ayer, tampoco es que se quiera congraciar con este sector o con la zona del trópico, sino esto nosotros ya venimos gestionando desde hace 10 años.
1: Walter Unzueta, Red Pío 12, Herbol, Cochabamba.
0: 12 con 13 minutos.
4: La Alianza Unidad presenta una propuesta de ley de inversiones y pide avanzar a la par de la reforma de la Constitución Política del Estado.
5: La Alianza Unidad presentó este jueves su propuesta de ley de inversiones que pide al oficialismo sea tomado en cuenta para agilizar a la par las modificaciones parciales a la Constitución Política del Estado, así dar certezas de solución a las demandas de los bolivianos. La diputada Daniela Cabrera explicó los tres aspectos planteados en esta ley de inversiones.
6: El primero es que los inversionistas necesitan, sin matices, es la certeza de que cualquier controversia con otro privado y con el Estado en todas las materias podrán resolverse mediante un arbitraje internacional, con un laudo final que la justicia boliviana no pueda anular. El segundo punto, sabemos que se necesita una eventual expropiación, nacionalización o cualquier acto que prive al inversionista de su inversión, que además tenga que cumplir un conjunto de condiciones como justificación suficiente aprobada por 2/3 de la Asamblea Legislativa. Esto significa un pago justo determinado por peritos externos y un plazo peritorio de 120 días para entregar las indemnizaciones.
5: Por su parte, el diputado Carlos Alarcón explicó el trabajo simultáneo que debe realizarse en la modificación parcial de la Constitución Política del Estado y las leyes económicas, priorizando la de inversiones. Rodrigo Fernández, Herbol, La Paz.
4: Atención al dato de la hora, son las 12:15.
7: Enseguida retornamos con el noticiero que...
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3: Atención a este aviso necrológico. En la paz del Señor ha dejado de existir de la que en vida fue Maura Virgüez de Año, que en paz descanse. 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La familia doliente agradece su gentil presencia.
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Hola, ¿qué tal? ¿Cómo están? Tengan todos y cada uno de ustedes muy buenas tardes. Bienvenidos a su entrega informativa en esta mitad de jornada a través de las ondas de Radio Hacer y el Noticiero Central. Mucha información para compartir hoy día jueves 10 de septiembre del 2025, cuando el reloj marca las 12 del mediodía con 28 minutos en toda Bolivia. Estos son nuestros titulares.

0: Información más sobresaliente para esta jornada. Vuelve nuevamente la calma en los valles cruceños. Ayer por la noche se levantó las medidas de los bloqueos en la comunidad de La Palizada. De esa manera, en este momento se tiene carretera despejada con el tramo Cumarapa-Santa Cruz-Aipina-Santa Cruz. A esto se suma también la desaparición de una persona. Familiares del señor Mario Rojas esta mañana hicieron llegar la nota oficial con la denuncia de la desaparición de el señor Mario Rojas, quien después de los inconvenientes, conflictos que se desarrollaron por la tarde y noche, prácticamente fue el último momento que se le vio a esta persona. Ayer se desarrolló el lanzamiento oficial de la sexta fecha departamental de motociclismo, el cual se estaría desarrollando este fin de semana en la capital cumarapeña. Los mejores pilotos del departamento de Santa Cruz este fin de semana se concentran en Cumarapa. Entre otras informaciones, también estaremos conociendo el pronunciamiento por parte de ANH con relación a los últimos acontecimientos. La venta de combustible en Cumarapa retorna a la normalidad. Prácticamente se continuaría solamente vendiendo con la presentación del carnet de identidad. Ya no estarían exigiendo de manera momentánea el registro del CIS Carguío. ¿Qué pasa con la carretera o camino que une al municipio de Quirucillas con Pampa Grande? Reporte de caminos con falta de mantenimiento y totalmente abandonados. Esto en la provincia de Florida. Desde Valle Grande también estaremos conociendo el trabajo que todavía realiza el programa Huellitas Valle Grande. Se viene una jornada solidaria y una campaña para recaudar fondos y de esa manera llegar a la mayor cantidad de canes vagabundos con el trabajo de esterilización. Panorama nacional. Continúa la novela Rodrigo Paz, Edman Lara. Diferentes acusaciones por uno y otro lado que hace que en este momento no nos concentremos en qué alternativas podemos tener para subsanar los inconvenientes que tenemos en nuestro país. Bienvenidos al Noticiero Central. Minutos nada más y estaremos con el desarrollo de esta y otras noticias.
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0: 12 del mediodía con 36 minutos en todo el país al desarrollo de la información. Rápidamente damos a conocer ya el pronunciamiento que hicieron ayer, o en todo caso hoy a la madrugada, ¿no? Después de una larga reunión por muchas horas, el cual se desarrolló en las instalaciones de la Defensoría de la Niñez y Adolescencia, donde de manera oficial hicieron conocer que se levantan las medidas. Por favor, la gente que en este momento nos escribe y quiere información con relación si continúan las medidas en el municipio de Comarapa, se levantó el bloqueo. Escuchemos la palabra del señor Guillermo Vargas, a esto también el representante de ANH, quienes estuvieron llegando para hacer conocer que la venta de combustibles se torna con la modalidad anterior. ¿Esto qué quiere decir? Que solamente será con la presentación del carnet de identidad.
1: Adelante.
2: Bien, primeramente saludar, ¿no? Muy buenos días a toda la provincia, saludarle aquí al hijo de la ANH, está aquí el delegado de la alcaldía del secretario, está también la central campesina, que es una representación, está nuestro encargado del surtidor. La verdad, comunicarle a la población, ¿no? Ha sido un sacrificio bastante duro, bastante humillante y todo eso pasamos, pero hemos conseguido el objetivo que queríamos acordar. Estamos quedando desde hoy se va a vender con solamente carné el tema de combustible. Y también, ¿no?, nos queda un trabajo que hacer para poder entrar en una coordinación tanto la alcaldía, la administración del surtidor, para ver algunos puntos favorables, yo diría así, porque hay muchas cosas que trabajar. Entonces, simplemente agradecerle a la comisión que ha hecho un esfuerzo y que nos está dando la salida.
1: Se levantan los bloqueos, ¿no?
2: Bueno, ya los bloqueos, nosotros hemos sido bien respetuosos y firmes, ¿no?, con las posiciones que hemos tenido. Hemos dicho que vamos a bloquear 48 horas porque teníamos que hacerlo. Si ellos hubieran bajado más antes, quién sabe, no hubiéramos hecho ni las 24 horas. Ya se ha levantado el bloqueo a las 12 de la medianoche y venimos aquí porque ellos llegaron. Nosotros hemos dicho, viene la comisión, llega la comisión, se instala la mesa de trabajo y se levanta la presión, ¿no? Entonces ya hemos consolidado todo y bueno, simplemente a poder respirar bien y poder nuevamente trabajar.
1: ¿Alguna palabra a través de la ANH?
3: Sí, buenos días. Como ya lo mencionaba, se ha logrado un diálogo, ya una mesa de diálogo, en la cual ya se ha llegado a las conclusiones para que puedan realizar el cargueo con el carnet de identidad, tanto en combustible diésel como en gasolina, ¿no? Que ese es el punto principal. Vamos a continuar con el tema de programar brigadas para el registro del CISCATIO, así como también para el etiquetado de BESISA, ya para que pueda cada ciudadano, cada boliviano acá dentro del municipio, pueda registrarse en el CISCATIO, ¿no? La importancia de la puesto en contexto de la importancia de lo que es este sistema, ya, y por ello que también de manera paulatina vamos a programar y trabajar de manera con el gobierno municipal, ya, para que podamos ir a realizar el registro para cada persona que conforma este municipio.
1: ¿Alguna palabra del gobierno municipal?
4: No, simplemente agradecer a todos por la reunión, creo que eso era importante para solucionar cualquier diferencia que haya. También recomendar a lo de la ANH, ¿no?, que no esperemos que pase un problema. Solucionemos a la primera llamada de cualquier situación que sea. Creo que eso es lo más importante, que prime el respeto y sobre todo ser responsable en nuestras acciones que hacemos. Simplemente pedirle también a los demás compañeros, tanto del municipio vecino, creo que hay formas de resolver los problemas, no son enfrentándonos, creo que sentándonos en una mesa de diálogo. Yo personalmente no soy partícipe de la violencia. Primero sentémonos. Cualquier diferencia se puede arreglar conversando. Pero si no entendemos de esa manera, también hay autoridades que nos harán entender cuando hay problemas que tal vez nosotros no lo vamos a hacer. Primero que nada, agradecer por la predisposición de que el día de mañana se va a empezar a vender, que es de hoy día, con su carnet de identidad, la gasolina, también el diésel para todos nuestros productores.
0: De esa manera entonces se realizó esta conferencia por la madrugada, donde hicieron conocer de manera oficial los acuerdos con ANH y también pues lo que se levantaba con las medidas de presión que estaban instalados en el puente Quilco en la comunidad de La Palizada, municipio de Cumarampa. Una vez más recalcamos, se levanta el bloqueo. Se levantó el bloqueo en la región de los Valles Cruceños. Doce del mediodía con 42 minutos en todo el país. Retorna la calma al municipio comarapeño, pero esta mañana con noticias no gratas después de los diferentes conflictos que se dieron con personas que estuvieron a favor y en contra de esta posición en la comunidad de La Palizada. Prácticamente se reporta la desaparición de una persona de nombre Mario Rojas, quien estuvo participando en el punto de bloqueo. Solamente se encontró su motocicleta, el cual supuestamente de manera extraoficial habría sido lanzada desde el puente Quilco. Escuchemos los familiares con el reporte y también el caso que se sentaba en instalaciones de la FELCC.
5: Es la esposa, estamos en instalaciones, no queremos no adelantar absolutamente nada. Se ha hecho ya en este momento también el reporte de manera oficial o la denuncia acá en instalaciones de la FEDCC. Nos vamos a acercar al hijo de don Mario Rojas. Mario Rojas Orozco es la persona desaparecida. Por favor, entendemos que usted es el hijo, ¿no?
6: Sí, muy buenas tardes. Mi nombre es Erwin Rojas.
5: ¿Qué pasó con...?
6: La verdad, ¿qué habrá pasado? A mí me llamaron a las 12 de la noche. A las 12 de la noche que había mucho enfrentamiento, ¿no? Y me preocupé, como mi papá es un poquito mal de salud y está lisiado de pie. Entonces me preocupé, me levanté, entonces empecé a bajar aquí al lugar, ¿no?
5: ¿No estabas vos en el lugar?
6: No estaba yo aquí, yo estaba bajando y bajamos junto con mi mamá, con mi señora más, y llegamos aquí a las 2 de la mañana. De las 2 de la mañana empezamos a buscar. Sí, empezamos a buscar ahí toda la noche, así, no hemos descansado, todo hemos buscado, de la mañana hemos buscado, no hay, totalmente desaparecido, no hay ni rastro, ni algún... No hay nada, no hay nada.
5: Nos dijeron que por ahí encontraron su motocicleta. ¿En qué condiciones encontraron su motocicleta?
6: La motocicleta estaba botada como de un perro, estaba. Estaba tirado como si no fuera de una persona.
5: ¿Estaba desarmado o lo lanzaron?
6: Lo lanzaron de un precipicio de más o menos unos 10 metros sobre la altura al río.
5: ¿Del puente?
6: Sí, del puente, le largaron.
5: ¿Del puente de Quilco?
6: Sí, de ahí le largaron.
5: ¿El lugar donde estaban bloqueando?
6: Sí, de ahí le largaron.
5: Y bueno, ¿eso encontraron anoche, esta mañana, la motocicleta?
6: Y yo, anoche mismo le hemos encontrado eso, anoche mismo.
5: ¿Pero a tu papá ya no?
6: Ya no le hemos encontrado ya. Yo quisiera encontrarlo, quisiera que esté sano nomás.
5: Bueno, sí. No sé si han podido rescatar también alguna información, tal vez de algunas personas que estaban acompañando estas medidas ahí en el
6: casi
5: punto de
6: no,
5: bloqueo.
6: Casi
5: si
6: no.
5: Hubo tal vez algunos problemas, bueno, tal vez alguna agresión que haya podido recibir tu papá.
6: No, hasta el momento no sabemos nada, pero estamos en investigación, estamos averiguando y tal vez en algún momento ya vamos a saber, ya lo vamos a dejar a saber a todo y... Ya lo veremos qué es lo que está pasando, ¿no?
5: ¿Tenía celular tu papá?
6: No tenía teléfono.
5: Sí,
6: ese es el problema, no tenía teléfono.
5: Ni si para hubiera, comunicarse, pues,
6: sí,
5: ¿no?
6: Ni para comunicarse, ni para poner un rastreo, no había celular.
5: Han intentado, pero tal vez hablar con algunos familiares, tal vez se ha ido a descansar o algo.
6: Intentamos mucho, y además
5: nada.
6: No hay, hemos buscado, yo en la noche mismo he hecho buscar por aquí, por los hospitales. Hasta en Santa Cruz a mi hermano le mandaba al hospital donde va de aquí de Comarapa, ¿no? No hay. Está totalmente perdido, es por eso estamos sumamente preocupados ya en algún momento.
5: ¿Cuántos hermanos son?
6: Somos cuatro hermanos y una hermanita que está estudiando, es muy pequeña todavía, casi no puede saber.
5: ¿Cuántos años tenía el papá?
6: 57 a 58 años.
5: Perfecto. Amigos, estamos desde las instalaciones.
0: Ahí está entonces el reporte por parte de los familiares, ¿no? 57 años de edad de esta persona que en este momento está reportada como desaparecida. Vamos a escuchar qué acciones está tomando la policía, efectivo de FENSEC, quienes también recibían esta denuncia de desaparición.
5: Ya se están tomando, entendemos que ya se ha también sentado la denuncia acá en instalaciones de la FENSEC. Por favor, mi oficial, mil disculpas, no queremos entorpecer el trabajo. ¿Qué acciones se están tomando ante esta denuncia que están recibiendo acá en la FENSEC?
7: Muy buenos días, le habla Sargento Estrada. Primeramente saludar a su audiencia. Se ha procedido con el procedimiento correspondiente, que es en primera instancia la ficha de persona desaparecida con referencia al señor Mario Rojas Orozco, ¿ya? Posteriormente se está coordinando con la con Radio Patrulla 110 de aquí el municipio de Comarapa para que a través de ellos sus vehículos y su personal se pueda realizar un rastrillaje en primera instancia. Asimismo, se les ha informado a los familiares de que en este caso también se precisaría la ayuda, ¿no? La ayuda del grupo SAR, asimismo la ayuda del grupo de CANES de la Policía Boliviana. El grupo SAR es un grupo especializado en búsqueda de personas, rescate.
5: ¿Quiénes tendrían que tramitarlo para que se sumen también a esta búsqueda?
7: Aquí los familiares a través de ellos pueden directamente apersonarse al segundo la ciudad de Santa Cruz, segundo anillo, cerca al Cine Center, ¿no? Entonces allí queda ubicado el grupo SAR, que ellos tienen su personal especializado en lo que es búsqueda y rescate de personas, ¿ya? Y en segunda instancia también la Policía Boliviana a través de su grupo de CANES, K9, tiene perros, tiene CANES, yeah, destinados, son netamente formados y especializados en búsqueda de personas vivas y personas muertas, las cuales nos ayudaría bastante, ¿no? En este tipo de casos, ya que la zona georreferencial que se tiene conocimiento es una zona bastante boscosa, ¿no?
5: Donde hay... sería bueno tal vez convocar tal vez algunas comunidades cercanas también para que tal vez si algunos comunarios han podido ver alguna irregularidad o han podido ver alguna persona, también reportar, ¿no?
7: Claro que sí. A través de su medio de comunicación se va a hacer la publicación de la ficha de persona desaparecida en medio digital. Asimismo, dentro de la parte de lo que es en informaciones, tenemos, ¿no? En caso de tener algún contacto o saber sobre la persona desaparecida, puede llamar a día los números telefónicos de referencia que tenemos dentro del afiche. Este mismo folleto lo vamos a circular a través de su persona para que todas las personas tengan conocimiento, puedan ver la fotografía más nítida y puedan saber grandes detalles con referencia a la búsqueda del señor Mario Rojas Orozco.
0: Perfecto. De esa manera entonces se reporta la desaparición de esta persona de aproximadamente 58 años de edad, de nombre Mario Rojas Orozco, de la comunidad de Manzanal. Familiares llegaron muy preocupados hasta las instalaciones de la FELCC. 12 del mediodía con 49 minutos en todo el país. A la pausa con el noticiero central. Y cuando retornemos, daremos con el gran lanzamiento de la sexta fecha departamental de motociclismo con sede en la capital de la Frutilla este fin de semana.
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0: 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Del mediodía con 53 minutos en todo el país. Continuamos con más información en el Noticiero Central. Rápidamente nos trasladamos hasta Valle Grande contigo, Yandira Carrasco. El informe, por favor. Entendemos que en las últimas horas también se ha realizado un importante taller con la Defensoría de la Niñez y Adolescencia, ¿no? Dirigida también para niños y jóvenes. Ayer se dio inicio al taller de concientización a estudiantes de secundaria. Escuchamos al representante de la Defensoría de la Niñez y Adolescencia, licenciado Germán Villagómez, quien mencionaba lo siguiente.
2: Licenciado Germán Villagómez, de la Defensoría de Valle Grande, esta noche empieza un ciclo de conferencias, por supuesto velando por nuestros niños y adolescentes.
3: Muy buenos días, licenciada Yandira. Sí, evidentemente tenemos, hoy día estamos iniciando el ciclo de talleres bajo lo que es el Comité de Seguridad Ciudadana de la Comisión de Educación. Entonces ahí estamos, conformamos varias unidades, varias instituciones, y entre ellos a la cabeza de la directora distrital. Entonces hoy día sí empezamos un ciclo de talleres con padres de familia de diferentes unidades educativas a lo largo del proceso, porque es un proceso de capacitación. Entonces, pero hoy día empezamos con la Isabel Villegas Mariscal, la unidad educativa Isabel Villegas Mariscal. Entonces queremos fortalecer los principios y valores, y obviamente que vamos a trabajar con la ley 348 y la 548.
2: ¿Por qué es importante que asistan también los padres, licenciado? La invitación está hecha para estudiantes y por supuesto también para los padres.
3: La familia es el núcleo de la sociedad, y por lo tanto entonces tenemos que trabajar con la familia, y vamos a tener una mejor ciudadanía si es caso nuestros hogares están fortalecidos. Así que nuestro objetivo es fortalecer los hogares con principios y valores, y evidentemente también hacer conocer lo que son las diferentes leyes que promueven el tema de erradicar la violencia. Y en este caso lo hemos denominado promover la cultura de paz para erradicar la violencia, que está en el marco de la Carta Orgánica y evidentemente la Ley 348.
2: Gracias, licenciado Germán Villagómez, responsable de lo que es la Defensoría en Valle Grande. También al concejal, breve resumido, que usted está participando como nunca las autoridades unidas para velar por lo que es nuestros niños y adolescentes.
4: Muy bien, muchas gracias, dicen Yandira, por la cobertura y el espacio de poder dirigirnos a la población. Como ya lo mencionaba, ¿no? Justamente, igual como parte del Consejo Municipal de Valle Grande, estamos coordinando con lo que es la distrital, el link.

0: la Junta de Padres de Familia, para desarrollar un ciclo de conferencias que va en beneficio de la población, ¿no? Un ciclo de conferencias que va dirigido a los estudiantes del nivel secundaria, a los padres de familia, profesores, donde van a exponer y explicar las leyes que ya lo mencionaban, tres disertantes que saben de cómo uno puede mejorar a los jóvenes, darle principios, valores y que tengan responsabilidad ya también los adolescentes para el bien de nuestro municipio de Valle Grande. Por eso es importante que hoy puedan asistir, invitarlo a toda la población, maestro. Hoy día se va a iniciar, hoy día va a ser la inauguración.
1: ¿A qué hora y dónde para que conocimiento de toda la gente?
0: La inauguración va a ser a partir de las 7 de la noche en la Casa del Pueblo con el Colegio Isabel Villegas Mariscal, y luego el cronograma se va ya se va a compartir en las redes sociales, en diferentes medios de comunicación se va a difundir para los diferentes colegios que vienen. Este ciclo de conferencias se va a hacer tanto en todo el mes de septiembre y parte del mes de octubre, donde se va a culminar con todos los colegios. Se quiere llegar a todos los colegios del municipio de Valle Grande para que puedan ser parte de este ciclo de conferencias que ha organizado a la cabeza de la distrital, el ejecutivo, como lo decía, a la Junta de Padres de Familia, el Consejo Municipal que estamos participando, coordinando, para que el beneficio sean los estudiantes, los profesores, y podamos inculcar también valores, principios y responsabilidad a todos los estudiantes, ¿no? No solo transmitir el tema educación, conocimiento, sino también responsabilidad y que tiene cada estudiante ya cuando llega a cierta edad, ¿no?
2: Muchísimas gracias, Yandira Carrasco. Entonces, el informe desde la Defensoría de la Niñez y Adolescencia de Valle Grande. Entre otras informaciones que se genera en Valle Grande, Cosmón recibe tanques de almacenamiento de agua para beneficiar a la zona de Valle a través del apoyo de ICO. Habla la profesora Mary Gutiérrez en representación del Consejo de Vigilancia, como también el licenciado Saúl Montaño. Escuchemos la información de este Valle Grande.
3: Sí, a nombre del Instituto de Capacitación del Oriente ICO, una vez más nos hacemos presente para hacer entrega de materiales que fue gracias a las gestiones que hace la cooperativa y bajo ese convenio del ICO con la cooperativa Cosmón. Se hace la entrega hoy de 4 tanques más para reservar agua para el valle específicamente, pero bueno, eso también vendrá complementado con tuberías para el sistema de alcantarillado que recibirá también la población, ¿no? Eso se hará en próximas horas. De momento, hoy le hacemos la entrega a la cooperativa de los 4 tanques que tenemos para reservar agua.
4: ¿Cuánta cantidad?
3: 5.000 litros cada uno de los tanques, estaríamos en una suma de 20.000 litros para almacenar agua para el valle.
5: ¿El resto, la tubería, para cuándo está prevista la entrega?
3: Yo creo que los camiones están arribando a Valle Grande esta noche, mañana estaríamos posiblemente haciendo la entrega de 1.300 metros de tubería para alcantarillado.
5: O sea, que va a ser pronto,
3: ¿no? Va a ser muy rápido.
4: ¿Esto es una donación? ¿Cómo lo reciben ustedes?
3: Nosotros tenemos pues la ejecución del proyecto Seguridad Alimentaria y Agua para Valle Grande, y en el marco de ese proyecto tenemos esta contribución que venimos de España.
5: Muy bien, muchas gracias. Vamos a escuchar a la presidenta de la cooperativa Montescaro, la profesora Mary Gutiérrez también, porque se dedica a esto pues para la población sobre todo, ¿no? Que necesita.
6: Muy agradecida a la prensa y a la población en general, y especialmente a ICO, ¿no?, por hacer las gestiones correspondientes. Somos muy agradecidos con ellos, porque la verdad es que si no hay la unidad de las instituciones, no avanzaríamos, ¿no? Entonces, somos muy agradecidos por estos 4 tanques, primeramente, que nos están haciendo ya la entrega para la gente que necesita del agua, que es un elemento vital para la gente, ¿no?
5: Sobre todo del área rural, ¿no?
6: Sobre todo el área rural, especialmente del valle, ¿no? Quirquincho y así las otras 7 comunidades que se van a beneficiar con estos tanques. Ya vamos a ver en qué parte se va a colocar cada uno de los tanques, donde sea más necesario para evitar que no se derroche el agua tampoco.
7: Seguramente estaban a la espera, ¿no?, de esta ayuda.
6: Sí, realmente estábamos a la espera, y el Instituto de Capacitación del Oriente, a través de señora Ali, el que hace las gestiones correspondientes, y por ende con la cooperativa Cosmón, ¿no?
4: ¿Ustedes hicieron esta solicitud?
6: Bueno, primeramente se han hecho los perfiles de proyecto, Instituto de Capacitación del Oriente lo gestiona, y por ende pues nosotros aplicamos lo que hacemos los convenios correspondientes con ellos.
5: Muy bien, muchas gracias. Vamos a escuchar también.
2: Muchísimas gracias. El informe completo entonces con estos equipos que recibe la institución de Cosmón, tanques de almacenamiento, ¿no? Seguramente que va a beneficiar a muchos socios, trabajo interinstitucional con ICO, que también hoy tienen resultados en el municipio Valle Grandino. 13:00 en todo el país. Muchísimas gracias por su atención prestada. Dios mediante, nos reencontramos el día de mañana con más información a través de las ondas de Radio Acer y el Noticiero Central. 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

0: Bueno, hoy día jueves 10 de septiembre, le doy la cordial bienvenida, como siempre, las muy buenas tardes. Para ustedes que nos siguen a través de la señal de la radio en nuestros valles cruceños, también por este otro lado de la provincia de Andrés Ibáñez, también, ¿no? En señal de la radio, nuestro medio de comunicación, Rocha Comunicaciones, provincia de Florida, Radio Ser, Valle Grande, Caballero y Florida también. Melodía, por este otro lado, también la 88.5 en el torno parte de la Guardia y Porongo, ¿no? Con FM Central 97.8, nuestra producción entre Coplas y Caluyo, su compa Wilber, los saluda cordialmente a cada uno de ustedes de Cantito, el saludo cordial. Saludando al arranque del programa también, mañana nos espera, hoy es jueves de chicharrón, ¿no? Ahí en Carascún Pachero, los jueves son de chicharrones. Ahí en Mairán, al lado del puesto policial, ¿no? Jueves chicharrón, hoy día. Mañana, los viernes de caras, también hay las colitas, ¿no? Lado del puesto policial en Mairán. 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O sea, ahí cito, ¿no? 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Si quiere comunicarse con nosotros, quiere auspiciar en el programa, también puede hacerlo, ¿por qué no? Puede hacerlo. 615-29839 es la línea del contacto. Se lo voy a reiterar nuevamente en el transcurso del programa y para que nos envíen mensajes, saludos también quienes quieran escribirnos, ¿no? 615-29839. Muy bien, voy a arrancar el programa comentándole, ya se ha suspendido, se ha levantado el bloqueo en la zona de La Palizada, municipio de Comarapa, se ha llegado a un acuerdo. Sí, con la ANH, principalmente con la Agencia Nacional de Hidrocarburos. Pero bueno, después de la reunión hoy en la mañana se levantó un acuerdo en el asunto, pues, el tema de hidrocarburos, ¿no? El tema de carga de combustible en los surtidores, los volúmenes, la cantidad y todo lo demás, ¿no? El ciscarguillo, todo eso. Bueno, pero ¿en qué han quedado? Ya se ha levantado el bloqueo, 48 horas, se iba a radicalizar aún más. Bueno, la noticia por una parte, porque esta noticia la dividimos en dos. ¿Cómo es eso, compa Wheeler? ¿Cómo es eso? ¿Cómo es que lo va a dividir en dos? Sí, por una parte que ya se han reunido con los personeros de la ANH, ya hay un compromiso también que, bueno, se va a dar solución al tema provisional, se va a dar solución, hay compromiso de por medio. Y por otra parte, oiga, la comisión que viajó hasta Comarapa, hasta La Palizada, a la vuelta se accidentaron, oiga, mire usted la desgracia. Comisión de la ANH que retornaba de Comarapa sufrió accidente de tránsito hoy día. Retornaban de Comarapa tras sostener una reunión con los que bloqueaban en La Palizada, sufrió un accidente de tránsito este día jueves. Según el informe preliminar, una vagoneta Nissan Patrol blanca perteneciente a la Agencia Nacional de Hidrocarburos, un vehículo del Estado, lo hicieron... Ay, señor Tatito. Bueno. Circulaba de este a oeste, dice, impactó contra una señal vertical de tránsito y posteriormente contra un árbol, ocasionando daños materiales de consideración. El conductor, identificado como Ricardo Tonelli Méndez, de 30 años, director distrital de la ANH Santa Cruz, resultó herido, el director distrital de la ANH Santa Cruz. Y fue trasladado en ambulancia hasta el Hospital de los Negros, donde recibió atención médica y fue dado de alta. La prueba de alcoholemia dio como resultado 0. Las causas del hecho se encuentran en investigación, o sea, no estaba en estado de ebriedad, por si acaso, según los informes. El director de la ANH Santa Cruz habría participado en una reunión en Comarapa este jueves con bloqueadores del sector que pedían presencia de las autoridades. Se dieron cita y a su retorno, menos mal al retorno, y digo, oiga, digo menos mal, digo, ¿no? Porque lo estaban esperando allá para dar solución. Bueno, en realidad nadie quiere que suceda estas cosas, pues, ¿no? Y yo lo mencionaba el día de ayer y antes de ayer, maneje con cuidado en nuestras carreteras, los valles cruceños, maneje con cuidado. Si no es nomás, oiga, un decir. Uno que años como yo, por ejemplo, y usted, compito, lo conoce en nuestra carretera, va y viene, oiga, y uno se embala en la curva y cuando uno acordó por ir medio distraído, llega la curva más cerradita, oiga, y llegó fuerte uno. Entonces, ¿qué va a hacer uno? Invadir carril, uno. Y dos, sufre el riesgo de que el vehículo se corra y se vuelque, pues, o si no, se embarranque, o si no, como ellos, que agarraron que para su suerte no estaba el barranco a ese lado, pues, ¿no? Había una señalética, que ahora la voy a mostrar, ¿dónde está la señalética? Había una señalética que ya no hay, ahí está. Por suerte le pusieron para el lado del barranco, por suerte. Digo, para el lado de la peña, ahí donde está el promontorio de tierra, ¿no? Ahí, chao, señalética al suelo, ahí arriba quedaron ellos y así quedó, mire. Le pusieron al árbol más. Por suerte para ese lado y no para el otro lado, si no, imagínense, iban a desembarrancarse. Eso, ¿qué otra excusa puede haber? Exceso de velocidad. Queda así el vehículo, la Nissan Patrol. La parte de la gente que está en la radio se lo voy a describir. Es un vehículo cuatro puertas, grande, ¿no? Lado del pasajero, adelante, lado del copiloto, como le decimos, navegante nosotros. A ese lado fue donde recibió el impacto del árbol, que fue el que le hizo el favor de detenerlo también, de cierta manera. No, pero el vehículo ha quedado con serios daños materiales, principalmente de ese lado. Por suerte, no había mayores daños humanos que heridas, ¿no? Me imagino el golpe, la conmoción, y el director regional ha sido trasladado hasta el hospital de Ahí están los negros, ahí, en la ambulancia, para la atención médica de emergencia. No tengo tu reporte en cómo está su salud, pero nos imaginamos y esperamos que se encuentre bien, ¿no? Porque nadie quiere que estas cosas sucedan, pero hay que tener cuidado en nuestras carreteras. O sea, ¿qué ha pasado? Descuido. Ya seguramente habrá un informe policial que a veces pues lo arreglan también, ¿no? Hay que ser honesto también en esta parte, ¿no? A veces, como son personeros del gobierno y todo lo demás, a veces va maquillado, va. Porque la prueba de alcoholemia ha dicho cero también. Bueno, seguramente, pues, ¿no? Porque venía una reunión, venía en horarios laborales y todo lo demás. Nadie quiere que suceda estas cosas. Pero vámonos al caso. ¿Qué pasa si venía una moto de frente, un vehículo de frente, y civiles, personas que no tienen nada que ver con el asunto, se encuentran de frente y ocasionan accidentes y pérdidas de vida? Manejemos con cuidado. Nuestras carreteras son peligrosas. Más cuando llueve, más cuando está la neblina espesa, hay que manejar con cuidado. Ahí está la consecuencia del exceso de velocidad, ¿no ves? Demos el ejemplo, pues, de respetar. Son autoridades, hay que respetar las normas. Entonces, ya ha embalado, pues ha alargado fuerte seguramente y le ha querido rectar la curva. ¿Qué más va a hacer? Bueno, Dios quiera que restablezca su salud. El director regional de la ANH, esté bien, sus pasajeros, ocupantes de este vehículo también, ojalá que sí. También porque estaban cumpliendo funciones, ¿no? Fueron a reunirse con la gente que estaba bloqueando y sufrieron este accidente al retorno. Hay que manejar con cuidado. Nosotros que vamos y venimos siempre, siempre, siempre. A veces estamos apurados, es verdad, pero tantiémosle pues la curva. Tantiémosle. Tal vez ellos no conozcan muy bien también la zona, el lugar, y se han confiado, ¿no? También puede ser, ¿no? Bueno, eso por una parte. Luego ampliamos un poquito ya de los resultados de esta reunión, qué es lo que se ha conversado, en qué ha quedado, ¿no? Lo cierto es que ya se levantó y había un acuerdo. Muy bien, vamos a ir a la parte musical con ustedes. Música aquí en su programa, en Tecoplas y Caluyos.
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0: La música aquí en su programa de Coplas y Caluyos, 1:39 exactamente. Saludos a mi compa Gonzalo Zavala Farel, mi compa Chalo, claro que sí. 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
1: La invitación está abierta para usted como espectador, pueda darse cita este fin de semana. Saipina, la tierra dulce de nuestro vallecruceño. Vaya, porque allá nos esperan. Nos esperan con la chancaca, ¿no? Con el empanizado, con la uva también. Bueno, realmente es una tierra muy linda para visitar en lo turístico también, déjeme decirle. Así que allá en Saipina nos esperan este viernes, sábado, domingo, este lunes en la fiesta patronal del Señor de la Exaltación también, pero esto empieza el día viernes con las carreras de automovilismo. Yo quiero enviarle un cordial saludo a mi comita Bárbara Montaño y a su hermano, ¿no? Es su hermano, mi compa Solano Montaño también, que ellos son de Viñedo Rodríguez. Viñedo Rodríguez, ahí en Saipina también, ¿no? Saludos a la familia Montaño también. Ahí a ellos, que bueno, nos van a recibir el día sábado por la tarde. Y quiero enviarles un cordial saludo. Seguramente nos escuchan también en Saipina a través de esta frecuencia de Radio Ser, de aquí en su programa Entre Coplas y Caluyos, para toda la familia. Ahí la señora Bárbara, mi compa Solano también, tienen un viñedo muy hermoso, ahí cerquita nomás del río Chilón. Y estaremos, Dios mediante, el viernes, el sábado, visitándolos también ahí, en este viñedo tan bonito, ¿no? Entre los que tiene Saipina, otros también. Y bueno, la molienda, la caña, todo eso, oiga, es una tierra bonita, una tierra turística. Usted cuando vaya a los mercados en la ciudad de Santa Cruz o donde usted se encuentre y vaya a preguntar por la uva, busque la uva de Saipina, una uva exquisita y dulce realmente, ¿sí? Saludos para mi comita Bárbara, para su hermano, mi compa Solano también, y toda la familia ahí, ¿sí? De parte de su compa Vilo, del programa Entre Coplas y Caluyas. Continuamos, 1:46. Hablando de esa zona de los vallecruceños, hablaremos a ver de Comarapa. Yo ayer quería hablar un poquito de Comarapa y al final no lo pude hacer, ¿no? Pero hoy lo hago, por ejemplo, hablando un poquito de Comarapa. A ver, lo vamos a editar ese material también de Comarapa. Hay una invitación. Esto sería para el domingo 27 de septiembre. Mire usted, lo voy a mostrar en pantalla para compartirlo también. A ver, Plaza Principal. La vigésimo, no, décimo novena, versión número 19. Así sería lo correcto. Versión número 19. Gran invitación, dice, al lanzamiento de la decimonovena, viene a ser la versión número 19, de la Feria Nacional de la Frutilla Comarapa 2026. Este viernes 11 de septiembre a las 9 de la mañana se va a hacer el lanzamiento. Este viernes 11 en la Plaza Principal a las 9 de la mañana será el lanzamiento de la versión 19 de la Feria de la Frutilla. Durante el lanzamiento disfrutaremos de degustación de frutilla, degustación de vino, deliciosas mermeladas, música en vivo junto a la orquesta tradicional. Dice, y recuerda, la Feria de la Frutilla se realizará este domingo 27 de septiembre. Domingo 27 de septiembre. Están todos invitados, ven con la familia, amigos, a disfrutar de nuestra producción, cultura y alegría de Comarapa. Los derivados, pues no, son varios los derivados de la frutilla, pues no, también se hace en macerados también, ¿no? En vino, dice acá igual. Bueno, la mermelada, que es la que más gustan y buscan también, ¿no? El vino, degustar los vinos de uva, claro. Macerado de frutilla, se debe hacer también macerado de frutilla, imagino, ¿no? Hay una variedad del derivado de la frutilla, y por eso le decimos la capital del oro rojo a Comarapa, ¿no? Por la frutilla, se caracteriza por eso. Entonces, será el 27, el domingo 27 de septiembre. Y este viernes 11 será el lanzamiento. Ahí está, oiga, la invitación. ¿Qué le parece? Dentro de las actividades que se van presentando para nuestros valles cruceños. Dentro de aquellas actividades. Luego, si hablamos un poquito ya en cuestión de salud, hablando para la provincia de Manuel María Caballero y más propiamente para Comarapa, porque es importante también mencionar esto. Y el alcalde, hace pocas horas atrás, ayer más propiamente, el alcalde de Comarapa, don Ernesto Guzmán, dice que había gestionado 8 millones de bolivianos en equipamiento ante el Fondo de Inversión Italiana y la Fundación Unitaú. Unitaú, ¿es el nombre correcto? A ver, ¿pero para qué? Preguntará usted. ¿Para qué gestionó esos 8 millones de bolivianos en equipamiento? Para el Hospital Municipal de Comarapa. ¿Qué le parece? ¿Sí? Después de varias gestiones realizadas, dice, por el alcalde, el ingeniero Ernesto Guzmán, y con el importante apoyo y acompañamiento del comarapeño, dice Eduardo López, se logró gestionar ante el Fondo de Inversión Italiana una primera fase de equipamiento destinada al Hospital Municipal de Comarapa. Una primera fase. Bien, significa que habrá otras entonces. Con un monto aproximado de 8 millones de bolivianos. Estos recursos permitirán fortalecer el equipamiento, las condiciones de funcionamiento del hospital, incorporando equipos necesarios para brindar una atención médica más completa y oportuna y de calidad a la población comarapeña y a las comunidades de los alrededores también. ¿Sí? A ver, ¿qué más dice? Yo quisiera saber.

boliviano. Lo que sí puedo yo es mostrarle en pantalla cabalmente las imágenes de esta reunión y lo que se va consolidando también, ¿no? ¿Esto dónde ha sido? En Cochabamba creo que ha sido, me parece, el epicentro donde se ha llevado esto. Bueno, vemos camas de hospitales ahí también, principalmente, ahí están el alcalde, personeros de la alcaldía, el alcalde municipal. Bueno, ahí está para el tema de ginecología también, las sillas de rueda. Bueno, habla de equipamiento, pues, ¿no? Y todo esto engloba lo que es equipamiento para su hospital. Entonces, 8 millones de bolivianos. A eso me refiero yo. A ver, en lo personal no lo conozco al alcalde, eso quiero aclarar, no lo conozco personalmente, tal vez alguna vez lo habré visto, no lo recuerdo personalmente al alcalde de Comarapa, así que no tengo ningún compromiso con ellos, pero vuelvo a reiterar, aquí en el programa lo positivo hay que mencionarlo y hay que destacarlo y hay que decirlo. Gestión se hace tocando puertas. Gestión se hace porque podemos quedarnos quietos y decir, no hay plata, no hay recursos, son pocos los ingresos que tenemos en recursos propios por el tema de impuestos y demás, patentes y otras cosas. Pero hay que tocar puerta. Hay fundaciones, hay ONG, hay instituciones internacionales que pueden apoyar, que pueden ayudar. Tema de salud, tema de educación y otras cosas, pues, ¿no? También. Y esto se consigue tocando puertas, haciendo gestión, presentando proyectos, ideas para poder conseguir y ser persistente hasta conseguirlo. Entonces, aquí yo lo que voy a mencionar también, más allá de que esto ha sido una gestión que el alcalde Ernesto Guzmán, ¿no? Su apellido del alcalde, ha conseguido gestionando, entonces eso se valora, se destaca. Hay que decirlo porque es así, es correcto. Y cuando falte algo hay que decirlo también, ¿no? Donde voy a destacar también es, dice acá, con el importante apoyo y acompañamiento del comarapeño Eduardo López. Bueno, tampoco lo conozco, pero la gente de Comarapa seguramente lo debe conocer muy bien, ¿no? Y eso hay que mencionarlo también, ¿por qué no? Hay que destacar, porque hay buena voluntad y hay gestión y se está logrando. Mención aparte también al Fondo de Inversión Italiana. ¿Qué le parece? Fondo de Inversión Italiana. Ahí se ha tocado las puertas para esta primera fase de equipamiento destinada para el Hospital Municipal de Comarapa con un monto aproximado de 8 millones de bolivianos. Había un nombre más por acá, quiero revisarlo nuevamente, aparte del Fondo de Inversión Italiana. Creo que era ese nomás, ¿no? Me parece. A ver. Sí, era ese. Ah, bueno, la Fundación Unitaú. Bueno, básicamente debe ser lo mismo la abreviación, pues bueno, el Fondo de Inversión Italiana. Fondo de Inversión Italiana, me imagino. Unitaú. Muy bien, la Fundación Unitaú y este Fondo de Inversión Italiana. Muy bien, oiga. Enhorabuena, realmente destaco estas noticias y hay que mostrarlo, pues, ¿no? Hay que mostrarlo y hay que resaltar. Lo que es positivo hay que resaltarlo. Muy bien. A ver, repasemos chat en vivo. ¿Qué dice mi querida audiencia por este lado? ¿Qué opina usted, no? Es así, ¿no? Hay que impulsarlo a nuestras autoridades, ¿no? No solamente que no digan no hay plata. Es verdad, o sea, es cierto. No tiene muchos recursos en nuestras alcaldías, los valles cruceños especialmente. Pero hay que tocar puertas, hay que viajar, hay que conseguir, hay que molestar para traer al municipio. Insistir nada más. Hasta donde se pueda, pues, ¿no? También. ¡Cumpa Mamerto! ¿Qué dice, compito querido? Buenas tardes para usted, mi compa, allá en Chile. Que no se le vaya a pegar el acento, compito, por favor, se lo encargo. Hola, mi compa, muy buenas tardes, ¿cómo está usted? Una canción, La Chuleñita. Muy bien, La Chuleñita. Cumpa Mamerto, Menacho Ramos. Muy bien, compa, vamos por ese lado entonces, en la parte musical. Ya que usted ha tocado La Chuleñita, hablamos de Quirucilla. A la vuelta le digo el cronograma de actividades rumbo a su fiesta, 83 años de aniversario de Quirucilla, de creación del municipio, y también Día de la Tradición. Eso será el 24 y el Día de la Tradición será el 26, sábado 26 de septiembre. Muy bien, vamos a la

parte musical, la chuleñita con los picaflores, ¿no? Muy bien. Aquí lo tengo. Que vaya sonando. Exactamente 1:00 p.m, 56 minutos. Hora de música. A ver, creo que está mal el nombre de esta canción aquí. Ah, la tengo mal. Bueno, ahorita la vamos a corregir entonces. Está mal, está muy mal titulada esa canción ahí, aquí en mi discografía, quiero decir. Bueno, vamos a corregir el oído de eso. La estoy buscando nuevamente la canción, en este caso con los picaflores de La Ladera, La Chuleñita. Ahora sí es cuando. Segundo intento. Complacemos, compa Mamerto, y saludos para todos mis bolivianos que están fuera de nuestra frontera.

Ahí mi compa Mamerto Menacho Ramos hasta Calama, Chile. Muy bien, vamos con la música. Quiero llegar hasta Valle Grande con esta canción para saludar ahí en Charque. Don José Luis, están en sintonía. Saludo para mi compa José Luis, doña Celi y toda la familia. Y los comensales también que están degustando el exquisito charque en Charque, José Luis, en Valle Grande.

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4: Enrique Plecaluyo en Facebook también, por si acaso. Listo, 2:05 ya con 5 minutos. 2:05. Tengo una canción más por acá. A ver, esta canción está con pedido musical. Mi compa Jesús, como siempre, allá de Totora. Compito, Jesús Villarroel, un saludo para usted, compa. Siempre, siempre presente en el programa. Y se agradece, compa Jesús. Para usted la canción, entonces. Y para todos los que nos siguen a través de la radio. Aquí está. Con los Trinos del Amanecer. Esta canción que titula La Sanjuaneña.
5: Ahora vamos a ver.

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Hablemos del municipio de Quirucillas y, a ver, hablando un poquito de Quirucillas también, se aproxima a su fiesta de Quirucillas, su aniversario, 83 años, y ya hay un cronograma de actividades. Y este es el siguiente cronograma. Primero, lo que será también el día 23 de septiembre, por la noche, se da inicio a las actividades. Esto lo hace conocer el gobierno municipal de Quirucillas, ¿no? A la cabeza de su alcaldesa, Magalí Padilla. Se viene trabajando este cronograma de actividades que ya es oficial. Entonces, el 23 de septiembre por la noche ya empiezan las actividades, ¿no? Porque Quirucillas va a celebrar 83 años de historia, identidad y tradición. Así es, y esta invitación la hace extensiva el gobierno municipal de Quirucillas, que invita a toda la población a ser parte del programa conmemorativo de los 83 aniversarios de fundación del municipio de Quirucillas. La noche de faroles, donde, bueno, es una noche donde se rinde homenaje a las raíces, a nuestra tierra, nuestra gente, nuestra historia, así menciona, con el siguiente programa. Sí, si hablamos del 23 por la noche, 19 horas 7 de la noche, la concentración en la Unidad Educativa Nacional Quirucillas. Ahí será la concentración. Seguido a las 19:30, el desfile de faroles, paso por el palco oficial de la alcaldía. 19:30, entonces estoy hablando del 23 de septiembre por la noche, vísperas de los 83 aniversarios de Quirucillas, del municipio. Luego, como siempre, con todo fervor y orgullo, el himno nacional, las palabras alusivas, que en este caso estará a cargo del director de la Unidad Educativa, licenciado Berti Bonilla Justiniano. Luego el himno a Santa Cruz, concurso de faroles a las 20 horas con 20 minutos, el concurso de faroles y premiación. Y luego el himno a Quirucillas también, ¿no? Para dar paso ya poco antes de las 9 de la noche a la desconcentración de todo el alumnado y presentes que quieran darse cita a este inicio de festejos de los 83 aniversarios del municipio de Quirucillas. Nuestra historia, nuestra gente, nuestro futuro, la identidad, ¿no?, del quirucileño, donde se va a celebrar, pues, ¿no?, las raíces, donde se rinde homenaje a esta tierra tan hermosa y turística como es Quirucillas, y a su gente, ¿no?, a su historia sobre todo. Esta es una invitación que hace el gobierno municipal de Quirucillas a la cabeza de su alcaldesa, Magalí Padilla. Voy a completar esta información porque también
hay el cronograma de actividades. Ahí comparto pantalla. Este es el cronograma de actividades rumbo a los festejos de los 83 aniversarios de fundación del municipio. Ya dije yo que el 23 habrá el desfile de farola, el concurso también. El 24 de septiembre, ya día del aniversario de Quirucilla, a las 6 de la mañana el saludo al alba, 9 de la mañana el acto cívico y 12 del mediodía la kermés bailable. Al siguiente día, 25 de septiembre, la sesión de honor a las 4 de la tarde. 6 de la tarde, presentación del libro que se llama Quirucilla, la historia que habita en nosotros. 19 horas, una recepción social, el 25, para finalizar con eso y aguardar lo que será ya el día de la tradición, el sábado 26 de septiembre a las 7 de la mañana, la ambrosía y el desayuno típico, 10 de la mañana inauguración del día de la tradición, 10:30 visita a los stand de emprendedores y productores y 12 del mediodía la fiesta popular bailable, y con eso se cerraría todo el cronograma de actividades y festejos por los 83 aniversarios de la fundación del municipio de Quirucilla. Usted que me escucha en los vallecruceños, usted que está en la ciudad de Santa Cruz, usted que es residente quirucileño y está disperso en cualquier lugar de nuestro país o el mundo, Quirucilla lo espera desde el 23 hasta el 26. Bueno, lo espera siempre en realidad, ¿no? Pero lo espera con todo este cronograma de actividades y que usted no puede faltar, ¿no? Y usted que quiere ir a conocer este bello municipio también, ahí lo estarán aguardando estos próximos días. Saludos para toda mi gente en Quirucilla también. Un fuerte abrazo. Vamos con música. Don Charrasqueado, Don Walter Osinaga, Esta vidita llora.

0: ¿Así o no? Ya casi es viernes. Hoy es jueves de chicharrón, de colita, de garrones, de trinchera. Toda la tarde con 20 minutos. 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
0: Mañana es viernes. Y pasado mañana el rally de Adebayo.

0: Así nomás.
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0: Qué lindas roscas esas, che. Eso. ¿Qué le voy a hacer a esa mujer? Saludos, saludos ahí hasta el torno. Siempre nos siguen en diferentes lugares. Santa Rita, ¿qué dice la gente de Santa Rita? ¿Cómo estamos por ahí? La gente que nos sigue en Santa Marta. Santa Marta 1, Santa Marta 2. La gente de San José.
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0: ¿Qué le voy a hacer? La voy a
1: matar, la voy
0: no.
1: a matar.
0: ¿Cómo así, compa? ¿De amor y cariño? Ah, bueno, ya.
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0: ¡Uy, pues, che!
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0: Enseguida vamos a saludar. Hay cumpleañera hoy día, ¿no? Pues, ¿dónde está Fabiana Linares Rivera? La vamos a felicitar porque esta niñita está de cumpleaños en Valle Grande.
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0: grito. Alístemela a la cumpleañera, por favor, alístemela. De parte de su tía.
1: Soltera como yo.
0: Su tía abuela. Oiga, pero es así, pero es verdad, ¿no? ¿Eh? Ah, se ha acordado y quiere felicitarlo. ¡Eso! Falta para carnaval, che, aguántense, falta, falta todavía. Hay que pasar todos santos, manta y palomitay.
1: Gracias a Dios.
0: Ah, como si no los viera, pues cantar yo para carnaval, ¿no, eh?
1: Gracias a Dios.
0: Y toditas son casadas.
1: ¡Eso!
0: Otra, no dicen soy soltera, soy cholera, dicen. Oiga, qué barro, que son. 2:23 de la tarde. ¿Qué dice, compa Luis? Despierte, compa, despierte, jule. Y en la otra banda. Y en esta banda, y en la otra banda. Nuestras radios son las que mandan en los valles cruceños, en el torno. ¡Ay, ay, ay! ¡Fuerza! Ya casi viernes. Un impulso más, compa. Meta, taloné.
2: Muchas gracias.
0: No se queda a mitad de surco, compa. Hay que salir al canto. Algunos, no hay que hablarles fuerte, hay que hablarles despacito. Están de chasqui. Han estado de cumpleaños ayer por el sabucal.
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0: Ay, señor.

0: ¿Dónde está la cumpleañera? Fabiana Linares Rivera en Valle Grande. Hoy está de onomástico. Dice que escucha el programa. No sé, ¿será verdad? Dice que escucha el programa. Bueno. Ay, ay, ay, vidita mía. ¿Por qué diablos sos así? ¿Por qué me haces sufrir tanto?
1: Ahora dice que no me di. 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
0: ¿Qué sí? ¿Ah? ¿Dónde está? Los que están en Argentina. Bueno, están presentes también. En San Pablo, Brasil. Claro. ¿Qué dicen los que están en España? Calladitos están, che. No han dicho nada hoy día. Eso. 2:25. Pararararararara. ¿Qué dice, cumpito? Ahí está mi compa Ervin Pérez Ávila.
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0: Doña Marilyn Lindo en Puerto Real Valle, presente.
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0: Ah, bueno, ahí está, ahí está. Bueno, ahí está. Oiga, vamos a felicitar. Quiero, permítame, vamos a felicitar, porque si no se nos va el programa. ¿Quieren otro enviencito? Luego hacemos otro enviencito de esta música previo al viernes, ¿no? Es que el viernes tenemos que hacerlo así, oiga. Que suene la felicitación. Ah, présteme, aquí está la invitación. Aquí está la invitación. Celebremos juntos mi cumpleañito, dice. Que suene. Aquí a los cumpleañeros y cumpleañeras, no importa la edad, es con tres golpes de felicitaciones. Espérenme, me lo ha dado para mí, aguántese ahora, quédense quieta. Hoy está de onomástico, hoy está de cumpleaños Fabiana Linares Rivera, ¿no? Sí, correcto. Muy bien, hoy jueves 10 a las... van ahí, no sé yo, le va a llegar los invitados después. En el barrio, y en la tienda, tanto a tanto, dice. Es que si lo doy van a llegar, oiga, y después qué avance, no va, por ahí no alcanza, pa' todito. Bueno, Fabianita está de cumpleaños, está de onomástico en Valle Grande. Me dicen por ahí que a veces sabe escuchar el programa, así que la vamos a felicitar. Ya, toma, ahí está, ya, ya, llévese. Hoy está de onomástico Fabianita, quiero saludar a su papá, mi compa Bismar Linares Carrillo, mi compa Chorcho. Conocí en Valle Grande, gran trompetista. Su esposa y mamá de Fabianita, la mamá de Fabianita, María Luisa, ¿no ve? Rivera, también. Así que vaya la felicitación para su hijita, bendiciones para su hogar, para ustedes. Y para su hijita que hoy está cumpliendo años, un año más de vida, ¿no? Para Fabianita. Entonces, para alegría, esta felicitación, bueno, la hace extensiva su tía abuela, ¿no? Pero es que es así, es verdad. Es, pues, no, o sea, no me estoy inventando. Claro, mi comita Pilar, ella hace la felicitación, hace agendar de parte de Rocío también, de Sibeli, también la felicitación. Y claro, de parte mía también, pues, ¿por qué no? Y de toda la familia, ¿sí? Para la familia ahí de Fabianita Linares Rivera en Valle Grande. Vaya esta felicitación hoy en su día, hoy en su onomástico. Hoy en esta fecha tan importante de cumpleaños, para alegría de su papito, de su mamita también y de su hermanita, ¿no? También, ¿qué dice acá? ¿Qué me va a mostrar? Y un beso. A ver, entonces, que vaya sonando Estito, pues, para la cumpleañera, porque tiene que ser así, ¿no? Como ella es pequeñita, Estito de acá está bien. Así que hoy se come torta. Ah, ¿lo digo? Bueno, ahí en la tienda La Faina, entonces. Ahí está escuchando, dice, en la tienda La Faina. Muy bien, en Valle Grande. En la tienda La Faina, entonces. Saludos para sus papás también. Mi compa Chorzo, mi compa Bisma Linares. Su esposa, mamá también de Fabianita, que es María Luisa Rivera, entonces. Y para ella, para Fabianita, que hoy está de cumpleaños. Abrace a su hermanita. Su hermanita abrácela a la cumpleañera también. Y bendiciones para su hogar. Y que pase un lindo día y que se divierta con sus compañeritos, con sus amiguitos. Que vayan hoy día. Si le ha llegado la invitación, vayan. Ahí tiene la faina, ¿no? Ahí, no voy a decir el nombre de la calle, porque ahí sí van a llegar varios invitados. Así que, felicidades.
3: corazón. Te deseamos al cantar que lo cumplas muy feliz.
0: Que lo cumpla muy, muy feliz. Y que lleguen con regalitos. ¿Qué le gustará? Muñequitas. Con corona, por favor, que sean las muñecas, ¿ya? Que sean princesas de... Igual, ¿no? Con lo que lleguen estará bien, seguramente. 2:30 de la tarde. ¿Qué dice doña Pascuala Romero? ¿Qué le parece? ¿Ah? ¿Qué le parece, doña Pascuala? Una chiquitita, cumpleañera hoy día de hoy. Valle Grande. Doña Juanita Leaños, ¿qué dice? Hay que festejar, ¿no? Los grandes y a los chicos también. Los chicos también saben.

Ya sabemos dónde va a estar doña Pilar más tardecita entonces. ¿Ah? Danner ya debe estar contando las horas para llegar al cumpleañito, ¿no? Me imagino, Danner es el invitado. Prohibido a doña Pilar meterse bajo la piñata, por favor, se lo encargo, ¿ya? Se lo encargo. Gracias a Caras Cumpacheros, nosotros continuamos aquí en su programa y vamos a lecturar mensajes si hay alguno. Y si no, nos vamos a escuchar buena música. 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Abel Merubia lo sabe, mi compito querido ahí en Mairana. Compa Abel, nos vemos tempranito, sí, compa, ya. 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Meta con Pavel. 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Compadre Erwin, usted no ha ido, ¿no? Me ha fallado, compadre Erwin, usted me ha fallado, compito. No ha ido todavía Caras Cumpachero, compadre Erwin. Vamos a la parte musical, ¿sí? ¿Qué dice, compadre Erwin? ¿Ah? No ha ido, ¿no? Ya va a ir, seguramente. Lo comprometo, compadre. A ver, Santa Cecilia. Puede ser Santa Cecilia. A ver, ¿por dónde nos vamos? Recordando a este hombre que cantó una coplita picaresca, nacido por 1900, a comienzo de siglo, oiga, nació este hombre, por ahí en la década de los 90, creo que se nos fue también. Hablo de don Quintín Caballero Rojas, un cumarapeño, don Quintín Caballero Rojas. Interpretó unas coplitas, oiga, en un festival en Comarapa, hace muchos años atrás. Y quedó grabado este audio. ¿Lo escuchamos? Escuche estas coplitas. Esto es hace bastantes años atrás.

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0: nosotros no hay que hacer tonteros, ¿no?
1: Las ocurrencias para recordar a un gran comarapeño como Don Quintín. Algunas personas han de recordar, ¿no? 1909, su fecha de nacimiento. Y partió el año 92 o 93, pero por ahí más o menos fue su partida de este mundo terrenal, Don Quintín Caballero. Lo grabaron cantando estas coplitas en un festival en Comarapa. Y queda por lo menos este registro, ¿no? De él y las ocurrencias en su coplita. Muy bonita, sí, por cierto. Lo del audio es lo de menos. Sí, sí, tiene algún ruidito, eso es lo de menos. Lo importante es que haya este registro. Y lo vamos a disfrutar, ¿no? Y no olvidar a estos personajes. Eso es lo que yo quiero. Que no lo olvidemos nunca a estos personajes. ¿Qué hice, compa Jesús Carrizales Céspedes? Ahí en sintonía de su programa Entre Coplas y Calullo. 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A eso me refiero. 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
1: Jesús Carrizales Céspedes dice, mi compa querido, buenas tardes, compa Wilber. Bendiciones para la plantada. No, no, eso no dice mi compa Jesús. O es macho también, compa, para eso.
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1: Y, capaz nomás, pues. Bueno. Dice, bendiciones, saludos de aquí de la avenida Los Lotes. Quiero mandar saludos hasta Loma Larga, Pucará. Me puede complacer con el tema Los Alegres de Valle Grande, Río Grande, Río Grande de Corazón. No sé si tiene ese tema, compito, gracias. Río Grande de Corazón. De Los Alegres de Valle Grande. Y mire, compito, lo busco con el título que usted me está dando. Si hay meta, pero revise si me lo ha escrito bien el título, compito, ¿ya? De todas maneras lo busco, compito, con mucho gusto, compa Jesús.

0: Simón Flores Escobar y el tema musical La Plantada.
1: Bien listito.
0: 2:44 PM. 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

La plantada se llama la canción, ¿no? Bueno, se refiere a cuestión de del cultivo, la siembra, ¿no? ¿Eh? ¿Ah? ¿O a qué se refiere? Eso entiendo yo.

0: es que estaba hablando de eso, pues estaba hablando de la plantada, del agricultor, de la siembra y todas esas cositas, pues bueno, pero bueno. 2:45 PM. Oye, yo tengo por aquí algo que quiero presentárselo. Ya lo hice alguna vez y algunos me dirán, compito, esa poesía que usted lo ha puesto, yo sabía hacer eso cuando era muchachito y antes de llegar allá a mi casa, antes de llegar allá a mi huerto, a mi chaco, yo hacía esito. ¿Qué hacía? Me iba a cascarillar. Autor, el profesor Carlos Cabrera Vargas. El cascarillero.
1: Cabrera Vargas, y dice así: ¿qué Métale. Cosas tiene la vida? Uno se chupa los dedos por las rutas del vecino. La chicha, la ambrosía, el tujure, el quesillo. Pero más lindas son las rutas que en su huerta pilla. Por eso desde chiquillo a mí me gustaba la cascarilla. Me entraba a huertas ajenas, pero no por las niñas, sino para llenar de fruta a esta mi vieja mochila. Conquistaba a mis amigos, convenciéndolos en el momento. Les contaba mis aventuras y ellos se sentían contentos. Un día en la plazuela planificamos la travesura. Vámonos a cascarillar, porque ya hay fruta madura. Y nos fuimos echando chispas, unos con alforjas y otros con morrales, pero con la idea brillante de entrarnos a la huerta de los González. Buscamos unas oscuras, nos metimos de gateada, y de rasta llegamos al membrillo, llenamos alforjas y morrales. Al ratito se escucharon gritos: ¡Osia! ¡Osia! ¡Agarren esos pillos! Y por disparar, señores, trincaron los membrillos. Y una tropa de perros aparecieron por el membrillo. Nos corrieron hasta los cerros, chepita de los tobillos. Y como estas aventuras, hay muchas más. Que pa' cascarillar no te pongas un disfraz. Pa' los carnavales uno se hace el hombre. Meterse a huertas ajenas ya es una costumbre. Pa' ser cascarillero hay que ser medio pendejo. Espiar bien a los dueños, que ellos estén bien lejos. Después brincarle a los duraznos y con ganas los ciruelos. Las manzanas y las uvas se los llevo con mis abuelos. Con naranja y ciruelo, durazno, membrillo y uva. En estas cascarillas, achalay, qué lindo, la vida es una maravilla. Hay épocas muy lindas, como el tiempo de Sahuinto. Hoy nos vamos al monte como los pirpintos. Nos gustaba ir a cuevas en tiempo de excursiones, pero a mí más me gustaba entrarme a los yacones. En San Juan del Chaco era lo mismo, nos mandaban a la cebolla, pero nosotros más picarones volvíamos con el carpa de chirimoya. Me subí a un árbol de una chirimoya, me escapé de un gajo, reventé mi ampolla. También se ha hecho famoso cascarillar las quirucillas y tomar el rico vino con tuita las indias. Por eso en Valle Grande tuitos son cascarilleros, pero eso no quiere decir que no seamos caballeros.
0: Ay, señor. Ah, en tuita, ¿cómo dice? Tuitos en Valle Grande somos cascarilleros, dice, ¿no? Pero no por eso vayan a decir que no somos caballeros, dice. También. Para ser cascarillero, hay que ser medio pendejo, dice, ¿no? Hay que devisar al dueño que esté allá a lo lejos, dice también, ¿no? Oiga, qué poesía esa, ¿no? ¿Qué tal, cascarillero? el chiste era no hacerse liar, ¿no? Ese era el chiste, pero no hacerse liar. ¿Qué dice doña Marlene Castro allá en España? ¿Se acuerda usted de sus tiempos? ¿De chiquitita alguna vez a cascarilla o nada? No vaya a decir que no, porque la van a desmentir después. Ah, bueno. Ay, señor, oiga, macho, qué linda poesía, oiga. Hay unas poesías tremendas, muy bonitas. Bueno, a ver, 2:51 p.m. Nosotros, con la buena música, aquí en su programa Entre Coplas y Caluyo, gracias al gentil auspicio de Agroforce. 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

0: 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Yo le hago esta invitación, compito, a usted para que pueda seguir nuestra transmisión de este rally de automovilismo. Sí, Rally Saipina. Y nosotros estaremos transmitiendo en vivo a través de toda nuestra cadena de medios digitales y en radio, por Radio Hacer. ¿Listo?
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1: Buenas tardes, Bolivia.
2: Muy bien, nosotros vamos a continuar con la música. Para la gente que nos sigue también a través de la radio, la música, la orquesta tradicional vallegrandina, para ustedes.

Saludos cordiales para doña Juanita Leaños en Cochabamba. Quiero saludarlo también al alcalde municipal de Saipina. Ahí está el ingeniero Delfín Barriga Honor también. Como siempre, siguiendo el programa, dice muchísimas gracias, alcalde. A usted también un abrazo y a ver si podemos, viendo su tiempo, su agenda, usted poder tener un contacto enseguida, ¿sí? Vamos a procurar aquel contacto. Saludos, alcalde, para usted en Saipina, siguiendo el programa.

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Oiga, qué bueno. Esa es nuestra orquesta tradicional vallegrandina. Y orgullosamente, ¿cómo suena? ¿No? ¿Cómo suena? Qué lindo, diga. Imagínese al pie de la vaca eso. Calidad. 3:05 PM. Vamos a hablar de Saipina, la tierra dulce de nuestros valles cruceños. La entrada folclórica al Señor de la Exaltación. Ya hemos estado haciendo la invitación aquí en el programa. Ya lo dijo el alcalde el día martes en la conferencia de prensa de Adevalle, en la ciudad de Santa Cruz. Dijo, el día sábado hay la entrada folclórica, dijo, y el día domingo ya el concurso, dijo, ¿no? Bueno, hay una invitación a reunión de coordinación para el orden de la presentación de las fraternidades. La reunión, atención Saipina y atención a los participantes. Hoy jueves 10 de septiembre a las 5 de la tarde en el Salón de la Alcaldía se va a llevar a cabo esta reunión de coordinación. Reitero, hoy jueves 10 de septiembre a las 5 de la tarde en el Salón de la Alcaldía de Saipina se va a llevar esta reunión de coordinación para la entrada folclórica del Señor de la Exaltación, que se va a llevar a cabo este sábado 12 de septiembre. El convite ahora 5 de la tarde. Y domingo 13 de septiembre, en sí, la entrada folclórica desde las 4:30 de la tarde. Va a estar bonito, oiga. Participan de varios lugares, llegan de muchos lugares a participar en esta entrada folclórica. El año pasado estuvo presente Valle Grande con su ballet también. No sé, ¿lo irán a repetir? Me imagino que sí. No puedo decirles oficialmente porque no tengo ninguna información al respecto. Pero si lo saben en Valle Grande, avísenme, ¿sí? Los del ballet o quienes van allá a participar, al 615-29839 me comentan, ¿ya? Sí, compa Willy, vamos a participar y somos el ballet tanto. Entonces, hoy a las 5 de la tarde. Hoy a las 5 de la tarde. ¿Qué más le puedo comentar? Se ha venido trabajando en la coordinación también sobre todo lo que va a ser la festividad, ¿no? También mencionarles que es un trabajo coordinado que viene haciendo el gobierno municipal con el consejo municipal también. Todo lo que va a ser la organización para esta fiesta patronal, el tema de la seguridad, se dijo el alcalde, eso vamos a procurar tener contacto, si se puede hoy día, si no mañana, depende de la agenda del alcalde de Saipina, pero ya anunció que hay una unidad educativa que se va a habilitar para la gente que no pueda encontrar hospedaje en algún alojamiento, ¿sí? O algún residencial, algún hostal en Saipina. Así que se va a preparar eso. El cronograma, mire, esto es bastante amplio. A ver, vamos a intentar desglosarlo dándole el tiempo necesario. Permítame. Este es el cronograma oficial de la fiesta patronal Señor de la Exaltación en Saipina. Espéreme que lo amplíe demasiado, lo voy a achicar un poquito. Está aquí, está aquí, está aquí. Ahí está. Muy bien. Lo muestro en pantalla para la gente que me sigue en la red digital. Usted que está en la radio, escúcheme. Hay muchos saipineños por el torno, hay saipineños, ¿sabían ustedes? En la ciudad de Santa Cruz vemos mundo, ¿no? De los valles cruceños. Pero allá en Saipina nos escuchan. Este es el cronograma de actividades para Saipina. Atención, Saipina también. Del 11 al 15 de septiembre. Hoy es 10, mañana es 11. Desde mañana viernes a las 3:30 PM, el shutdown. Carrera de auto de Adevalle. Mañana una prueba que no es cronometrada, 3:30 PM. 6:30 PM la revisión técnica de Adevalle. 6:30 también entrega del letrero Yo amo a Saipina o yo... algo así, ¿no? Es un corazón, ¿no? Yo quiero a Saipina, yo amo a Saipina. Por la juventud saipineña. A las 7:00 PM, séptima noche de la novena. A las 9:00 PM la reunión informativa de Valle y a las 21:30 la largada simbólica de Valle, que es un espectáculo muy lindo, que yo los invito a que vayan a expectar la gente de Saipina, alrededores y los que puedan llegar también hasta la Tierra Dulce. El día sábado 12 de septiembre a las 9:30 PM, la primera etapa del rally. ¿Sí? De automovilismo, desde el modo locativo hasta Chilón, el cementerio. 10:30 la segunda etapa, desde Chilón a Saipina, por Las Cañeras. Ahí será el punto de la meta.
una de la tarde, la tercera etapa, que será Saipina, módulo educativo, y llegará a Saipina Las Cañeras, paso por el río también. Una de la tarde, banda Señor de Malta, a devoción de los alférez, ¿no? Eso hasta las 7 de la noche. 5 de la tarde, convite de la entrada folclórica Señor de la Exaltación. Era lo que mencionaba hace rato. Recuerden, hoy día tienen coordinación en el salón de la alcaldía de Saipina. Tienen reunión hoy día. 7 de la noche, octava noche de novena. 8 de la noche, la Orquesta Internacional Los Águilas de Bolivia, a devoción, dice, de los alférez. Ya el domingo 13 de septiembre, en un horario 11 de la mañana, sería la cuarta etapa, perdón, aquí sería la cuarta prueba especial de la etapa 2 del rally Saipina, Zona del Cementerio, Saipina Las Cañeras, ¿ya? Luego, a las 12 del mediodía, la quinta prueba especial, Saipina Las Cañeras, Saipina Módulo Educativo. Y será la sexta también, quinta y sexta, pegaditas. A las 12 del mediodía del día domingo 13, maestros, dice, del fuego, vaca al rodeo para todo el pueblo, a devoción de la familia. Dice, hay una familia que está invitando a Estito, ¿sí? Esto el día domingo a las 12, maestro del fuego, dice, vaca al rodeo para todo el pueblo, a devoción de la familia Charabones. Ahí está, lo muestro en pantalla completa, ahí está. 4 de la tarde, premiación del rally de Saipina de Adevalle, los ganadores serán premiados. 4:30 del día domingo, entrada folclórica Señor de la Exaltación. Y ahí empezamos con la víspera. 7 de la noche, la novena Señora de la Exaltación. Y 8 de la noche, Orquesta Internacional Hermano Céspedes Junior y la banda Señor de Malta, devoción de la familia Terceros, dice. 9 de la noche, Grupo Internacional Moby Dick, a devoción también de los alférez. Ya el día lunes 14 de septiembre, 10 de la mañana, la misa patronal Señora de la Exaltación. 11 de la mañana, Orquesta Internacional Élite y la banda Señor de Malta, a devoción también de la familia, que están llevando, justamente haciendo el esfuerzo y pagando su fe también. 2 de la tarde, Orquesta Internacional La Propuesta. 4 de la tarde, Orquesta Internacional Moby Dick. Y el martes 15, 10 de la mañana, la misa, segundo día, en honor a la festividad del Santo Patrono. Completito. Se lo conté a usted, completito. Vamos a la música, aquí en su programa Entre Copla y Calullo, con su compa Wilber Escobar. 3:13 de la tarde, gracias a Gráfica ZP, mi compa Charlo Zavala. 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

Vamos con una canción más. Y para recordar al conjunto Cerro Porteño, hablando de Saipín, hablando de Chilón, el Macharito, don Emiliano Peña, cómo no recordarlo y jamás, jamás olvidarlo. Cerro Porteño.

Seguimos, 3 de la tarde con 21 minutos ya, la hora oficial en todo el país. 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Ustedes que me siguen en Comarapa, ahí en la zona de nuestros valles cruceños, continuamos con la música. 3:23 de la tarde en su programa Entre Coplas y Caloyo con su compa Wilber. Seguimos, seguimos.

Tengo saludos por acá. A ver, voy a lecturar mensajes para ya irnos acercando también a la parte final del programa el día de hoy. ¿Dónde está mi chat en vivo? Lo muestro en pantalla también. Ayer estuvo de cumpleaños mi compadrín, ¿no? Lo quiero felicitar también, compito Edgar Darín Montaño Rivera, ahí en el Sabucal también, compito querido. Felicidades por el día de ayer, su onomástico, su cumpleaños, compito. Espero, le voy a hablar despacito. Espero la haya pasado bien, compito. Ojalá la haya pasado bien y bueno. No sé si ha hecho falta mi presencia, pero tal vez era lo de menos, compito, porque ha estado muy bien acompañado. Así que continúe nomás, compito, proceda nomás. Ya, feliz cumpleaños, compa. Sabe que lo aprecio un montón. Harto, compa, harto. Ahora sí, dice por acá mi compañero Pérez Ávila, presente en el programa. Claro, por ahí está también, tenemos, bueno, toda nuestra audiencia selecta, los que nos siguen en la radio, usted que está en las redes digitales. Por aquí también está el alcalde de Saipina. Gracias, honorable, por seguir el programa también. Buenas tardes, cumpa. Seguimos siempre en su programa, me dice don Delfín Barriga Honor. Gracias. Y me imagino, pues, con actividades, ¿no? Trabajando. Hace rato mencionábamos algo también del trabajo de coordinación que hay que hacer también, ¿no? A la más tardecito, 5 de la tarde, creo que dijimos, ¿no? Ahí en el salón de la alcaldía de Saipina también. Bueno, saludo, alcalde, que sea una buena gestión, de verdad, deseamos, auguramos que así sea y que todo lo que vaya a ser estos días de festividad se pueda llevar a cabo con toda tranquilidad. Que quienes fieles, feligreses y aquellos que lleguen incluso por hacer turismo o a expectar también todo esto que es turístico, vayan y vuelvan con bien y todo esté tranquilo y podamos hacer un balance general positivo en estos próximos días en Saipina. Así que auguro eso, alcalde, y que bueno, se siga trabajando, ¿no? Se siga haciendo gestión para el bien de su municipio. Doña Juanita Leaños en Cochabamba nos escribe, ahora sí, nos escribe en Cochabamba también. Dice, buenas tardes, compito Wilber, saludos de Cochabamba, como siempre, escuchando el programa. ¿Me puede poner la piecita silbadorita del conjunto Pucará? Bendiciones siempre a usted y a su familia. Dice, muchísimas gracias. Me apareció que tenemos a ver, me gusta. Ya, a usted y a su familia. Bendiciones. Gracias, doña Juanita. Muchas gracias. Vamos despidiendo el programa, gracias a nuestra querida Radio Hacer en los Valles Cruceños. Muchísimas gracias por su sintonía. Ahí a la gerencia, mi compa Oscar también, mi compa Luis Yucra en la dirección también del medio. En Melodía 88.5 también, gracias ahí a mi compa Alcides, a su señora esposa también. Gracias por permitirnos amplificar el programa. También a la familia Rocha en Rocha Comunicaciones, en la provincia de Florida, Radio Misión 2098.1. FM Central también, ahí mi comita Sibeli, ¿no? Ahí FM Central y entre Coplas y Caluyo también con su compa Wilber. Gracias. ¿Qué dice compa Aldo? Llegó a tiempo, compito, casi se queda su mensaje. Hola, compa Chuludo Hondo, dice, saludos de Cochabamba, un temita, por favor, la plantada de Simón Flores. Muchas felicidades por su programa. Gracias, compa Aldo. Nos vemos, nos chequeamos, nos escribimos y si me ven por ahí me saludan, ¿listo? Hasta el día de mañana, Dios los bendiga, no se despegue la sintonía. Viene el rancherito ahí en Radio Ser, Juan Carlos Vázquez, Melodía en un rato más también. Y en Rocha Comunicaciones, Radio Misión 2000, música variada, pero de la buena. Complaciendo canciones a la despedida. Buenas tardes, permiso.

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0: Grupo Firme y Alejandro Fernández, ¿eh? ¿Qué hubo, mi compa? Muy buenas tardes, 3 de la tarde, 37 minutos en todo el ranchito nacional. Pues ya estamos al aire aquí en Radio Hacer, transmisión exclusiva por Radio Hacer, ¿eh? Súbale volumen, mi compa. Ahora sí.
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0: Esto es el ranchito, te damos la hora exacta, pues son las 3:38 minutos en todo el rancho nacional. Feliz martes, 10 de septiembre. Ya es 10 de septiembre, ¿eh? Fin de semana se acerca de a poquitito. Tenemos actividades por este fin de semana. Se viene con todos los amigos de Sonido Líder, ¿eh? Bienvenido a la gente que está llegando a la transmisión en vivo. Oh, pues TikTok últimamente anda muy delicado. Ya me restringió varias veces el día de ayer. ¿Y por qué no pongo cámara? Si ahí está la cámara pequeñita. Pero con la última actualización de la computadora, que no sé qué anda fallando ahora últimamente, pues ya no puedo. Ya no puedo poner la imagen grande. Ya no, ya. Compa, como siempre, arrancamos agradeciendo y saludando a los auspiciadores del ranchito. 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
0: 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Ay, hace calor. ¿Qué temperatura está ahorita? Pues yo no sé, mi compa, no sé. Lo único que le puedo decir es que estamos en el mes de Santa Cruz y pues claro que tiene que hacer calor. Es el mes más bonito de la historia del mundo mundial, ¿eh? 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Saludos a la gente que se está uniendo al streaming, del TikTok, Adela Ortiz, Lizette Terrazas, Jocelyn, bienvenidos al ranchito. Carlos Einer Flores, mi amigo Evo, ¿cómo anda, ¿Qué hubo con el proyecto Evo? Nunca más me respondió mi compa Evo, no se pudo conectar, dice, ¿qué pasó? A ver, no sé qué me trae TikTok últimamente, ya me anda fregando esto. Lo voy a tener que desconectar y conectar de nuevo, parece que sí, ¿no? Vamos, con más musiquita, compa.
2: Ay, ya Flores, dijo, hay incendio en Torrecilla.
0: Hay incendio en Torrecilla, dice, ¿qué pasó, mi compa? Pase bien la información, por favor, mi amigo Evo Flores. Pase bien completa la información que pasó allá por Torrecillas con los vientos que hace. Hay que tener cuidado, Hay que tener cuidado con eso de andar prendiendo fuego o chaqueo en cualquier lugar. Vámonos con musiquita aquí en Ranchito. Te damos la hora exacta. Pues aquí son las 3 de la tarde, 43 minutos en todo el Ranchito Nacional. Les dejo con la rolita. Mientras tanto, yo voy a configurar un poquito la transmisión del TikTok. Les dejo con la rolita de Tony Aguirre y Contacto Norte. La canción Qué Bello y Que Nadie Sepa Mi Sufrir. Vámonos, compa. Aquí en el Ranchito, sí complacemos canciones.
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3: Seguimos con música. Aquí con
0: mi compa. Ahorita lo reviso, Evo. Muchísimas gracias.
3: Compa Rubén, yo quiero esa rolita que dice: ¿Por qué me miras así mientras me he visto sin ti? Son las que bailan en la secundaria, amigo. Tienes que complacerme, pues.
4: Usted pierde, peor, nosotros lo echamos.
5: Vale. Échense lo bonito, compa Tony. Contacto Norte. Vámonos, ya estamos entrados. Échenle bonito, que zumbe. ¡Ánimo!
0: ¡Cumbia, cumbia! ¡Qué buena Ayer cumbia!
2: Dijo, hay incendio en Torrecilla. Ayer Flores dijo en su parte que AMC acaban de difundir.
0: Ahorita lo reviso, mi compa Evo. Muchísimas gracias por la información.
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0: Vamos, parece que ahora sí estamos mejor, ¿eh?
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0: Ah, buenas tardes, ¿qué tal por ahí? Todo bien, Víctor, todo bien, ¿eh? Royber Gutiérrez, bienvenido a Ranchito. Tacta la pantalla, tacta la pantallita. ¿Quién está llamando? Me están llamando. Llamada rechazada.

0: dijo Bebeso.
1: Hola, ¿qué tal, mi amigo Diego? Diego, ¿vas a venir el fin de semana para la departamental o nada? Positivo, nos vemos entonces. Este domingo, por si acaso, gentita, es la sexta fecha departamental.
0: Dijo aquí cualta música, cumpa, pome una temita de Nene Malo, pues por favor, cumpa.
1: Nene Malo, dice.
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1: Compa, aquí en el Ranchito nomás música mexicana, norteñas, música de banda, música grupera, puede ser los Brindis, los Temerarios, los Bibis, Carro Show, Super Auto. ¿Qué grupos más hay? Pues hay de todo, Solamente ese género, mi compa, en el Ranchito, Y mejor si son rolitas viejitas, pero bonitas,
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1: Así.
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1: Viejitas y sabrositas. Ay, me duele el corazón, mi compa. Este fin de semana se pone muy, muy, muy calentoriento, Desde ya mañana arrancamos.
0: Sana dijo brindis, pues cumpa.
1: Algo de los brindis, ahorita lo busco, mi compa. Cualquier canción de los brindis.
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1: Ay, amor, ¿con quién andarás,
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1: Aunque sea de vez en cuando. 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
0: Anda ocupante. Sana dijo claro, pues cumpa.
1: 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Puedes escribirme al Ranchi WhatsApp al 755-45313. Mi compa, anótese bien el número 755-45313. Saludos para Karencita Solís hasta Santa Cruz de la Sierra. Nos escucha a través de la aplicación de la radio. Buenas tardes, Miki, bien con su buena ranchera. Buenas tardes, comadre.
0: Dijo, hola, Olita, buenas tardes, mi estimado Miki, saluditos desde la distancia.
1: Saludo para Esmeralda. Buenas tardes, comadrita. Aunque allá son buenas noches, ya buenas noches,

0: Sí, señor. Qué buenas canciones. Algo de los Brindis. Vamos a poner música de los Brindis, compa. A ver. Complaciendo canciones. Si quieren escuchar sus canciones, pídanlo ahí en los comentarios nomás y vamos a complacerle. A ver, una canción de los Brindis. Te esperaré. Esa está bonita. Esa, vámonos.
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0: Suelte, suelte. Antes tenía harta agua, ahora ya no tengo agüita ya. Si alguien quiere auspiciar con agüita, pues bien.

0: Duro Racing, muchísimas gracias,
1: Que en el mundo existe alguien.
2: Lisbeño López dijo: hola, Miki, un tema la banda de Carro Rojo, gracias.
0: Lisbeño, mi compa Lisbeño, muy buenas tardes. Listo, compa, y seguía lo programo. Ay, compa, sí. Comadre, el número del WhatsApp es el 7554531 3. Sí, es el mismo número, comadre, el mismo número. Se pasan, me dice: compa Miki, pásenme el número de la radio. Y me está escribiendo al WhatsApp. Vamos con más canciones. 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Bienvenido, Brian, mi compa Brian,
2: Flores dijo MKITV.
0: Hola, Flores. Saludos. Gracias, comadre, por su quiéreme, por su gatito. Muchísimas gracias, ¿ya?

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1: Saludo para Adela. Buenas tardes, Adelita. ¿Cómo estáis? ¿Cómo estáis, pues? Saludo desde Chile, Miki. Te escuchamos a través de la aplicación de la radio. Aquí escuchamos siempre la radio, dice. Ahora estamos con tiempo libre, así que te mandamos saluditos para toda la gente de Valle Grande. Una canción de Los Ángeles de Charlie, Me Volví a Acordar de Ti, con Grupo Firme. Muchísimas gracias. Saludos desde Chile, dice mi comadre Adela. Listo, vamos a complacer canciones. ¿Quieren pedir sus canciones? Comenten ahí. Pidan sus canciones mientras siempre sea, pues, música ranchera, las norteñas, mexicanas, música de banda, música grupera, ¿ya? Eso sí estamos complaciendo. Vámonos con la rolita de Los Tigres del Norte, La Banda del Carro Rojo.
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0: Hay carrera de motos este fin de semana en Comarapa, la sexta fecha departamental.
1: Acaíteo dijo cuál.
0: ¿Cuál? De azafata, te digo. Vas a estar de azafata, te digo.

0: Panchito. Ahorita se vienen más complacencias en el ranchito. Ya son las 4 de la tarde con 009 minutos en todo el ranchito nacional. 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Saluditos para Adela. Adela, ya sale tu canción. Ya la estaba buscando, de Grupo Firme con Los Ángeles de Charlie. Me volví a acordar de ti, ¿eh? Saludos para Karen en Santa Cruz. Está escuchando Ranchito a través de la aplicación de la radio. 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Y ahí va a escuchar la radio desde muy temprano, desde que arrancamos con los programas hasta muy tarde también, ¿eh?
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0: Salud para la gente que está viendo el live. A ver, vamos a saludar a Esmeralda, Alexis Gutiérrez, Víctor, Lisbeño, mi compa Lisbeño, Ellen Saraí, Fernando, mi compa Fernando, hasta Brasil los saluditos. Saludos para María Copa también. Están viendo la transmisión en vivo del ranchito, ¿eh? Vámonos con musiquita. Se viene la rolita del Grupo Firme con Los Ángeles Azules. Me volví.
2: Jorjan dijo Hall.
0: Acordárate, Jorjan, Jorjan, Jorjan. Lo leí mal, Jordan, Jorjan, ¿eh? ¿No? Vámonos con música aquí en el ranchito.
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4: Quiero darle las gracias muy especialmente.
0: Escuchen, a escuchen.
4: Edwin Casman, que tiene un corazonzote.
0: Me volví a acordar de ti, querida. Una
4: vida, hermano, muy grande. Gracias. Gracias a
0: usted. Este dueto no me lo imaginaba. Querida. Escuchen.

0: ¡Ya es viernes!
1: ¡Sí, señor!
0: One, two, three. 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Yo no me lo imaginaba. Grupo Firme con Los Ángeles de Charlie. Me volví a acordar de ti. Cumbia. Betty, bienvenida a Ranchito.

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1: Apechuga, apechuga, mi compa. Aquí en Ranchito te damos la hora exacta, pues son las 4 de la tarde con 5 minutitos. Ahí estábamos escuchando a Grupo Firme con Los Ángeles de Charlie. Qué buena rola que se mandaron, ¿eh? Es un dúo pues que está muy bonito, muy bonito.
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1: Tenampa? Saludos para Ángel Cuellar. Maquito, ahí está en la tercera ubicación. Mi comadre Esmeralda, pues no se deja segunda, ¿eh?
2: Y los
1: Alexis Gutiérrez en la cuarta. David, ahí vamos, David, dale tacta a la pantallita. Dale duro y parejo, mi compa. Comadre, ¿qué dice? Buenas tardes, Miki. Me complace con el tema de Basurita. Ya, porfa, escucho a full volumen. Gracias. Ya, comadre, ¿listo? Ahorita sale su rolita, ¿eh?
2: Muchas cosas. Y los mariachis son los amos, sí, señor.
1: Buenas tardes, Miki. Por favor, ¿me podrías pasar la página para descargar la radio hacer? Dices. Ah, pues, ¿cómo le hago? A ver, no tengo celular. Nomás tenía, tengo uno. Ahorita le digo que me pasen el link y se lo paso ya.
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0: Ya la tengo lista, la rolita de Beatriz Adriana, La Basurita. ¿La escucharon? Pues aquí la vamos a escuchar. Si es que no la escucharon, aquí suena, ¿eh? 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

0: López dijo, mandame el link.
1: Compa, ¿cómo le hago? Mándenme un mensajito. Mándenme un mensajito, si no, al WhatsApp. Ahí se los mando el link de la app de Radio Hacer, ¿listo? Al 755-45313. Ese es el número del ranchito. Ahí me pueden escribir, mandarme un mensajito de texto. 755-45313.

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1: Ahí estaba con la canción de Beatriz Adriana, La Basurita. Saludos para mi comadre que me la pidió la canción. Pues ya salió al aire, comadre. Si tú quieres escuchar tu canción en la radio, comunícate conmigo, mándame un mensajito de texto aquí al Ranchi WhatsApp. Comadre, anótese el número, compa. Es el 755-45313. 755-45313. ¿Ya se lo anotó, comadre? Está bien facilito, 755-45313.
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1: Esa, saludos para mi compa José Siles. ¿Dónde andará el José? ¿Dónde andará el José? Lo buscan por aquí, lo buscan por allá. Y yo solo digo, no sé. 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Hay fiesta este fin de semana en Saipina y arranca desde el 11... Desde el 12 de septiembre, 12, 13, 14 y 15 más parece. No sé. Pero ya tengo la agenda desde mañana. Mañana hay una fiesta, un cumpleaños. Mañana viernes tenemos un cumpleaños desde muy temprano. Hay ambrosía incluso. Y luego ya en la tarde la fiestita. Sábado vamos a estar en Pulquín arriba.
2: Lucas dijo saludos.
1: Saludos, Lucas. ¿Cómo están, Lucas? El día domingo vamos a estar en Saipina, en su fiesta patronal, sí, con orquestas en vivo. Y el día lunes también en Saipina, ¿ya? Esa es la agenda, mi compa, así que vayan programando dónde van a ir. Y de actividades deportivas les comento que hay rally de automovilismo en Saipina también, 12, 13 y 14. Y aquí la carrera de moto la acepta. Fecha departamental es en Comarapa, en el circuito municipal. Pues no se lo puede perder de ninguna manera. Puede estar en Saipina o Comarapa.
2: Empezamos la fiesta.
1: Pues la va a pasar muy bonito, ¿ya?
2: ¡Vamos bailando con el ritmo, dice!
1: One, two, one, two, three.
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1: A bailar, se dijo. 4:12. Saludos para Taitu, para Lucho, Taller Salguero, Soluciones de Metal. 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Saludos para Marcelino. Hay nuevas noticias. Según redes sociales en la mañana, pues ya se levantó el bloqueo que había en el sector de la Palizada, en la carretera Santa Cruz. Pues ya se levantó el bloqueo, compa.
2: Lucasito, un saludo a mi hermana.
1: ¿Cómo va la vía Lucas por allá, ¿Qué me cuenta? Hace tiempo ya no visita a la familia, Lucas. Hola, dice aquí, te escribe Sandrita, como siempre, escuchando desde Mairana, preparando la cenita. Porfa, cualquier canción, dice, de los Guardianes del Amor. Gracias, saluditos para ti y para todos los que escuchan el Ranchito. Y que viva el rancho, dice. Mañana se va a perder, entonces, ¿no va a ser programa? No sé. Claro que voy a hacer programa, normal.

0: Complacemos canciones. Vamos a complacer canciones aquí en el ranchito. ¿Quieres mandar tu mensaje de texto? Hazlo al 755-45313. Ese es el número oficial de Rancho, 755-45313. Guardianes del amor de Arturo Rodríguez y Américo. ¿Para qué quiero un corazón? Suena al aire.
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0: Salud por eso.

0: Oye, qué buena interpretación de Américo con Guardianes del Amor y Arturo Rodríguez, pues no se queda atrás a pesar de los años ya pues que tiene encima y esa voz potente que tiene, y Américo le da el toquecito. No. Oye, muy buena la canción. Guardianes del Amor con de Arturo Rodríguez y Américo, ¿para qué quiero un corazón? Si quieren buscarlo en YouTube, pues ahí vayan, vayan. Saludos para Delia. Hola, Miki, buenas tardes. Escuchamos tu programa desde Valle Grande. Una canción, por favor. Saludos para mi mamá, dice, con la canción de Spar, el de los ojos negros. Muchísimas gracias. Saluditos para ti y para toda tu audiencia del ranchito. Órale, listo. Mi compa Lisbenio, Antonio Aguilar, la cama de piedra, dice, de piedra la cabecera. A ver, compa. Ahorita lo busco, ¿listo? Ay, hace una calor, pues, ¿para qué le digo? Una calor terrible. Y no tengo quien me traiga agüita. Ando buscando auspiciador de agua, ya. Ya nomás, ¿eh? Vámonos con musiquita, pues ya. Mientras tanto le voy alistando las 5 notitas del ranchito. Le voy alistando esas notitas. Y hasta que hay una gente, sí los esperan, otros no, pero ya, ¿eh? Vamos a complacer canciones. Spar, el de los ojos negros.
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1: Y la vueltita, eso. Así vamos a estar el sábado en Pulquina Arriba. Oye, con toda la gente, saludo para la gente de Pulquina Arriba.

0: Complaciendo canciones de aquí en el rancho. Saludos para Delia hasta Valle Grande, los saluditos. Andan escuchando con toda la familia, Delia no me dijo el nombre de su mamá para mandarle los saludos, ¿Cómo le voy a mandar saluditos así?
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0: Seguimos con las canciones del ranchito. Las viejitas son las más bonitas. Verdad de Dios que sí, mi compa. Antonio Aguilar, la cama de piedra, ¿eh? Como dicen.

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2: Papá, trabaja. Saludos para Dan Rojas, nuevo seguidor. Muchísimas gracias, Adán. Saludito para ti.
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2: Vamos con las de hoy, jueves 10 de septiembre. 10 de septiembre de 2026. Esta vez sí, variaditas para que no parezca noticiero de una sola temática. Mantenemos la economía, Santa Cruz, algo curioso, deporte y una para meterle humor, ¿eh?
4: Saludos desde Pampa Grande.
2: Saludos para la gente de Pampa Grande, allá por Pampa Grande. Ah, sí, sí, pasando Mataral, ¿eh? Me confundo con Monte Grande, ¿eh? Saludos para toda la racita allá en Pampa Grande, la gente que escucha la radio también. Vámonos con las 5 notitas del Ranchito.
4: Chacalito Millonario Z dijo hola Miki, mando saludos a el chico triste.
2: Chacalito Millonario Z. Saluditos atentamente el chico triste, ¿eh? Compa, ¿por qué el chico triste, eh? ¿Por qué?
5: Papá, trabaja.
2: Ánimo, mi gente. Aquí están las 5 notitas de Ranchito. Hay noticias serias, hay novedad, hay deporte y también hay de esas que uno escucha y dice: no, hombre, qué cosas, ¿no? Vámonos con la notita número 1. Nota número 1, la number 1. Dice: el dólar oficial baja, pero tranquilos. Después de las nuevas medidas del Banco Central, el dólar oficial para este jueves aparece en 12,42 para la compra y 12,52 para la venta.
4: Millonario Z dijo jajaja cuando hacías tu programa de rancheras, sabía enviarte mensajes pidiendo un tema musical.
2: Ah, creo que sí, había el chico romántico. Eso fue hace mucho, ¿no? Un saludito, Chacalito, un saludito cordial, ¿eh? A ver si esta vez se siente en el bolsillo, porque cuando sube el dólar, sube hasta el precio del aire. Vámonos con la notita número 2. Aparecieron 22 millones de litros. Hablamos de combustible, ¿eh? Aparecieron 22 millones de litros. La comisión que interviene, YPFB, informó que habría detectado un desvío de 22 millones de litros de combustible en un solo mes, señalando posibles irregularidades dentro de la cadena de distribución. 22 millones de litros, mi gente. ¿Qué pasó aquí, Eso ya no es que se perdió un poquito de gasolina. No es poquito, son 22 millones. Eso es perder un río y después preguntar quién tenía la llave, ¿no ve? Oye, y se van con esas personas que estaban comprando para revender. O sea, eso no es nada, eso no es nada. Pero estamos...
4: Que Beta dijo hola, Peji.
2: ¿Qué dice Carlitos?
4: Mujer de Rodrigo Paz.
2: Sí. Adán Roa y su mujer de Rodrigo Paz. Compa, es todo lo que pasa en Bolivia. ¿Qué vamos a hacer? Saludo para mi amigo Chapete. Ya es fin de semana, es hora de tapar, de destapar. Me acuerdo cuando mi amigo Chapete en el karaoke juntaba las botellitas y toda la sobrita lo ponía en una botella.
4: Y David Gebeta dijo lunes full cañación, festejamos el Happy 35.
2: Ah, su cumpleaños de mi amigo Chapete el lunes. Compa, vámonos con la notita número 3, número 3.
4: Carlit Gebeta dijo no cuentes tus historias. Oe, la.
2: Notita número 3, ya comenzó el ingreso de ganado al campo ferial de Santa Cruz rumbo a la Expo Cruz 2026, que se realizará del 18 al 27 de septiembre. Más de 550 bovinos ya ingresaron a los primeros días de preparación. Y ojo, porque estos animales van a tener más prensa que algunos políticos por ahí, ¿eh? Vamos con la nota número 4, mis compas. Notita número 4. Blooming goleó a San José y tuvo como figura al delantero Byron Garcés, que marcó 3 goles en el partido. El equipo cruceño necesitaba una actuación así para volver a levantar la cabeza, ¿eh? Vámonos con la notita número 5, compa. Nota número 5. Hoy arranca el festinco. ¿Qué es el festinco? Hoy arranca el festinco en Cochabamba. Este jueves comienza en Cochabamba la cuarta edición del Festival Internacional de Teatro Cochabamba Festinco. Ah, bueno, así se llama. Con la participación de propuestas teatrales bajo la consigna "El teatro será la voz de la naturaleza". Y mire qué bonito, porque no todo en Bolivia tiene que ser política, combustible y discusiones. También hay arte. Aunque algunos políticos ya tienen experiencias en teatro, ¿no ve? Compa, comadritas, esas fueron las cinco notitas del ranchito. ¿Estamos activos? Sí, señor. Vámonos con musiquita, vamos a complacer canciones. Escríbanos al ranchi WhatsApp 755-45-313. Ahorita le hacemos menciones a la gente que le está dando full tap tab ahí en la pantalla. Saludos para Ángel Cuellar, mi compa David, la comadre Esmeralda, pues ya se paró ahí, Maquito, Alexander, Alexis, por ahí están, pero está número uno ahorita mi compa Ángel Cuellar.
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2: ¿Qué dice mi amigo Paisa? Buenas tardes, por un tema "Por tu maldito amor" de Vicente Fernández. Aquí acabando la pega, dice. Oh, y con chicha, mami compa. Qué rico.

Salud, salud, paisa. Saludos ahí para la familia. Esa casa conozco, conozco esa casa, ¿eh? Yo quiero chanchito, chanchito.

0: Vámonos a seguir complaciendo canciones aquí en el rancho. Habilitamos, ya está habilitada el número del ranchito para que me mandes tu mensajito de texto. Podés escribirme aquí al ranchi WhatsApp 7554-5313. Nos vamos con la rolita de Vicente Fernández, Por tu maldito amor.
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2: 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Esas canciones como para el viernes. Con... Solo al paisa se le ocurre pedir esas rolitas. Ay. Salud, salud, paisa.
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2: Está tomando chichita, eh.
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2: 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Esa, mi compa, quisiera tener esa voz. De Vicente Fernández. Pero a mí no me queda, no me da, no tengo ese talento de Vicente, ¿eh? Por eso le llamaban el rey de las rancheras a Vicente Fernández, el rey de México, Te damos la hora aquí en el ranchito, pues son las 3, no, son las 4 de la tarde con 40 minutos en todo el ranchito nacional, Saludo para mis compas de Alvis Parabrisas. 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Ya van a ser las 5, luego las 6 y uno ya tiene hambre, ya quiere cenar. ¿Y dónde vas a cenar algo rico y sabrosito? 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Ahorita nos vamos con más rolitas. 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
2: Complacemos canciones en el ranchito. Canta, canta, canta de José Alfredo Jiménez.
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2: Canta, canta, corazón. Apechugue para bailar con pechugue. Vamos. Saludos para Ángel Adán Rojas. Vamos.

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1: muchísimas
0: vas,
1: gracias, David.
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1: Las rolitas del ranchito. Ay, ay, ay. Los alegres de Terán. Prenda del alma. Pidan sus canciones ahí en los comentarios. Por ahí les gusta una cancioncita que quieren escuchar al aire. Pues nomás me lo hacen saber. ¿Listo?
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2: Adam Rojas dijo, espérate, Esmeralda, no te alejes.
1: Órale, mi compa, listo. Ahorita lo busco. Esas viejillas, dice mi compa. Salud, salud.

0: Espérate, Esmeralda, no te alejes. Esta canción no la encuentro, compa. O es que me están...
1: Adán Rojas dijo no es canción.
0: Ah, ok.
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0: Adán Rojas dijo lo decía por lo corazón es cool le está poniendo la esmeralda.
1: Ah, ya, ok, ok, ahora sí entiendo.
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1: Ay, amor, porque hay amores que no se van, se quedan grabados en tu corazón. Salome, compa, ya es viernes. Ya lo decía, ya. Es viernes chico, viernes chico. Un día antes del viernes original. Algunos ya comienzan los viernes, ya. En este programa hablamos pura de borrachera, dicen por ahí. Ni modo, es lo mejor que sé hacer, ¿qué voy a hacer?
2: Son diversete, hijo, ¿viernes de qué?
1: Viernes de... Ah, viernes de fráter. Ya me estaba olvidando, compa. Ya. Angostino, ¿cómo es? La repetimos del otro jueves.
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1: Un fernecho, un fernecito, ¿eh? Mi comadre dice, comadre,
2: esa canción. Un líder CPA dijo claro.
1: Esa canción no existe, comadre. Se puede la. Una más de Selena. Aprendiste a volar ya, dice. Comadre, esa canción no hay. O, bueno, sí hay, pero es de Vicente Fernández. Noche. O de Ana Gabriel. Esa sí se la voy a poner ya, de Ana Gabriel, comadrita. Vamos, 4 de la tarde, 49 minutos en todo el Rancho Nacional.
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1: Salud, salud.
4: Yo te di

0: Ay, ay, ay, qué buena rola. Ana Gabriel, aprendiste a volar, así se llama la canción,
1: Lo sacamos.
0: Así se llama la rolita, aprendiste a volar.
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0: Gracias, dice la comadre. De nada, comadrita, de nada,
3: Una rancherita que alegre me decía, que alegre me decía.
0: Te voy a hacer los calzones.
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0: ¿Cómo lo hacía?
4: Buenas tardes, amigo Miki, saludos desde Sao Paulo, Brasil. Una canción de Gali Galeano, Me Bebi Tu Reggae.
0: ¡Órale, mi compa el cuate! Esa rola sí me gusta, ¿eh? Y me bebí tus recuerdos para que jamás.
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0: Ahora sí. Ya se huele a viernes.

0: Saludos, bienvenidos al rancho.
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0: ¡Salucita! Aquí en el ranchito son las 4 de la tarde, 54 minutos. Pues ya me voy despidiendo, ¿sí? Oiga, hay algo curioso. No es curioso, yo creo que es conocimiento de muchos. Enseguida se los platico, pues, ¿eh?
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0: Panchito. 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
1: ¡Ay, Chabela! Compa, comadrita, sobre todo esto para los que paramos en casa, para los que somos ama de casa o amos de casa, ¿ya? 10 alimentos que no debes guardar en el refri.
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1: ay, yo me digo, ¡ay, Chabela! 10 alimentos que no debes guardar en el refri. El tomate pierde sabor y se pone harinoso, ¿eh? También la palta o el aguacate.
3: Hola
1: Naide, ¿cómo va? Aguacate no madura, ¿eh? No es bueno poner en el refri. El plátano tampoco. O igualele, como lo quieran llamar. La cáscara se pone negra, ¿eh? También la papa, pues no le debes poner en el refri porque el frío cambia el sabor. Luego la cebolla se ablanda y se enmohece, dice. Luego el ajo germina y se pone gomoso. Ay, qué rico es. ¿A quién no le gusta el ajo? A ver. Yo cuando cocino, a todo le pongo ajo, ¿eh? A todas mis comidas le pongo ajo. A ver, a pan también no debes poner a la heladera porque se pone duro, dice. Luego la miel no al refri porque se cristaliza. Luego el café tampoco se debe poner al refri porque absorbe olores y pierde aroma. Luego el chocolate se mancha de blanco, dice. ¿Cómo es eso?
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1: ya. Compa, ya me voy despidiendo. 3 para las 5. 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
1: Ay, Chabela. Bueno, señores y señoras, bendiciones. Esto fue Ranchito. Cerramos la transmisión por radio y por TikTok. Cuídense mucho, cuídense bastante. Nos escuchamos mañana a partir de las 3:30 de la tarde. Bye, bye.
2: Esto Ángel Mareño dijo a Chel.
1: Ángel Mareño, muy buenas tardes. Hola, hola. Compa, ya nos vamos, ya nos vamos. Adiós. Esto fue Ranchito.
2: 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Saludos para Torrecillas Familia.
1: Saludo para Torrecilla Familia Mérida. Ok, listo. Nos vidrios.

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1: 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Son las 5:07.

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3: Son las 5:17.

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3: Son las 5:36.

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¿Qué tal, mis compitos? ¿Qué tal, mis comadritas? ¿Cómo les va? Tengan ustedes muy, pero muy buenas tardes. Como siempre, es un gusto y un placer de estar junto a ustedes. Una jornada más correspondiente al día de hoy, jueves. Hoy estamos jueves, ¿no? Hoy es jueves 10 de septiembre del 2026. Una fecha importante para poder festejar y recordar, ¿no?, el Día de la Mujer Cruceña, el día de hoy. Así que seguramente ya están con algunas actividades, especialmente en algunas instituciones, ¿no? Por ejemplo, el Comité Cívico Cruceño, ¿no?, de mujeres, hoy han rendido un homenaje, ¿no?, especial a aquella mujer que ofrendó su vida, ¿no?, defendiendo a la mujer, ¿no?, como es a la mujer cruceña, como es la doctora y profesora Elfi Albrecht Ibáñez, ¿no? Así que honor y gloria a esta gran mujer luchadora, soñadora y líder cívica, que justamente hoy estamos recordando, ¿no?, un año más de la lucha, ¿no?, de 1957. Albrecht fue una de las fundadoras de la Unión Femenina Cruceñista, hoy Comité Cívico Femenino de Santa Cruz de la Sierra. Qué lindo tema musical, ¿no?, estamos escuchando en este momento, pero con mote, ¿no? Pero con mote tiene que ser hoy, de colitas, de chicharrones y de... Ah, usted sabe que es los garrones, cumpa José Luis, es los garrones. En Santa Cruz de la Sierra, kilómetro 6, allá se sirve unos garrones, pero como de 18 para 25, cumpa José Luis. Así que saludamos ahí muy cordialmente a mi cumpa saipineño Macharito, ¿no? Ahí está mi cumpa Macharito, justamente en esta hora de la tarde en sintonía, mientras está echándole unas cuantas coplitas, ¿no? Coplitas del acervo cultural de nuestros valles cruceños. Muy buenas tardes a usted, mi cumpa, a usted, mi comadrita, que está en este momento quizás por ahí en viaje, ¿no? Usted que para viajando, de repente nos está escuchando en algún micro, línea de transporte interprovincial, o de repente también está con la familia, viajando a algún lugar. Es importante, ¿no?, escuchar la radio para informarse y asimismo también para, brindarle toda la información que nosotros le hacemos en este espacio, ¿no? Así que muy buenas tardes una vez más. Vamos a saludar también a nuestras firmas oficiantes, a quienes hacen posible. Para quienes nos acompañan durante los 365 días del año, abrazos gigantes, ¿no? Gracias por la confianza, muchas gracias por estar siempre con nosotros. Bueno, nosotros aquí, ¿no?, en el espacio de programa regional de nuestros valles cruceños, alegrándole a ustedes, cumpito, a ustedes que siempre están en la sintonía todos los días de la radio. Bueno, pues no, vamos a agradecer en primera instancia a Dios por permitirnos estar un día más con vida. Asimismo también agradecer a nuestra familia, a nuestras amistades, ¿no?, que nos impulsan para que estemos aquí. Asimismo también agradecer a nuestras firmas oficiantes que hacen posible para que nosotros estemos aquí. 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Agradecerle muchísimo. 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Saludos cordiales, comadre Magalí. Oye, comadre, ¿ya sanado? Seguramente lo ha sanado los calditos de gallina criolla, ¿no? Tiene que prepararse todos los días unos calditos, ¿no? Calditos exquisitos y sabrosos a lo criollo.
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Ahí, ¿no?, la sintonía total. 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Saludos cordiales ahí a mi compa Bismarck Ávila, que este fin de semana también va a estar festejando, ¿no?, la fiesta patronal del Señor de la Exaltación ahí en Sayipina, ¿no? Así que gracias a todos ustedes. También agradecer a nuestra casa radial, ¿no?, como es Radio Acer. Saludos cordiales. 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Muchas gracias. El apoyo es incondicional, ¿no?, para con nuestro espacio de lo nuestro, cultura y tradición de los valles. También agradecer el apoyo del gobierno autónomo municipal de Saipina. Un saludo cordial para el alcalde municipal, allá mi compa Delfín Barriga, ¿no?, que este fin de semana va a estar echándole con las dos manos, ¿no? Más que seguro, compito. Bueno, vamos a ir avanzando. Sí, señor. Hay que escuchar buena música en esta hora de la tarde, ¿no? Ah, escucharon ustedes un temita muy bonito, ¿no? Pero vamos a ir con otro tema muy bonito. Saludos cordiales a quienes se integran. Enseguida estaremos compartiendo también con todos ustedes este espacio de música regional, ¿no? A ver, por acá vamos a ir con un temita musical de don Reinaldo Seas Pimentel, que dice, ahí está, unas lindas coplitas para tú y tú ustedes.

0: Eso, ahí está, ¿no? El temita musical, lindas coplitas, ¿no? El Conquistador se llama, ¿ah? El Conquistador. Lindo tema que acabamos de escuchar en esta hora de la tarde. El reloj marca exactamente las 6 de la tarde con 32 minutos. Bueno, pues nos saludamos a los cumpitos que están ahí en la zona de Mataral, ¿no? Ahí nos están escuchando en esta hora.
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0: Ahí está la patacarca, ¿no? Un lindo tema musical que cuenta la verdad, ¿no? Si usted te ha dado cuenta, al tiro nomás, ¿no? Hay una amiga que tenemos nosotros en el Facebook que es de Postrer Valle. Lo deben conocer ustedes, ¿no? Un saludito. Y yo le digo porque ella se ha pintado el cabello choco, ¿no? Yo le digo, comadrita patacarca, le digo. Ella ha hecho la serie, pues, de esta serie de la búsqueda del tesoro, que se llama, ¿no? Algo así, una serie cómica, típica, tradicional de nuestros valles, que trata de que encuentran el tesoro, ¿no? El entierro. Así que el torito de oro, algo por ahí, ¿no? Algo por ahí, el torito de oro, creo que. Así que bueno, muy, muy bonito. La serie lo han filmado ya con equipo un poquito más mejor, ¿no? La primera lo han hecho con esfuerzos propios ellos, ¿no? Lo han hecho con su celular, comúnmente se dice, ¿no? Y le ha ido muy bien. Yo pensé que esto iba a calar más arriba, ¿no? Y a veces por falta de apoyo de nuestras autoridades. Talento sí tenemos, ¿no? Talento hay. Lo que no hay es el apoyo de las autoridades para que estas personajes o estas personas y personajes puedan salir más allá de lo común, ¿no? ¿Qué tal esta serie llevarlo a las pantallas grandes, ¿no? Y que puedan actuando, puedan ser actores ya en alguna otra serie, porque ellos son actores. Son actores fenomenales y que hacen conocer el habla popular de nuestros valles, ¿no? El cumpito, la comadrita, el ay, ahí así, ¿no? De todo un poco, de todo un poquito, ¿no? Así que ahí están, la oiga, las tardes costumbristas, ¿no? Que uno se siente de repente ahí con los amigos, las amistades, ahí hablar. Y siempre usted se va a encontrar con esos modismos, ¿no? Tan bonito, tan interesante, que cualquiera no lo tiene, ¿no? La forma de hablar de los vallecruceños. Si usted se ha dado cuenta, vemos que hay personas de otras partes que llegan y están aquí, pues, ¿no? Y donde dicen nosotros los de los valles, de Comarapa, de Mairana, de Valle Grande, dicen, ¿no? Pero usted se da cuenta en el modismo, la forma de hablar, ¿no? Que no lleva ese en nuestro hablar, ni tampoco Z, ¿no? No es lo normal, ¿ah? Más pronunciamos un poquito más el modismo de el habla popular de nuestro valle cruceño, ¿no? Como es el cumpito, la comadrita, el yucho. ¿Usted sabe qué es yucho? Quimpiu. ¿También sabe qué es quimpiu? A ver, ¿usted sabe qué es cala? Patacala. A ver, ¿qué más por ahí? A ver, fácil para que usted vaya anunciando, ¿no? Algunas palabras. Que está acompañado con entre quechua, algunas palabras guaraní y todo, ¿no? Porque es la mezcla, pues, la mezcla, ¿no? A ver, disculpa, línea telefónica 7786-2755 para que usted se pueda comunicar con nosotros. Quepe, dice. El quepe, dice por acá. Jepe Leña, ¿no? El jepe de leña. Saludamos a Zaida Sánchez Camino. Un saludo cordial para doña Zaida, ¿no? Ahí en la sintonía, doña Zaida Sánchez Camino. Ahí la invitación que va a haber, pues también, ¿no? Este 11 de septiembre, es el viernes, mañana a las 9 de la mañana, en la plaza principal, es el lanzamiento. Disfrutar de la Feria de la Frutilla, ¿no? Con José Luis, que se va a realizar el domingo 27 de septiembre. Están cordialmente invitados todos. Seguramente va a haber la exposición, ¿no? Como de costumbre. Es la 19ª versión, ¿no? De la Feria Nacional de la Frutilla Comarapa 2026. Será mañana, 9 de la mañana, en la plaza principal. Va a ser el lanzamiento oficial de la 19ª versión de la Feria de la Frutilla. Lo hace la invitación el gobierno autónomo municipal de Comarapa. Comarapa, ¿no? Exponiendo la mejor producción de la frutilla, los derivados de la frutilla, ¿no? Ahí especialmente las mermeladas, los licores, los vinos. Muchas cosas, ¿no? Que hacen de la mermelada. Así que, mis cumpitos, ahí está la opción para que usted pueda ir el domingo 27 de septiembre, ¿no? Ahí habrá la feria de la frutilla. Así que usted que me está escuchando en Santa Cruz de la Sierra, usted que me está escuchando en otra parte, jaraste, ¿no? Ahí la cordial invitación. Saluda a mi compa David Cabrera, mi compa Pececito. Oiga, le habían dado oficio hoy día, ¿no? Le habían dado oficio, le hay carpiendo, mi compa, por ahí, macheteando, recogiendo los residuos sólidos, ¿no? Ahí, del gobierno autónomo municipal de Samaipata, que también estamos a pocos días, ¿no?, de festejar el aniversario de Santa Cruz. Santa Cruz de la Sierra, bella tierra de grandes oportunidades, que recibe, ¿no?, a propios extraños con los brazos abiertos. Si usted va a Santa Cruz de la Sierra, vaya seguro que allá va a prosperar, ¿no? Pero sí, vaya a hacer el bien, no el mal, porque hemos visto, ¿no?, que el agradecimiento tiene que ser mutuo, ¿no? Mutuo, así que hay que ir y hacer las cosas bien y también adaptarse a sus costumbres y tradiciones. Así que por ahí hemos visto también que hay gente que no sabe valorar lo que el pueblo lo recibió, ¿no? En contra, quieren hacer bloqueo, quieren hacer cosas que no es costumbre de los cruceños, ¿no? A ver, ¿qué dice por acá? Hay el motocross, ¿no? Enduro. Será en Santa Cruz de la Sierra. Luis Santa Cruz hace la cordial invitación, ¿no? Bueno, saludos a todos los que me están escuchando en las tres provincias de Los Valles, cruceños, un abrazo grande. Y bueno, también la cordial invitación, ¿no?, para que vayan siguiéndonos, vayan compartiéndonos. Saludos a Pampa Grande, ¿no? En Pampa Grande, mañana también van a ver las deliciosas caritas. Ahí anda el cumpa, anda el cumpito, ¿no?, ahí de la iglesia, al ladito, ¿no? ¿Cómo se llama, cumpa? A mi cumpa Chiqui, ¿no? Ande mi cumpa Chiqui Velasco. Jaraste, ¿no? ¿No ves? Claro, pues dice que ya no está la flaca, dice cumpa. ¿Cómo es eso, a ver? ¡Cumpa Chiqui! Saludos cordiales para usted. Saludos cordiales para también para mis cumpitos, ¿no?, que están ahí en el sector, ¿no?, donde están escuchándonos en Pampa Grande, la radio muy escuchada. Tienen que tener las opciones, ¿no? Más que todo, si yo tengo un medio de comunicación que es de mi comunidad, de mi municipio, tengo que valorar, ¿no? Tengo que valorarlo, tengo que apoyarlo, porque es nuestro, ¿no? Ahí es nuestra estación radial, para que ellos también se vean la forma de seguir mejorando, porque ustedes saben que la tecnología sigue avanzando, sigue mejorando. Y bueno, dentro de mucho tiempo también quizás por ahí va a haber cambios, ¿no? Cambios drásticos. Ustedes lo han escuchado, ¿no? Que la IA, ¿no? Ya va progresando bastante, y de aquí unos 5 o 10 años ya va a ser quizás por ahí los peones que vayan a carpir su papa, que van a ir a carpir o a cosechar su maíz, ya no van a ser pues los peones que usted le ruega, ¿no? Le dice, te voy a pagar bien, te voy a llevar, te voy a dar coca, te voy a dar chuleta a las 12, pollo en la noche, sándwich en la mañanita, ¿no? Ya no va a hacer, usted carga bien el robot y le van a tirar pues el trabajo sin parar, ¿no? Así que va a haber cambio, compa, seguro que sí, en todo ámbito, ¿no? Siempre y cuando haya los recursos para poder adquirir estas máquinas, que lo hemos visto, ¿no? Que ya están causando mucho que decir, especialmente en Bolivia, ¿no? Hasta hay un auto, ¿no, estimado José Luis? Hay un auto que ya es independiente y tiene la voz, como se acuerda del auto fantástico, ¿no? El auto fantástico Kit, casi similar. Así que usted sube al auto y va hablando como con otra persona, ¿no? Ahí tranquilamente, y usted indica la dirección y lo llevan tranquilamente. Así que por ahí están las cosas. Ahí también los robots, ¿no? Esos robots que están haciendo hasta TikTok, hacen los robots ahora hasta publicidad, ¿no? Hemos visto hasta publicidad que están haciendo ese parcito de robot. Que bueno, es así, la tecnología va avanzando y de verdad que hay que ir adaptándose también a estos cambios, porque estos cambios son el futuro del mañana. 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

0: Bueno, mi compito, ahí está, ¿no? Simón Flores, la encomienda nos decía. Oye, hablando un poquito de la encomienda, seguro que usted se acuerda muy bien, ¿no? De las encomiendas que comúnmente hacíamos, ¿no? O nos hacían a distintas
1: municipios,
0: a cualquier parte del país, ¿no? Así que, mi cumpito, ustedes saben muy bien que la encomienda era un símbolo, ¿no? Un símbolo de cariño, respeto y tradición, ¿no? Y tradición de cuando usted veía una encomienda en canastita, ya sabía de dónde venía, ¿no? Ya sabía de dónde venía, de los valles cruceños. Ah, de los valles cruceños. Así que, bueno, aún persiste, pero ya no es como antes, ¿no? Ya no como antes, ¿ah? Ya no como antes. Antes, pues, era viernes, sábado y domingo, ¿no? Viernes, sábado y domingo. Así que, mis cumpitos, ahí están, ¿no? Saludos cordiales para mi compa Rolly Toledo Saavedra. Ahí está, ¿no? Miren, hasta en TikTok lo estoy viendo, compito, yo. Usted me está escuchando y yo lo estoy viendo en el TikTok. ¿Se acuerda, no? ¿Se acuerda que en Todos Santos, no? Claro, pues, ¿no? Los Superman, pues, ¿cuándo no van a comer charquecitos, no? Ah, aprovechan de comer bien cuando viene alguien, ¿no? Después aguantarse, ¿no? ¿qué tal está, no? ¿Qué tal? Así que saludos para la Supermanche. Ahí, ¿no? Que están habían disfrutado un charquecito. Pero me imagino que alguien la ha invitado, porque ustedes no se compran, ¿no? Bien, caramba. Saludos ahí a los KM que, bueno, disfrutan, ¿no? Disfrutan de esto que es la gastronomía, ¿no? A ver qué dice por acá. Nada, cumpa. Saludos a mi cumpa Oscar Sánchez, ¿no? Nada que ver, cumpa. Nada que ver. Es como la siembra, pues, cumpa. Usted sabe, cuando está llovedor, las vacas siempre tienen la tendencia de engordar, ¿no? Cuando está cuando está seco, también enflaquecen, pues, ¿no? Así que así mismo, cumpa, así mismo. Bueno, saluda a mi cumpa Oscar por ahí. A ver, ¿qué hay para mi cumpa Oscar? Que hay por acá, a ver, busquemos alguito. ¿Será el mandacho?
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0: Este tema salió con

Bueno, y también en lo musical, ¿no? Su letra, bueno, dice, ¿no? Dice el mandacho. ¿Y qué es el mandacho? ¿Usted sabe qué es el mandacho? A ver, ¿quién me está escuchando en este momento? ¿Ustedes saben qué es el mandacho? ¿Ah? ¿El mandacho o el mandao? ¿O qué le decimos los vallecruceños? Porque el mandacho no es sinónimo de el habla popular. No sé por qué mi compa Rosa le ha puesto el mandacho. Creo que no entra al vocabulario o al habla popular el mandacho, ¿no? ¿O qué dicen ustedes? A ver, le voy a colocar en contexto y ustedes también respondan, pues, ¿no? A ver, ¿qué es o no es? A ver, ¿no? Al que se deja dominar, ¿qué le decimos en los vallecruceños? Mayormente, que dicen que es dominado, ¿no? Pero no lo es. A veces trata de compartir el trabajo, ¿no? Con la esposa, pues, en la casa. O de repente no hay y uno tiene que hacer ese trabajo, ¿no? Es así. A ver, los escucho y recibo su mensaje al 7786-2755. ¿Ya? Saludo a la gente de Los Negros. Saludo a la gente que está en sintonía en el Pacay. Saludo a la doña... ¿A cuál saludamos, compa José Luis? A doña Ñeca, ¿no? Ya pasó la fiesta, ¿no? Por allá era el... Creo que era el 2, por ahí, ¿no? Creo que había fiesta por ahí. Todos los años en septiembre, siempre fue agosto. Algo por ahí. Si no era agosto, era septiembre, ¿no? Los primeros días. Con riña de gallos. Creo que iba a invitar unas caras también por ahí, ¿no? A ver, mis compas, ¿qué pasó hoy en la madrugada? Pasó que el director de la ANH, resulta que tuvo un accidente de tránsito, ¿no? Resultó herido. Bueno, ustedes se acuerdan, ¿no? Que vino a solucionar el problema, ese problema fácil de solucionar que había, ¿no? En el bloqueo ahí en la zona de San Isidro, el puente del Saladillo, ¿no? Estuvo presente al retorno ya nuevamente a su fuente laboral. Sufrió, ¿no?, un percance, un accidente de tránsito donde resultó herido. A Santa Cruz, ¿no?, se dirigía, ¿no?, compa José Luis. ¿Se tiene datos en qué parte fue? Fue trasladado en primera instancia al hospital aquí en Los Negros, ¿no? A Los Negros, posteriormente dado de alta, la prueba de alcoholemia dio 0-0. Mientras las causas del accidente continúan bajo investigación. ¿Qué será que hubo ahí? ¿Qué pasó? Pero sí resultó herido.

¿no? En accidente de tránsito, así que ya sabe muy bien, ¿no? Ahí fue a dar solución al problema de bloqueo que había en el de sectores movilizados de Comarapa, ¿no? A retornar sufrió un accidente y resultó herido y fue trasladado en primera instancia al hospital más cercano, que es Los Negros, ¿no? Los Negros. Así que, mis compas, nosotros avanzamos y compartiendo siempre lo mejor de la música regional de nuestros valles. Siempre con lo mejor, siempre disfrutando nuestra música, nuestras costumbres, nuestras tradiciones. A ver, hay una invitación también a fiesta del Señor de la Exaltación, ¿no? En Valle Grande, en el Motor de Luz al frente, ¿no? Aquí en Valle Grande, en donde era el Motor de Luz al frente, en la casa de Don Oyola. Ah, era mi padrino, era Don Oyola, era comerciante, ¿no? Comerciante, iba a la zona del río Misque, al sector de Quinoria, a traer la harina, ¿no? Harina molida en molino de piedra hacia Valle Grande, ¿no? Y en una de esas, fui ahijado, pues, ¿no? De este par de matrimonio cochabambinos ellos, ¿no? Así que bueno, me acuerdo yo que me regalaron sombrero cochabambino, el borlino, el pantalón de vestir, camisa de vestir, zapatos manaco. Me acuerdo en esos tiempos cualquiera no usaba zapatos manacos, ¿no? Pero yo fui uno de ellos. Y después ya no lo volví a ver casi ya, ¿no? Así que bueno, ahí va a ser la fiesta en la casa de piedras, ahí, ¿no? En la barda de pura piedra, la fiesta, ¿no? El Señor de la Exaltación va a ser el 14 de septiembre, 13 la víspera y el 14 la fiesta, ¿no? Así que saludos a mis cumpitos allá en Agua Clara. Saludo a mi cumpa, a mi cumpito zorro viejo, a mi cumpito zorrito viejo, ¿no? Así me dice que le diga, pues no tengo la culpa yo, ¿no? No tengo la culpa yo de poderlo saludar así. Y si me está escuchando, bueno, pues un abrazo grande, cumpa, un apretón, ¿no? De mano, así que ahí está. Vamos avanzando, sí señor, vamos avanzando. Son las 7 de la noche con 3 minutos. 7 de la noche con 3 minutos. Saludo a mi compa Richard Leaños en Manchones. A toda la familia Leaños en Manchones. Vamos a ir con más musiquitas. Claro que sí. Claro que sí. Oiga, ¿y qué pasó? ¿Qué pasó? Ya lo capturaron, ¿no? Al taxista de vaca. Resulta que, insólito, ¿no? Una persona comenzó a llevarse las vacas en vagoneta, oiga. Imagínese usted transportando, ¿no? Vaca en el maletero. Donde una persona se dio cuenta y comenzó a seguirlo, ¿no? La imagen lo dice todo. Más adelantito le voy a mostrar. ¿Dónde fue esto? En redacción, ¿no? Ah, esto fue ayer por la tarde, ¿no? Donde ya los ganaderos están en alarma, indignación entre los comunarios por el descontrol de Avillato y la creciente inseguridad en las zonas rurales, donde sucedió, ¿no? Un insólito hecho de Avillato que ha generado gran conmoción en la comunidad de Paurito, donde vecinos lograron filmar el preciso instante en que un vehículo blanco transitaba con un semoviembe
o sea, moviente, oculto en su interior. En el material audiovisual grabado por un poblador local se escucha el desesperado reclamo e intento de frenar al conductor, que escapa a la constante pérdida de ganado mediante este tipo de artimañas. Mantienen en constante alerta a los pequeños y medianos productores de la zona. Ante esta grave situación, las familias exigen la inmediata intervención de las autoridades policiales para dar con el paradero de los responsables y frenar las bandas dedicadas al robo de animales en los barrios periféricos de la ciudad. Imagínense usted, compa, por ejemplo, que usted esté pasteando su vaca, no hay mucha gente que pastea, ¿no?, su vaquita. Luego lo deja un rato, se va a almorzar. Cuando ya vuelva, resulta que lo estén llevando en vagoneta, ¿no?, la vaquita. Hay animales que, bueno, desde pequeña quizás por ahí le enseña, ¿no?, pero también entre dos, entre tres, entre cuatro pueden doblegar y cargar, pues, ¿no?, ahí el animal al maletero y proceder con el hecho. ¿Y dónde van a parar eso? Bueno, pues, ¿no?, lo sacrifican y van a vender de manera clandestina por ahí, ¿no?, de manera clandestina. Así que, mis compas, esto ha sucedido ahí por allá, por Santa Cruz. Aquí en los valles también se ha dado, ¿no?, se ha dado hecho, el hecho de los avillatos, donde, bueno, pues, ha sido noticia, ¿no? Se viene la plantada, sí señor, la plantada, se viene también algunos otros temitas musicales. Glendy Villegas, a ver, ¿qué dice doña Glendy? Ah, enganchadito para todos ustedes. Este temita va dedicado, ¿no?, para todos ustedes que están en la sintonía del programa, con la gentileza y apoyo de Cádiz Bienes y Raíces, servicio inmobiliaria en Santa Cruz de la Sierra, zona del Torno, la oficina al frente de la plaza, y en San Luis se encuentra la preventa y venta de mini y quintas para usted, mi compa, para tener su casita de su sueño. Ahí está, entonces, vamos con este temita

Pero qué lindo tema musical, ¿no? De Glendy Villegas que acabamos de escuchar en este momento. Lindo tema, ¿no? El acervo cultural de los valles. Nuestro Santa Cruz. Bueno, con este temita musical les voy diciendo que hoy, ¿no? Hoy 10 de septiembre se recuerda, ¿no? Se recuerda una fecha importante para las damas, ¿no? Las damas cruceñas, comúnmente se dice. Saludos a tío Linda Nova en la sintonía ya en Pasorapa. Saludamos también a mi compa Ronald Cruz Martínez. Sintonía total. Allá, ¿no? En Pasorapa. Oiga, a ver, coméntenme qué hay en Pasorapa en este momento, que llueve o no llueve, ¿ah? Llueve o no llueve. Saludos a ver si me acuerdo, me estaba acordando ahorita, de Restaurante Campestre La Yunga. Oye, ¿qué será la vida de Restaurante Campestre La Yunga? ¿Será que ha iniciado? ¿Será que va a iniciar? ¿Será que ya está atendiendo? ¿Cómo será, comadre? Usted, a ver, dígame. Saludos a doña Juanita en Aquiles. Saludos cordiales ahí en la calle Gualberto Villarroel, ¿no? Con los deliciosos chicharrones. Oiga, ¿usted conoce la Yunga de Mairana? Oiga, en esa subida nos tocó una vez transmitir un rally. Qué manera de haber mosquito zancudo, comúnmente se dice, ¿no? Qué manera, yo creo un litro nos han comido cada uno, por ahí, oiga. Qué manera de haber zancudo, ay, miércoles, ¿no? De verdad que hay bastante mosquito por allá en esta zona, ¿no? Saludos a toda mi gente que escuchan las partes altas por ahí, en Mairana mismo también, en Samaipata, en Paredones. Gracias ahí en la sintonía, ¿no? Sector de bombeo también, Achira. Saludos cordiales en Achira, Samaipata. Saludamos a Twitter los cumpitos, las comadritas que están ahí. Saludando siempre, ¿no? Ah, saludando siempre. Caramba, oiga, a ver. Ayer transmitimos, ¿no? Lo que es la prueba, un circuito muy bonito allá en Guadalupe, donde queremos felicitar, pues, ¿no? A Roberto Barrancos Jr., hijo. Oye, aquí tremendo piloto. Lo que es, si le dan un buen coche, bien preparado, un motorizado bien, él lo va a hacer muy bien. Tiene las agallas, tiene los pantalones bien puestos, como dicen, ¿no? Ayer le tiró un salto de unos 40 metros por ahí. Y estoy viendo también ahí, ¡ja! Un derrape increíble, ¿no? Derrape increíble en las curvas, a pesar que ya venía con la llanta hecho pomada, pero no impidió a que pueda realizar estas acrobacias tan bonitas, ¿no? El salto, ni qué decir, el salto, ya. Todos frenaron, no todos, ¿no? Jason saltó también. El que más saltó fue mi primo, pues, ¿no? Ahí Cristian Molina Tapia saltó y donde, bueno, se llevó el premio también al mejor salto, ¿no? Pero sí, yo había hecho conocer el salto de Roberto Barranco. Salto de unos 3 metros de alto por 40 de largo. Así le ha tirado. Por él le digo yo, ¿no? Y se lo había dicho y se lo digo, que este muchacho, este cumpito, está para cosas grandes. Se lo he dicho a nuestro amigo Chay, que es el papá, ¿no?
se lo hemos dicho, que este muchacho está para cosas grandes y más bien tiene que apoyarlo, ¿no? Tiene que apoyarlo para que siga con esto que es el deporte que tanto lo apasiona, ¿no? Nos dijo que va a estar presente para Adevalle, para Saipina. Ojalá pueda estar presente. Y si usted tiene la oportunidad de apoyarlo, apóyelo, compa. Usted que tiene su emprendimiento, usted que de repente por ahí tiene un poquitito ese sentimiento de que lleva el deporte en las venas, bueno, apóyelo y verá usted que va a recibir el doble, ¿no? El doble. Bueno, saludos a mi gente aquileña, ahí en Aquile, ¿no? En la sintonía. Saludos también en Santa Cruz de la Sierra, allá, ¿no? En kilómetro 15, Dolores de la Guardia, también por ahí en sintonía, kilómetro 13, kilómetro 20, kilómetro 20, ¿no? Ahí nos están escuchando. Y bueno, saludos también a todas las comunidades donde abrazamos con la frecuencia de la radio ACER. Son las 7 con 18 minutos, 7 de la noche con 18 minutos. 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Gracias ahí a la licenciada Susana, ¿no? Un abrazo grande. Saipineña de pura cepa, ah, la dicen, ¿no? Susana Álvarez, un abrazo grande para a usted y la licenciada Susana Robles, ¿no? Álvarez, un abrazo grande para usted. Y bueno, va a estar en Comarapa también, ¿no? Va a estar en Comarapa también. Se va a realizar una carrera de motociclismo allá en circuito, ¿no? 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Saludamos a mi compa Edwin Saldaña, un saludo cordial a mi compa Edwin Saldaña de Saipineño Burger, también allá en Saipina. 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Saludos cordiales a mi compa Edwin Saldaña, ¿no? 67 78 86 80.

Bueno, ahí está el gringo, ¿no? El gringo Ewes, interpretando cancioncitas ya por este mes, ¿no? De Santa Cruz. Bonito tema, ¿no? Y nosotros también aquí vamos a escuchar otro temita de nuestros valles. ¿Dónde están los aventureros de Comarapa? A ver, que suene.

0: Bueno, ahí está, ¿no? Ese temita musical muy bonito, ¿ah? Bonito, ¿no? De los aventureros de Comarapa, ¿ah? Que nos decía, ¿no? Negreñita. Bueno, mis compas, ya estamos entrando a la parte final de esto que es lo nuestro, cultura y tradición de los valles. Son las 7:25. 5 minutos nos separan para que sea las 6 de la tarde. Saludos cordiales a todos ustedes quienes ahí están escuchándonos. Y a los que van a escuchar el reprise, ¿no?, del programa. Gracias. Saludos a la profe Zaira también, ¿no?, en la sintonía. Allá en la tierra Camba. Camba como la yuca, dice, ¿no? Bueno, hoy es el día de la mujer Camba, ¿no? También es Camba, Cambita Camba, ¿no? Cambita Camba de la banda del Río. Saludos. Y más saludos también a Vanessa ahí en la sintonía también, que están siguiendo, ¿no? Gracias a nuestras firmas oficiantes también de, por ejemplo, de Barraca y Carpintería Aguilar. Saludos cordiales a mi cumpa Richard Aguilar, a mi cumpa Bismar Aguilar. Un abrazo, ¿no? Un abrazo grandote. Cumpa Tapia dice, también es mes de Cochabamba. Dice, sí, claro que sí. Saludo cordial a los de Misque, a las misqueñitas, ¿no?, que están escuchando, a los misqueños, a los aiquileños, aiquileñas, a los cochabambinos, cochabambinas, ¿no? José Daniel Cuellar, mire, usted va a correr, ¿no? José Daniel Cuellar va a correr con primera vez, mire, el Team Montegrande. ¡Ja! Ahí está, mire, ahí Cuellar va a correr con el nombre y con el auspicio de Clínica Médica La Guardia, ¿no? Ahí está, justamente vemos ya que está inscrito con Michelle Salazar, su navegante. Cumpa José Luis, ahí está la José Daniel Cuellar, va a correr con Michelle Salazar. Bueno, ojalá le vaya bien, ¿no? Categoría promocional, por si acaso, piloto inscrito, ¿no?, del Team Montegrande. Representante de la Clínica Médica La Guardia. ¿Ah? Hay cara solidaria, ¿dónde? En kilómetro 14 de Santa Cruz, a favor de Magalí Cerezo Pereira, ¿no? Este viernes 11 de septiembre será a partir de las 11 de la mañana. El mercado Nuevo Abasto, sector huevos, ahí será la cara, 40 bolivianos. Bueno, compas, nos vamos, ¿no? Nos vamos, nos vamos, nos vamos. Caramba, ¿no? En la, de todo, pues, había, ¿no?, los videos que van y vienen sobre los bloqueos, ¿no? Los bloqueos. Gracias a todos ustedes. Gracias por acompañarnos en la sintonía. Mujer cruceña, claro, ¿no? Mujer cruceña es quien viene con proyectos y trabajos a esta tierra Camba, dice, ¿no? Si usted es de Cochabamba, si usted es de La Paz, si usted es de Sucre, si usted es de otra parte, viene a Santa Cruz y ahí se proyecta, se forma. Obvio que ya es una cruceña más, ¿no? Porque tiene que amar, tiene que la cultura, ¿no? Especialmente, ¿ah? La cultura de cada pueblo es importante saber respetar, ¿no? Y también mantener y sobrellevar y resaltar también donde tengan que ir, ¿no? El verde, blanco y verde este mes flamea, ¿no? En el Santa Cruz de la Sierra, y hoy también es Día de la Mujer Cruceña, ¿ah? Felicidades también a usted, pues, ¿no, profe? Ahí una cruceña más adoptada, ¿no?, que ha venido de otro lado, pero sí, proyecto, visión, crecimiento lo ha hecho en el departamento, ¿no? Así que una Camba más, por eso es amarilla usted, ¿no? Así que bueno, ahí está, ¿no? Saludos cordiales, y con eso nosotros nos despedimos, damos vía libre también hasta Comarapa, sí señor. Comarapa, te viene mi cumpa Casto Cejas Carrión, ¿no? El conejito se viene, ¿eh? Mi cumpa conejito se viene a continuación. Saluda a la comadre Licita Nova también, que está en la sintonía, y a quienes bueno, nos han acompañado durante, durante estos 90 minutos de transmisión, Gracias. Con nosotros, Dios mediante, será mañana. Mañana es largada simbólica. No estaremos, ¿no, compa José Luis? No estaremos, mañana es largada simbólica. Mañana hay rally, ¿no? Hay rally en Saipina. Y bueno, pues, mañana esté atento a toda la transmisión de la Radio Acer. Sábado y domingo también hay competencia. No habrá programación habitual. Y con eso nosotros nos vamos, ¿no? Nos vamos, compito. Dios me lo bendiga, me lo proteja a tú y tus ustedes. Hasta mañana, compa. Hagan las cosas bien para que les salga bien. Bendiciones para todos.
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Buenas noches, a toda nuestra amable audiencia. Cuando ya tenemos exactamente 10 días del mes de septiembre, hoy jueves, ya pues no, han transcurrido 10 días de este mes de septiembre y me imagino que ya mucha gente también se prepara para el día viernes. Buenas noches a la gente que también recientemente se incorpora a la sintonía de Radio Hacer. Ya estamos nosotros desde Comarapa, desde la provincia Manuel María Caballero, Santa Cruz, Bolivia. Queremos saludar acá en la avenida Comarapa, el sector del Mercado Campesino, acá en el sector de la Junta Vecinal San Antonio. Llegamos también hasta la zona de lo que viene a ser la Plaza Principal, 11 de junio. Está nuestra cooperativa de ahorro y crédito abierta, Comarapa RL. Hablamos también en el sector de Mercado Campe, Mercado Central. Está un lugar completo, un lugar económico. Es mi pequeño mundo. Vamos a saludar también a toda nuestra audiencia que nos acompaña allá en el sector del Cristo, allá en el sector de varios, en la Junta Vecinal de Surumi. Llegamos también a la Rinconada, pero no allá hacia la Rinconada. Queremos llegar también hasta la zona de Río Arriba, Verdecillo, Quiñales, Lampasar y la Laguna Verde. Queremos saludar a todos y cada uno de ustedes que están en la sintonía de Radio Hacer. Queremos saludar nosotros también allá, Cito, ¿no? Allá, Cito, queremos saludar. ¿Dónde? Allá, pues, ¿no? A la zona de Torrecillas, ahí la zona de La Jara, Los Pinos, Pampas. Llegamos también hasta San Mateo. Aquel otro ladito también queremos saludar a Garahuasi, donde queremos llegar también a Astillero, Huerta, Quebrada, San Antonio y Capilla, Siberia, El Churo, Manzanal. Donde los lugares son bastante lejos, ¿no? Pero nosotros llegamos rápidamente. Buenas noches a toda nuestra amable audiencia que ya está en la sintonía de Radio Azar. Llegamos también hasta ¿dónde? Hasta el municipio de Moromoro, allá en el municipio de Valle Grande, El Trigal, Pampa Grande, Mairana, Samaipata, bueno, y todo el municipio de Comarapa, ¿no? Y todos los valles cruceños, todo Bolivia y el mundo. Usted está en la sintonía de Radio Hacer. Estamos saliendo también para toda la amable audiencia que nos acompaña a nivel nacional e internacional. La página Radio Hacer Bolivia y la página El Panorama de Comarapa. Bueno, se nos pasan este dato también, este dato importante. Nos dicen que se perdió mi... Bueno, se perdió, ¿no? Un perrito se perdió. Salchicha de un mes y medio de edad se perdió el 10 de septiembre, ¿no? El día de hoy, claro, ¿no? Se perdió y todo esto, pues, más o menos nos dice alrededor de las 12 del mediodía. Esto está en la avenida Héroes del Chaco, cerca del número 20. Bueno, ¿qué? A ver qué dice. Si la viste. O lo tienes, por favor, llama, dice, a ver, vamos a pasar este número también, si alguien lo vio, por favor, 784-64-864, es el número telefónico también de que se perdió un cachorro de un mes y medio. Su nombre es Tabita, la extrañamos mucho. Ahí está entonces también los propietarios de este pequeño cachorro. Están pues no preocupados porque ya pues también era integrante de la familia. Quien también pues me imagino que debe estar triste al no estar pues no en el lugar donde está la familia, quien le daba los cuidados necesarios, el cariño y todo lo demás. Bueno, ahí está entonces este comunicado para todas las personas que lo hayan visto, este pequeño cachorro acá en Comarapa, ¿no? Comunicarse con el 784-64-864. Seguimos disfrutando también en esta noche. Vamos a saludar también allá Cito, queremos llegar nosotros a la zona de lo que viene a ser Saipina. Por ejemplo, Saipina este fin de semana se viene competencia del automovilismo. Mucha gente me imagino que está llegando a Saipina. Muchos residentes también de los 9 departamentos de Bolívar están llegando
a Saipina, ¿no? Se viene la competencia del automovilismo allá en el municipio de Saipina, en el lugar más dulce. Saludamos a toda nuestra amable audiencia allá en Saipina, Chilón, Bañados de Rosario, Bañados de la Cruz, ahí en el sector de la recta, por aquel lado también de lo que viene a ser el sector de ¿dónde? A ver, ¿dónde más? Bueno, a los diferentes lugares, lanzar por ese lado. Bueno, a toda nuestra amable audiencia allá de Saipina, que este fin de semana también están en competencia del automovilismo. Pero sigamos avanzando nosotros la ruta también allá en la zona de lo que viene a ser también, ¿no? Se viene una actividad importante que viene a ser la fecha departamental del motociclismo acá en Comaraba. También este fin de semana, donde vamos a tener bastantes competidores de diferentes lugares que van a estar visitando Comaraba. Bueno, alístese, hay actividades este fin de semana, se viene el sábado ya el entrenamiento oficial también del motociclismo acá en Comaraba, en el circuito que está impecable, ¿no? Está preparado por parte de los organizadores también aquí de la Asociación del Motociclismo de Comaraba. Usted, señor, señora, ya sabe, entonces tenemos actividades este fin de semana acá en Comaraba como también en Saipina. Pero vamos a saludar también, queremos saludar nosotros rápidamente. Bueno, queremos llegar hasta la zona de San Isidro, pues no, San Isidro Labrador. Se prepara también con diferentes actividades, ¿no? Se viene Rally Integración del Cantón San Isidro. Se viene la carrera de bicicleta, también una ruta bastante importante. Bueno, hay actividades, como también en el medio aniversario de San Isidro, en el mes de octubre, se viene la versión de la caravana del ciclismo nocturno, ¿no? Se viene de noche. Bueno, ahí está también actividades que ya se tienen todo listo. Se viene en este mes de septiembre, usted ya sabe, ya lo conoce, la versión 18 de la caravana del ciclismo como el Quiñe Valle Grande. Todo esto será el día sábado 26 de septiembre, hora 9 de la mañana, en el sector del Quiñe, ¿no? Hay que estar en el sector del Quiñe. Seguramente los participantes de Valle Grande van a estar ahí en el Quiñe del Trigal, de Pampa Grande, Matarán, Mairana, todos al Quiñe, ¿no? Todos al Quiñe, ahí con su medio de transporte que no contamina el medio ambiente y hace que usted también pueda hacer un poquito de actividad física y poder disfrutar de una ruta bastante elegante y atractiva. Bueno, también mucha gente me imagino que va a estar de Saipina. Bueno, ni qué decir acá desde Comaraba, ¿no? La ruta, la caravana turística de ciclismo el sábado 26 de septiembre, hora 9 de la mañana, hay que ya estar en el sector del punto de partida El Quiñe. Todo está listo, simplemente se está esperando que llegue el momento preciso y oportuno para la versión 18 de la caravana del ciclismo, el Quiñe Valle Grande. Saludamos ahí a toda nuestra amable audiencia también en la ruta, a ellas en lo que viene a ser también Mataral, se viene, ¿no? Se viene la Feria de la Ganadería, lo que viene a ser también el concurso de vaca lechera, allá en Valle Grande. Todo eso también será el día sábado 26, ¿no? Donde también el ciclismo Aventura Valle Cruceño estará llegando y realzando también esta bonita feria del ganado y el concurso de vacas lecheras allá en Mataral. Saludamos a toda nuestra mala audiencia entonces de Mataral. Bueno, siguiendo con recorrido también se tiene, ¿no? Punto de enlace Mataral a la punta del cerro. Y posteriormente desde la punta del cerro rumbo hasta el sector de la plaza principal del Trigal. Saludamos también a toda nuestra amable audiencia allá en el Trigal. Ahí también el alcalde municipal de Trigal, que es el señor Pepe. Sí, ahí también ya, ¿no? Ya está todo listo.
para también tener la llegada de más de 100 ciclistas que van a estar llegando hasta la plaza principal de El Trigal. Bueno, siguiendo con la ruta desde ese sectorcito de la plaza principal del Trigal, nos hacen conocer también el otro tramo que viene a ser desde el sector de la plaza del Trigal rumbo hasta la zona de Tucumancillo. Bueno, saludamos a la gente de Tucumancillo también. Ahí ese lugarcito, Tucumancillo. ¿Usted sabe por qué le han colocado el nombre de Tucumancillo? Bien, una vez llegado a Tucumancillo, punto de hidratación, punto de descanso, nuevamente se hace un enlace hasta la punta del cerro y de ahí nuevamente entramos en ruta, nos dicen, entramos en ruta rumbo a la plaza principal 26 de enero. Bueno, entonces el día 26 de septiembre de este mes está usted, señor, señora, usted joven, usted señorita, usted niño, usted niña, todos están cordialmente invitados a ser partícipes de la versión 18 de la caravana del ciclismo Quiñe Valle Grande. Bueno, es de manera libre, de manera gratuita. Simplemente, claro, la gente que tiene que recorrer en el transporte paga su pasaje, ¿no? Entonces es lo que nos hacen conocer la parte organizativa de lo que viene a ser la versión 18 de la caravana del ciclismo Quiñe Valle Grande. Bueno, claro, también se está viendo de que también nos acompañe la prensa para este bonito recorrido turístico el Quiñe Valle Grande. Sin antes quiero saludar también a Quito, ¿no? Acá en la avenida Comarapa está Copia de Llaves, el Panorama le copia la llave para la casa para el motorizado. ¿Qué le parece si antes nos vamos a escuchar un temita musical? Queremos meter un poco de baile nosotros y esto suena.

de energía, ¿no? Por falta de pago, ¿no? Entonces, con más de 3 meses las facturas impagas, una de las unidades educativas afectadas es el Colegio Javier René Moreno de Comarapa. Bueno, resultado de todo eso, todo el alumnado en esta tarde tuvieron que salir muchos minutos antes, ¿no? Muchos minutos antes de lo normal, porque ya invadió la oscuridad y no había luz, ¿no? Eso acá en Comarapa es una de las unidades educativas que ha sido cortado por falta de pago, ¿no? Por falta de pago, que no se pagó la energía eléctrica de 3 unidades educativas que nos pasan ya en este momento. Una de ellas es el Javier René Moreno de Comarapa y el CEA Comarapa, ¿no? Y el Colegio Sevilla. Ahí está entonces, 3 unidades educativas y a partir del día de hoy quedaron sin electricidad, ¿no? Muchos jóvenes también tuvieron que salir más temprano porque llegó la tarde, llegó la oscuridad y ya no se podía hacer mucho. Entonces, ahí está también la situación que se está dando acá en el municipio de Comarapa, de la provincia Manuel María Caballero, Santa Cruz, Bolivia. Bueno, así estamos, ¿no? Así estamos por estos lados también. Corte de energía por falta de pago. 3 unidades educativas acá en Comarapa. Bueno, y no sabemos cuándo, ¿no? Cuándo se restablece, ya que también, pues, usted sabe, ¿no?, que se requiere energía para el funcionamiento de los diferentes equipos también, como ser, por ejemplo, proyectores, computadora, bueno, y como también, pues, ¿no?, lo que viene a ser otras actividades que se realizan en las diferentes unidades educativas. Así estamos desde Comarapa. Bueno, ojalá se tenga una solución a este problema también por el corte de energía por falta de pago aquí en el municipio de Comarapa. Bueno, pasando para otro lado, también un poquito queremos compartir también con todos ustedes, hacer conocer que ya, ¿no?, ya la ruta Comarapa-Santa Cruz está totalmente expedita. No hay bloqueo, totalmente limpio. Así está nuestra ruta a nuestro Valle Cruceño. Bueno, para tranquilidad también de todas las personas que requieren viajar, quieren viajar a Santa Cruz, otros quieren venir para estos valles cruceños. Entonces, totalmente expedito. No hay absolutamente nada de bloqueo al momento acá en nuestro Valle Cruceño. Tenemos más también el día de hoy. También hicimos un recorrido nosotros por ahí, por el sector del surtidor de Comarapa. Nuevamente. Bueno, problema de nunca acabar. No hay gasolina, no hay diésel en Comarapa. Y bueno, ¿no?, esto perjudica en gran manera al sector del transporte, al sector agrícola. Bueno, ya no se sabe qué se va a hacer porque no hay, ¿no? No hay señales de solución al problema. Esto es, si bien se soluciona unos 2 días, y el tercer día nuevamente no hay, ¿no? El desabastecimiento, escasez del diésel y la gasolina acá en Comarapa. Bueno, seguramente eso está ya, pues, también poniendo bastante molestos también a nuestros amigos transportistas, a la gente que tiene también su tractor agrícola, que tiene que trabajar, pues, ese tractor, ¿no? No creo que se haya comprado para tenerlo guardado ahí sin que haga nada. Entonces, importante, ¿no?, que este problema sea solucionado, ya que está perjudicando gravemente a nuestros amigos productores, a nuestros amigos transportistas. Si bien cargan una cargada, van ida y vuelta a Santa Cruz y están otra vez cero. Bueno, y otra vez tienen que esperar muchos días para lograr cargar algo. Y así, de esa forma, estamos por estos lados, por acá, por Comarapa, en un abandono bárbaro.
Bueno, seguramente ya llegará el momento, ya llegará el momento.